0: Mira, esta pregunta nos llena siempre de mucha emoción porque el poder mirar hacia atrás y ver, ¿verdad?, esos primeros comienzos que fueron muy importantes, muy decisivos, es importante. Nunca debemos olvidar de dónde Dios nos sacó, de cómo comenzamos, de cómo el Señor nos fue enseñando, cómo el Señor nos fue trayendo. Y en mi caso, pues crecí en un ambiente cristiano. Mi mamá fue la que en sí se esmeró en fomentar en mí esa área musical. Y ella cantaba, así que ella también me fue entrenando, me fue comprando mis pistas y desde temprana edad, desde muy pequeñita, ya yo cantaba y en la iglesia me daban partes. Y luego el Señor fue, mientras fui creciendo, fue trayendo palabra a mi vida. Recuerdo que en un sinnúmero de ocasiones el Señor traía predicadores y el Señor me hablaba, me señalaba y me decía, pongo un nuevo tono en ti. Y cada vez que el Señor, esa palabra venía a mi vida, era un pasito de crecimiento en mi voz que era muy, muy sobrenatural. Y luego pasaba un tiempo, volví, el Señor traía a otra persona de otro lado que ni conocía. Y volví, el Señor me decía, pongo un nuevo tono en ti. Y ese nuevo tono era algo sobrenatural que yo mejoraba, que yo crecía. Así que así fue esos comienzos. El Señor fue trabajando, hablando a mi vida, diciéndome que iba a escribir canciones. Y yo soy de las que cuando el Señor me habla, yo no le doy lugar a la duda, yo lo creo. Y rápidamente me acciono y me posiciono para comenzar a hacer eso que ya el Señor decretó para mi vida. Así que a muy temprana edad ya yo escribía, a mis 11, 12 años, 13 años de edad, ya yo me sentaba con la libreta a escribir porque era lo que Dios me había hablado y tengo canciones y comencé a escribir canciones y a creerle al Señor. Pero no fue hasta los 16 años donde el Señor me llama al pleno ministerio y de ahí todo fue espuntando, donde más adelante pude comenzar a grabar, a hacer mi disco y de ahí fue evolucionando todo, creciendo y mi pasión por la música crecía más y más y más y este llamado directo, estas oportunidades donde el Señor comenzó a hablarme y a traer palabra profética hacia mi vida fueron muy importantes para yo moverme y accionar ese llamado de parte del Señor.
1: Qué inspirador, qué hermoso es escuchar ese testimonio, qué hermoso es saber cómo Dios ha hecho en tu vida, qué hermoso es ver cómo has crecido. Y sin duda alguna sé que tu palabra va a inspirar a muchas personas que están escuchando, tu testimonio va a inspirar a muchas personas que están escuchando. Y como tú dices, no hay que dudar, ¿okay? Hay que creer. Y como dice tu tema musical, hay que permanecer de pie a pesar de todo. Hay que avanzar, hay que creer fervientemente en lo que Dios nos ha dado. Así que para los que están llegando ahorita, estás escuchando tu programa Entrevista 418, tenemos a nuestra invitada de la noche de hoy, Erin Dorami. Y están escuchando, desde que empezamos el programa, estamos escuchando el tema de fondo, permaneces de pie. Vamos, ahorita, Erin, vamos a una pauta comercial, a una pauta musical, vamos a escuchar un tema completo, vamos a colocar publicidad en nuestra emisora, pero al regreso estaremos de lleno en lo que es la historia de este tema. Permanece de pie. Recuerda nuestro número de contacto, +58 422 518 3677, +58 422 518 3677. Y vámonos con pauta comercial, música, y ya regresamos. Esto es Entrevista 418, nuestra invitada de hoy, Erin Dorami.
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0: Bueno, amada audiencia de Radio Fe 418, estamos de vuelta aquí en tu programa de esta noche, Entrevistas 418, con mi persona, arroba Eliakim Marín. Y seguimos conversando con Erin Doramis. Erin, entrando de lleno en tu nuevo sencillo que acabamos de escuchar, nos encontramos con un título muy fuerte, un título cargado de fe, un título que habla directamente de la vida de la persona. Y yo tengo que preguntar, ¿qué vivencia o momento en tu vida dio origen a esta canción? O sea, ¿por qué esta letra? ¿Por qué este título? ¿Por qué este tema musical? Queremos escucharte, Dorín. Erin, queremos escucharte. Queremos saber esa vivencia, ese momento, cómo nació, cuál fue el origen.
1: Bueno, esta canción, la canción que estamos promocionando, Permaneces de Pie, nació hace muchos años atrás y nace desarrollada bajo un talento o un don que el Señor me habló hace mucho tiempo atrás, en el cual me decía que yo iba a poder, que yo iba a escuchar música en mis oídos y que esa música iba a llegar como un estruendo a mis oídos y iba a poder escuchar instrumentos y iba a poder escribir lo que estaba escuchando y así es como nace Permanece de Pie y otras canciones que hemos grabado. Estamos tranquilos o estamos en medio de un sueño durmiendo y esta alabanza, melodía nace en mi pensamiento, la escucho audible como si tuviera unos audífonos y la escucho y la escucho y la escucho y la escucho y tengo que grabarla, me pongo a escribir rápidamente, pero Permaneces de Pie en sí nació en un sueño donde me veo en medio de una lucha, de una batalla y el Señor comienza a hablar a mi vida y ahí en ese sueño es que nace Permaneces de Pie, basado al libro de Daniel capítulo 10 verso 11, donde la palabra nos registra, ¿verdad?, que Daniel estaba en medio de una lucha, de una batalla espiritual, orando para que el Señor le diera revelación, le hablara y le indicara, ¿verdad? Le hablara

0: y le diera instrucciones, y esa historia nos relata de cómo desde el preciso momento donde Daniel comenzó a orar, el Señor envió la respuesta, pero hubo oposición en los aires, y durante 21 días Daniel estuvo orando y ayunando para que esa palabra, esa respuesta llegara a él. Y dice la historia, ¿verdad?, la palabra del Señor, que descendió este ángel de guerra y tomó a Daniel, lo levantó desde el suelo, porque Daniel se quedó inmediatamente sin fuerzas ante la aparición de este ángel, y cayó al suelo, y él lo levanta y lo pone sobre sus pies, y es de ahí donde nace Permanecer de Pie, de esta base bíblica donde el Señor nos habla, ¿verdad?, que él nos sostiene, él nos levanta, él nos pone sobre nuestros pies para que estemos preparados para toda buena obra, preparados para la batalla, preparados para obtener la victoria que ya Él nos ha regalado. Así que Permanece de Pie es una canción que nos habla, nos inspira a ser perseverantes en el camino del Señor, a poder creer, a poder caminar en fe, porque es lo que Dios ha establecido para nuestra vida, para aquellos que somos sus hijos, para aquellos que hemos decidido servirle.
1: Qué espectacular lo que acabas de decir, el mensaje. Es hermoso ver cómo hoy en día tratamos de que nuestros temas musicales de verdad estén enfocados en la palabra de Dios, más de Dios y menos de nosotros. De verdad que el mensaje es poderoso y me alegro mucho de esta oportunidad de poder hablar contigo, Erin, escuchar tu testimonio, ver cómo este tema Permaneces de Pie va a impactar la vida de muchas personas. Pero también soy músico, soy guitarrista, aparte de pastor y director de radio. Pero hablemos un poco de sonido. ¿Cómo fue el trabajo en el estudio de grabación? ¿Qué elementos musicales elegiste para darle vida a este tema? Cuéntanos un poco de ese trabajo de producción, postproducción, edición allí en el estudio.
0: Mira, cada vez que nosotros nos llega una canción o nos llega el momento de elegir una canción para lo que es grabarla, yo tengo un equipo muy espectacular de trabajo. Mi equipo de trabajo es mi familia, mi esposo, mis hijos. Mi hijo mayor toca el piano, el hijo del medio toca la batería, y ahora el pequeñito de la casa es el trompetista. Entonces, ese momento de elegir las canciones, nos reunimos todos a trabajarla. Mis hijos y yo la grabamos en la casa, la trabajamos, la ideamos, y luego que nosotros ya estamos conforme y decimos sí, así es como la queremos, entonces es que la enviamos a un amigo en Texas que es quien hace el arreglo per se de la canción, y él comienza a trabajarla y en el estudio a hacer lo demás, lo que él sabía hacer, y luego no las envía, la escuchamos, grabamos la voz en nuestra casa y luego se la enviamos, y él hace todo lo demás de lo que es el trabajo. Uno de los elementos que elegimos fue el stomp, cuando empieza la canción, ese fuerte golpe, ¿verdad? Tan, porque lo que queríamos marcar es esas pisadas, ¿verdad? De permanecer de pie. Y aún en el video que grabamos lo destacamos, donde comienzan esos pies a dar golpes en el suelo como en señal de victoria, como en señal de que estamos sobre un fundamento firme, de que estamos sobre la roca, de que estamos de pie en la roca firme. Así que eso es casi siempre la forma que trabajamos al elegir una canción, pero elementos musicales que elegimos específicamente para esta canción, ese fue uno de los elementos que creo que se destaca mucho a través de la canción Permaneces de Pie.
1: Te definitivamente esto es un trabajo arduo. Para los que están llegando, estamos en tu programa Entrevistas 418 con arroba Eliaquim Marín. Hoy tenemos un tema musical que hemos estado escuchando desde el comienzo, Permanece de Pie. Nuestra invitada número uno de la noche, Erin Doramis. Así que vamos a escuchar precisamente este nuevo tema para que toda nuestra audiencia pueda disfrutarlo de manera completa en este momento, esta propuesta musical. Esto es Permanece de Pie de Erin Doramis. Ya regresamos, vemos a publicidad y venimos nuevamente aquí a Entrevista 418, mi persona arroba Eliaquim Marín. Ya regresamos.

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0: Qué extraordinaria interpretación acabamos de escuchar. Permaneces de pie, de Erin Doramis. Nos están escribiendo al WhatsApp +58 422 518 3677. +58 422 518 3677. Erin, desde que la canción salió a la luz, tengo que preguntar, ¿cuál ha sido el testimonio o comentario que más ha impactado al público? Algo espectacular de la música es que la música, en especial la música cristocéntrica dedicada a Dios, habla al corazón, habla al alma, habla al espíritu, así como la palabra de Dios viva. Dios usa a los adoradores para que puedan hablar al público, y a través de la música enfocada en Dios, yo creo que mucha gente es tocada y mucha gente les llega al corazón, al alma, y esto levanta mucho testimonio, comentarios que sé que han impactado. Cuéntanos un poco de esto, Erin.
1: Bueno, te puedo decir que a Dios gloria hemos recibido, aún por las redes nos escriben, mira, esta canción estaba pasando por un momento difícil y esta alabanza me inspiró a permanecer, a esperar, a confiar, a poder adentrarme más en la oración, adentrarme más en la búsqueda para poder recibir respuesta. Pero también uno de los testimonios que más me ha impactado con relación a nuestra música es ver cómo a través de ella Dios le ha confirmado en el corazón el llamado, la palabra que alguien en específico, ¿verdad?, por no mencionar, estaba esperando, y oraba al Señor, pidiéndole al Señor que le respondiera, que tenía un interrogante, que tenía una preocupación, y luego dice, ¿verdad?, que escuchando música salió mi música, y cómo el Señor respondió a esa inquietud tan grande que tenía en su corazón, que se sentía muy abrumado, se sentía muy preocupado, y cómo nuestra música le ayudó y a entender que eso era lo que Dios estaba hablando a su vida, y toda preocupación se fue, toda lo que sentía que en ese momento lo abrumaba fue instantáneamente retirado de su mente y de su corazón, y fue como un aliciente, como una palabra de parte de Dios mismo para afirmar su pensamiento en él, para afirmarlo en la verdad, para afirmarlo en su promesa. Así que creo que este testimonio, y al igual que otros muchos que han llegado a nuestros oídos, han sido muy, muy impactantes, y que de alguna u otra manera nos confirman y nos recalcan, ¿verdad?, de que lo que estamos haciendo, vamos por buen camino, por decirlo así, y que lo que estamos haciendo nos está dando resultado para la gloria y la honra del Señor, porque todo lo que hacemos lo hacemos para Él. A algunas personas pensarán que cuando escuchamos esto es para que nos sintamos bien con nosotros mismos y nos aplaudamos, pero no, aplaudimos al cielo, aplaudimos a Dios, porque a Él es que damos la gloria. Él es quien hace el trabajo en los corazones, Él es quien trabaja en la vida de aquel que está en necesidad, y esa es nuestra mayor satisfacción, el poder saber que nuestras alabanzas glorifican a Dios, lo engrandecen, y que a través de ella Dios se glorifica en el corazón, para traer firmeza, para traer fortaleza, para traer esa inspiración necesaria a las personas que están huecas, están vacías o están sin rumbo fijo, y que el Señor los dirige y les da, ¿verdad?, ese giro para que puedan buscar, para que puedan orar, para que puedan enfocarse en Él y entender de que estoy aquí, espérate, estoy aquí, tienes que mirar hacia acá, tienes que mirar hacia mí. Esa es la satisfacción más grande que podemos sentir, cómo Dios se glorifica, cómo Dios hace, porque al fin y al cabo, ¿verdad?, nuestro objetivo en medio de la música siempre es impartir la palabra del Señor tiene que estar envuelta. Aquellos que conocen de nuestra trayectoria y escuchan nuestra música se dan cuenta, ¿verdad?, de cómo la palabra está impregnada en nuestras canciones, y cómo esa palabra que dice la misma Biblia, ¿verdad?, que es viva y es eficaz y va a hacer la obra en el corazón, así mismito sucede en el corazón de las vidas. Así que estamos regocijados, contentos de ver la obra maravillosa que Dios hace a través de nuestra música.
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0: Erin, qué satisfacción escuchar lo del fruto que con tanto esfuerzo has podido abarcar a través de esta canción. Es impresionante, y lo decías tú y lo confirmo yo, ver cómo la música habla a las personas y llega en el momento preciso a la vida de cada persona. De verdad, la música dedicada a Dios es algo que impacta y va mucho más allá, y más en estos tiempos. Además de esta gran canción y de todo el esfuerzo que han invertido, cuéntanos, Erin, ¿qué más viene en camino? ¿Qué tal fue la presentación del video? ¿Qué, algún próximo lanzamiento, proyecto? ¿Qué tienes en agenda que nosotros podamos estar atentos y ver todo lo que tú estás haciendo junto con tu equipo de trabajo?
1: Pues mira, sí, tenemos proyectado muchas cosas. Una de las cosas que estamos trabajando es que estamos trabajando en varios libros que no hemos podido finalizar, porque cada vez el Señor nos da más y más y más y más, y estamos trabajando no solamente en el área musical, sino también escribiendo libros, y eso es algo nuevo que viene por ahí. Estamos trabajando con varios temas que ya tenemos en una lista de espera para ser trabajados, para ser grabados y para decidirnos cuál va a ser el próximo. Así que todavía no nos hemos decidido al fin cuál va a ser la próxima alabanza que vamos a tirar. Actualmente estamos acá en Miami, llegamos hace unos días aquí en Miami porque fuimos nominados en los premios Sublime Gracia, y estamos acá que vamos a participar también en lo que es presentando nuestra música. Así que vamos a tener ese tiempo de presentar nuestra música aquí en Sublime Gracia. Tenemos dos nominaciones en estos premios, que es Artista Femenina del Año, pero también Permaneces de Pie recibió una nominación en estos premios como Canción del Año. También hemos sido nominados en Palmeras Music Award, que ahí también hemos sido nominados, y también ayer anoche nos enteramos que estábamos nominados en otros premios en Atlanta, a AMCA 2026. Así que creo que estamos envueltos en muchas cosas, en ensanchar nuestras estacas para la gloria y la honra del Señor. Estamos también todavía en lo que es nuestro tour Permanece de Pies. En Puerto Rico estuvimos un mes ministrando la palabra de Dios, pero también en medios dando a conocer nuestra música. Ahora, de saliendo el domingo, estaremos llegando a Puerto Rico nuevamente, donde tenemos varios compromisos cantando y predicando la palabra. Así que nos esperan tiempos hermosos. Estamos en el tiempo del Señor, caminando y haciendo su voluntad para seguir presentando nuestra música y seguir presentando lo nuevo que ya Dios ya en su pensamiento ha decidido para nuestra vida. Con relación al video, mira, datos curiosos, porque nosotros la canción la habíamos terminado hacía meses, como 3 o 4 meses antes de grabar el video, y habíamos decidido que no íbamos a tirar la canción hasta que tuviésemos el video, porque ya en experiencias anteriores lanzábamos la canción y decíamos que íbamos a grabar el video y seguíamos posponiendo y luego la canción se quedaba sin video. Así que esta vez dijimos, no vamos a lanzar la canción hasta que tengamos el video. Pues así lo hicimos, y esperamos alrededor de 4 meses, 5 meses, ni recuerdo exactamente cuántos meses eran, pero fueron unos meses largos. Y pues por falta de tiempo, porque mi esposo es el que hace la grabación del video, pues en medio de esto cayó una nevada y mi esposo se tuvo que quedar sin trabajar en la casa. Y ahí es donde yo le digo, espérate, que ahora es el momento, porque está sin trabajo, vámonos, nos vamos a tirar en medio de la nevada y vamos a grabar el video, porque este es el momento oportuno para hacerlo. Y en medio de ese frío, de esa nevada, grabamos el tema Permanece de Pie, pero vino muy bien porque nos hace entender que esas batallas son como esa nieve, ¿verdad?, que nos impide en ocasiones, o nos limita, o trata de limitarnos en nuestro caminar, en nuestra perseverancia. Las condiciones a nuestro alrededor buscan en ocasiones detenernos, buscan en ocasiones limitarnos, pero nosotros no podemos ser de los que miran hacia atrás o de los que sueltan el arado. Nosotros tenemos que permanecer, y permanecemos firme cuando nuestra mirada está puesta en el blanco de la soberana vocación. Los que confían en Jehová son como el monte de Sion, que no se mueven, sino que permanecen para siempre. Así que este video tiene muchos elementos importantes que están relacionados a las circunstancias de la vida, poniéndolo, ¿verdad? Lo vemos visual con la naturaleza, pero tenemos que aplicarlo al ámbito espiritual para poder, ¿verdad?, entender todo lo que el Señor nos está hablando a través de esto.
0: Excelente agenda. Espero que Dios sea con todos ustedes allí en Miami y que Dios te siga usando.

en gran manera. Erin, vamos a descansar un poco, vamos a tomarnos un cafecito, vamos a respirar, dejamos respirar a la audiencia, vamos a colocarles el tema a la audiencia para que lo siga escuchando. Vamos a nuestra última pausa de la noche, nuestro bloque publicitario. Al regreso leeremos algunos mensajes del público y Erin nos dirá dónde podemos seguir su trabajo. Y recuerda al 58422-518-3677. Ya regresamos.

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0: Erin, ha sido de verdad todo un honor, un privilegio compartir contigo este tiempo. Ya casi estamos llegando a nuestro último bloque, aquí en Entrevistas 418 con arroba Eliaquim Marín. Por la noche de hoy, ha sido un gusto compartir con Erin Doramis en este lanzamiento oficial. Erin, para toda la gente que quiere agregar tu música, que quiere reproducir tu música, que quiere conocer de ti, de tu ministerio, que quiere seguir pendiente de todo lo que tú haces, ¿en cuáles plataformas digitales, redes sociales te podemos encontrar?
1: Mira, nosotros estamos en todas las plataformas digitales, habidas y por haber. Nuestra música la pueden conseguir donde quieran, incluyendo, ponen mi nombre con la canción en Google y ahí van a tener todas las plataformas disponibles donde están nuestra música. Estamos en Instagram como Erin Doramis, estamos en Facebook como Erin Doramis Román, en YouTube Erin Doramis Román, en TikTok como Erin Doramis. Y les invito a todo aquel, ¿verdad?, que puedan y que esté escuchando esta entrevista, que nos busquen por las redes sociales, que nos sigan, y que puedan también escuchar nuestra música y compartirla de igual manera para que otros también puedan ser bendecidos y puedan conocer un poquito de todo, ¿verdad?, lo que Dios está haciendo con nuestra vida.
0: Erin, qué privilegio haber compartido contigo aquí en Entrevista 418. Queremos agradecerte profundamente por haber compartido este espacio con nosotros y en el nombre de Cristo Jesús, la mayor y más grande de las bendiciones, todos los éxitos. Llegando al cierre del programa, quisiera, Erin, que compartieras con nosotros algún mensaje, una reflexión final que quieres dejar a nuestros oyentes. Aquellos que necesitan escuchar que a pesar

0: mundo de prueba, de dificultad y de sufrimiento. ¿Qué tenemos que hacer? Mire, confiar en el Señor. Él dice, vas a tener aflicción, pero yo he vencido. Él ha vencido y los que estamos con Él hemos vencido. Romanos capítulo 8, verso 37 nos habla de que nosotros ya hemos vencido. Somos más que vencedores. Así que las pruebas en nuestra vida no son, ¿verdad?, o no están para destruirnos o para detenernos. Son parte de lo que Dios utiliza para moldearnos, para que le conozcamos y para que sigamos dependiendo de Él, que es nuestra fuente inagotable de fortaleza. Él multiplica las fuerzas al que no tiene ninguna. Así que es Dios mismo, es Dios el que utiliza las pruebas para que produzca en nosotros aquellas cosas que son necesarias en nuestro carácter, en nuestra vida espiritual. Dice la palabra del Señor que la prueba produce en nosotros paciencia y produce un sinnúmero de otras cosas que son importantes para nuestro desarrollo espiritual. Así que aquel que está pasando pruebas o dificultades, en ocasiones, ¿verdad?, nos encerramos en nuestro dolor, dejamos de ver la realidad, dejamos de ver que hay un Dios que está al tanto, hay un Dios que te está diciendo estoy aquí, hay un Dios que te está cubriendo, hay un Dios que te está dirigiendo, aunque tú no lo veas, aunque tú no lo sientas, porque en ocasiones, como te digo, estamos muy encerrados en la prueba, estamos mirando demasiado la prueba y no estamos mirando al Dios que permite las cosas para nuestro bienestar, porque pensamientos de bien y no de mal son los que Él tiene para con nuestra vida. Entonces, amado hermano que estás padeciendo o que estás sufriendo, permanece en la fe, permanece en la verdad, permanece y cree que el Señor no te deja, que el Señor no te abandona, que lo que tú necesitas en esta hora lo puedes recibir. Tan solo cree, tan solo mira hacia arriba. Alzaré mis ojos a los montes, de donde vendrá mi socorro. Mi socorro viene de Jehová, que hizo los cielos y la tierra. Así que tu pie no dará al resbaladero, ni se dormirá el que te guarda, porque Jehová va delante de ti como poderoso gigante, como el Dios guerrero, el fuerte en batalla, y ya te ha otorgado la victoria. Y si tú miras al Dios que es más grande que tu prueba, no tienes por qué caminar entristecido, cabizbajo o amilanado por la situación, intimidado por el diagnóstico, intimidado por lo que el hombre pueda decir. No, porque tu Dios es mayor, porque su palabra es promesa fiel y fidedigna que tendrá cumplimiento en tu vida. Así que hoy te invito a mirar hacia arriba, a creer a Dios, a no mirar la prueba. Mira a aquel que hace grandes cosas en nuestra vida. Mira, quisiera despedirme diciéndole a cada uno de la radio audiencia, como decía hace un momento, no se dejen intimidar por las situaciones. Me despido diciéndote que tú eres el pequeñito del Señor, que tú eres la pequeñita del Señor, que eres la niña de sus ojos y que no vas a estar solo en ninguna faceta de tu vida. Quiero que sigas hacia adelante, que busques cada día más de su dirección. Y estoy más que agradecida, ¿verdad?, de que usted, que es parte de esta audiencia, de esta emisora, de esta radio, hayan tenido el haber de mantenerse por ahí conectados, escuchando esta entrevista. Gracias a Radio Fe, gracias a nuestro querido hermano Eliaquín Marín por la oportunidad que nos ha dado hoy de poder compartir con ustedes, de poder estar en esta entrevista y poderla disfrutar de esta manera, ¿verdad?, tan linda que nos permite el Señor. Gracias nuevamente a cada uno de ustedes y gracias por escucharnos. Dios te bendiga.
1: Bueno, amada audiencia de Radio Fe 418, de esta manera llegamos al finish. Amigos, todos los que han estado escuchando. Este es el final de esta noche de entrevistas 4 y 18.

0: 28 por el día de hoy. Gracias, Erin Doramis, por acompañarnos, y a toda la audiencia por estar en sintonía. Recuerden, si desean ponerse en contacto, pueden escribir al +58 422 518 3677, +58 422 518 3677. Que tengan todos una feliz noche. Erin, Dios bendiga tu vida, bendiga tu ministerio, todo lo que has hecho.
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2: 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Señor, tú conoces la necesidad que cada familia tiene en este momento. Tú conoces, Señor, cómo cada familia está clamando a ti por paz, por seguridad, por amor y por la unión de cada miembro de su familia. Rogamos en esta hora que tú derrames bendición sobre cada familia venezolana, sobre los padres, sobre las madres, sobre los hijos y todos los integrantes de la familia. Te pedimos en esta hora que tú derrames gracia, amor y bendición sobre cada familia. 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Lo rogamos en los méritos de tu Hijo amado Jesucristo. 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
3: Ayala, ¿qué hay, doctor? Yo creo que esta gente está buscando algo distinto. Vamos a hacerlo, vamos a traerle algo distinto. Dale, arrancate.

Tan pronto como amaneció, fueron al sepulcro. Por el camino decían entre ellas: ¿quién nos va a ayudar a mover la piedra de la entrada del sepulcro? Pero cuando llegaron, vieron que alguien había movido la enorme piedra de la entrada. Y al entrar al sepulcro,

tú conoces su corazón. Tú sabes el reto que tenemos delante de nosotros todos los días de criar a nuestros hijos. No es fácil. Danos sabiduría, entendimiento, compasión, ternura, mucha paciencia.

Padre, en el nombre de Jesús, oramos por esta generación. Levanta hombres y mujeres apasionados por tu presencia, que no sean movidos por los aplausos de la gente, sino que sean movidos por tu voluntad y tu aprobación. Sopla, Espíritu Santo, y aviva nuestros corazones.

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2: Rey de Reyes y Señor. ¡Aleluya! La palabra de Dios dice en el Salmo 112, verso 2 y 3.

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1: ¿Te has dado cuenta de que tu mente casi nunca está donde está tu cuerpo? Estás aquí, pero tu cabeza está en la reunión de mañana, en la factura que tienes que pagar para la próxima semana, o quizás dando vueltas a una conversación que tuviste ayer. Vivimos atrapados en una máquina del tiempo mental, viajando constantemente al pasado, que no podemos cambiar, y a un futuro que aún no existe, mientras la vida real, el único momento que de verdad tenemos, se nos escapa como agua entre los dedos. Si sientes que la ansiedad por lo que vendrá o el peso de lo que ya fue te está robando la paz y la alegría de la hora, te invito a que te detengas un instante. Escucha lo que te quiero enseñar hoy aquí, en Día a Día.
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1: En Mateo capítulo 6, versículo 34, dice la palabra: así que no se preocupen por el mañana, porque el día de mañana traerá sus propias preocupaciones. Los problemas del día de hoy son suficientes por hoy. Imagina a Jim, un hombre de negocios de Chicago. Su vida era un ejemplo del sueño americano. Tenía una carrera exitosa en el mundo de las finanzas, una agenda siempre llena, reuniones, viajes y metas trimestrales que superar. Su mente era una calculadora constante, siempre proyectando el siguiente movimiento, la siguiente inversión, el próximo ascenso. Su lema era: trabaja duro hoy para asegurar el mañana. Su familia, su esposa y sus dos hijos pequeños lo amaban, pero a menudo recibían la versión agotada de Jim, el hombre cuya mente seguía en la oficina mientras su cuerpo estaba en la mesa del comedor. Los "te quiero" eran apresurados. Los juegos se posponían por una llamada urgente y los momentos importantes se veían a través de la pantalla del teléfono que grababa, en lugar de que con los ojos que se viven. Jim no era una mala persona. Simplemente estaba, como muchos de nosotros, viviendo en el futuro. Creía que estaba construyendo un castillo para su familia sin darse cuenta de que los ladrillos más importantes, los momentos compartidos, se estaban desmoronando por falta de atención. Su relación con Dios también se basaba en el futuro. Cuando me jubile, tendré más tiempo para la iglesia. Cuando alcance esta meta financiera, podré ser más generoso. Eso era lo que él siempre decía. El ahora de Dios siempre estaba en la lista de espera. Un martes por la mañana, ese futuro por el que tanto trabajaba se detuvo en seco. Un dolor agudo en el pecho lo derribó en su oficina. El diagnóstico fue devastador: un ataque al corazón masivo. Los médicos no le dieron muchas esperanzas. Mientras yacía en la cama de un hospital conectado a máquinas que respiraban y latían por él, el futuro se borró. Ya no había reuniones, ni metas, ni planes a largo plazo. Solo existía el sonido rítmico del monitor de frecuencia cardíaca. Solo existía el aquí y el ahora. En esa quietud forzada, en ese silencio abrumador, Jim comenzó a ver, por primera vez en años, no pensó en el mañana. Pensó en todos los hoy que había desperdiciado. Recordó el rostro de su hijo pidiéndole jugar a la pelota y su respuesta: ahora no, campeón, papá está ocupado. Recordó a su esposa tratando de contarle algo importante mientras él respondía a correos electrónicos. Recordó las puestas del sol que nunca vio porque estaba atrapado en el tráfico pensando en el día siguiente. El collar de perlas de su vida, como dice esta reflexión, tenía muchos espacios vacíos. En esa cama de hospital, frente a la posibilidad de no tener más momentos, Jim hizo la oración más sincera de su vida. No le pidió a Dios un futuro largo. Le pidió una segunda oportunidad para vivir el presente. Le pidió perdón por haber despreciado el regalo de cada minuto y, en contra de todo pronóstico, Dios se lo concedió. La recuperación fue larga, pero Jim no era el mismo hombre. Volvió a casa y su familia encontró un esposo y un padre que estaba por primera vez completamente presente. Dejó el teléfono a un lado durante las cenas. Escuchaba las historias de sus hijos con una atención que nunca antes había tenido. Salía a caminar con su esposa sin otro propósito que estar juntos. Redescubrió la belleza en lo simple: el sabor del café por la mañana, el calor del sol en su rostro, el sonido de la lluvia. Cada día se convirtió en un regalo que desenvolvía con gratitud. Se dio cuenta de que honrar a Dios no era solo una promesa para el futuro, sino una práctica diaria de estar presente, de amar, perdonar y agradecer en el ahora. No esperó a llevar flores a un cementerio. le regaló a su esposa un ramo un martes cualquiera solo porque simplemente era el día de hoy. Ahora, quiero hablarte a ti, que me estás escuchando. No necesitas un evento catastrófico como el de Jim para despertar. La invitación de Dios es para hoy. Yo creo que mires a tu alrededor. Quizás tu hijo te necesita ahora mismo para que escuches su historia del colegio. Quizás tu amigo necesite esa llamada que has estado posponiendo. Quizás tu pareja solo anhela 5 minutos de tu atención ininterrumpida, sin teléfonos, sin nada más que tú y ella, o tú y él. Nos preocupamos tanto por el mañana, pero como dice la Escritura, el día de mañana traerá sus propias preocupaciones. La ansiedad por el futuro es una ladrona que te roba la única posesión que realmente tienes, este momento. Este ahora, este día. Escucha esto, ya no puedes cambiar el ayer. Y el mañana se construye con los ladrillos de tu ahora, de este día. ¿Qué puedes hacer hoy? Puedes regalar un te amo que salga de tu corazón. Puedes enviar ese mensaje que dice, estoy pensando en ti. Puedes perdonar esa ofensa que te ha mantenido atado y finalmente ser libre por fin. Hoy puedes mirar al cielo y maravillarte de su inmensidad. Hoy puedes poner tu canción favorita y bailar en la sala. Hoy puedes abrazar, besar, reír y sobre todo buscar y honrar a Dios. Te invito a hacer el ejercicio ahora mismo, justo donde estás. Cierra los ojos por un segundo. Inhala profundamente y exhala lentamente. Siente el aire llenando tus pulmones. Da gracias a Dios por este instante, por este latido, por este aliento de vida. Este momento es único y sagrado. Y no volverá jamás. No dejes que la vida se te escape. Confía tu futuro a Dios. Él ya está allí. Tu tarea, tu regalo y tu acto de adoración es vivir plenamente el día que Él te ha dado, que es hoy. Padre Celestial, hoy te doy gracias porque tú nos asientas en este día. Tú haces que los tiempos sean para hoy. Perdónanos porque quizás hemos vivido cargado del pasado y también ansiosos por el futuro. Pero todo eso está en tus manos. Ya no podemos cambiar el pasado. Y el futuro, allí estás tú. Confiamos en que tú estás allí, así que ponemos toda carga en tus manos. Gracias por este día, por mi familia, por el aire que respiro. Gracias por la vida, porque puedo ver por los sentidos. Gracias. Dale gracias a Dios allí donde estás. Gracias, Señor, porque tú has sido tan bueno. En el nombre de Jesús. Amén. Que la paz de Dios, que sobrepasa todo entendimiento, guarde hoy tu corazón y tu vida en Cristo Jesús y que el Espíritu Santo te guíe en cada decisión que tengas que tomar. 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

pónganse de pie. Quiero invitarte a que escuches atentamente la letra de esta canción. Para Dagar ha sido un año donde ha visto, aleluya, las promesas.

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3: 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Son las 6 de la mañana y damos inicio al tiempo de oración correspondiente a esta hora, cuyo motivo son los líderes y pastores de la obra bautista y de la obra cristiana.

0: Cristiana Evangélica a nivel nacional. Acompáñanos en esta oración. Amado Padre Celestial, damos gracias por el privilegio que tú les das a cada líder y a cada ministro, a cada pastor de poder servirte a nivel de la obra cristiana evangélica aquí en Venezuela. Oramos en esta hora para que tú le des tu protección, tu cuidado, y seas proveyendo para que ellos puedan suplir cada necesidad que están viviendo en este momento. Derrama tu bendición sobre la vida de cada líder, de cada pastor y de cada ministro a nivel de la obra cristiana evangélica a nivel nacional. Te lo rogamos en los méritos de tu Hijo amado Jesucristo. Amén. Te invitamos a unirte al Plan Nacional de Oración de la Obra Bautista.
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1: Hoy quiero hablarte de 5 enemigos que te roban la paz, así que quédate aquí en Día a Día para que lo descubras.
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1: En Filipenses capítulo 4, versículo 7 dice la Escritura: y la paz de Dios, que sobrepasa todo entendimiento, guardará vuestros corazones y vuestros pensamientos en Cristo Jesús. Tener paz no significa tener ausencia de problemas. Tener paz es estar seguro de que en medio de esos problemas hay un Dios todopoderoso que está trabajando para que todo salga bien. Pero existen 5 enemigos que quieren venir a robarnos la paz. Mire, nosotros como hijos de Dios, lo más valioso que tenemos y la diferencia que hay entre quien tiene a Dios y quien no tiene a Dios en su corazón es eso precisamente, es tener la paz. Y el enemigo va a querer robarte cosas materiales, pero a él no le importa en realidad las cosas materiales que te pueda robar. Él lo que quiere es robarte la paz, él lo que quiere es quitarte la paz para que no puedas vivir con claridad de mente y poder recibir la palabra de Dios que transforma tu vida en todo tiempo. Entonces, esos 5 enemigos que te roban la paz son los siguientes. Número 1, si quieres lo anotas, si tienes tiempo, lo puedes anotar. Repite si quieres este capítulo para que puedas escucharlo bien. Número 1, la preocupación. La preocupación hace que el problema se convierta en el foco, en el centro de atención, en el cual se centra todo nuestro pensamiento, nuestras actitudes. Cuando alguien está preocupado, no puede dejar de pensar en la situación que está viviendo. La preocupación es un enemigo que roba la paz, trae miedo, inseguridad y puede llegar a afectar hasta la salud, tanto física como mental. El mejor remedio para la preocupación se encuentra en Filipenses capítulo 4, versículo 6, que dice: por nada estéis afanosos, si no sean conocidas vuestras peticiones delante de Dios en toda oración y ruego con acción de gracias. Cuando te encuentres preocupado, recuerda y anota este versículo y lo repites. Eso va a hacer que destruyas la preocupación de tu vida, porque la palabra de Dios va a estar allí haciendo el efecto que necesita hacer. Número 2, segundo enemigo, la culpa. Cuando se ha cometido algún pecado, el sentimiento de culpa puede hacer que una persona pierda su paz y se aleje de Dios. Lo mejor que se puede hacer es confesar la falta y pedir perdón. Una vez el pecador se arrepiente, Dios se encarga de perdonarlo y limpiar su pecado. Anota esta cita bíblica, 1 Juan 1:9. Pero si reconocemos ante Dios que hemos pecado, podemos estar seguros de que Él, que es justo, nos perdonará y nos limpiará de toda maldad. Munición preparada para destruir la culpa de tu vida, 1 Juan 1:9. Tercer enemigo, la ansiedad. ¿Cuántos de ustedes sufren de problemas de ansiedad? Cuando alguien pasa por un problema, el deseo por resolver esa situación puede generarle mucha ansiedad. Una persona ansiosa siente angustia y se desespera por tomar el control de la situación. Pero el Señor tiene una palabra para todos los que están ansiosos el día de hoy. 1 Pedro 5:7 dice la Escritura: depositen en Dios toda ansiedad, porque Él cuida de ustedes. Al tú darle el control a Dios de tu vida, del futuro de tu vida, de lo que va a pasar, entonces la ansiedad no va a poder tener lugar en tu corazón. Ese es el mejor antídoto. No necesitas una pastilla, un remedio. Lo mejor que tienes que hacer es soltar y decir: Dios, toma tú el control por completo. Deposito en ti toda la ansiedad, porque sé que tú cuidarás de mí. Ahí tienes otra munición para destruir ese enemigo. 1 Pedro 5:7. Cuarto enemigo, el miedo. El temor suele ser uno de los principales enemigos de tu paz. Genera inseguridad y se convierte en un obstáculo para tu fe. La única forma de enfrentar el temor es con la ayuda de la palabra de Dios. En Salmo 56:3 tenemos esta munición para destruir el miedo. Anótalo, escúchalo y decláralo. Cuando siento miedo, confío en ti, mi Dios, y te alabo por tus promesas. Confío en ti, mi Dios, y ya no siento miedo. Nadie podrá hacerme daño jamás. Recibe eso para ti el día de hoy. Y el quinto enemigo, yo podría decir que es el más peligroso de todos ellos, es la incredulidad. Sin fe no hay paz. Es por ello que en medio de una situación adversa puede faltar todo, pero menos la fe. La fe es la única garantía de tener paz, porque reafirma la confianza y la seguridad de que Dios va a obrar en medio del problema. Munición para destruir la incredulidad, Marcos 9:24. E inmediatamente el padre del muchacho clamó y dijo: creo, ayuda a mi incredulidad. En esos momentos cuando la incredulidad llega, Dios es el único que puede ayudarte a confiar y puedes clamar por completo. Y si te sientes incrédulo, hasta puedes decirle eso a Dios: Señor, yo me siento incrédulo, necesito que me ayudes a confiar en ti. Así que tú puedes hoy, al ver estos cinco enemigos, al tenerlos claro, puedes vencerlos, porque ya Dios en la cruz, a través de Jesús, los venció. Él clavó allí, eliminó todo el acta de los decretos que Satanás tenía en tu contra. Por lo tanto, tú puedes ser completamente libre si lo crees en el día de hoy. Padre, gracias te doy por tu palabra. Gracias porque hoy tú, Señor, has revelado estos cinco enemigos que tenemos y que están allí constantemente queriendo robarnos la paz. Pero hoy tú nos has regalado, Señor, esta estrategia de guerra para vencer a estos enemigos. Ayúdanos, Señor, a poder vencer en todo tiempo la incredulidad, el miedo, la ansiedad, la culpa y la preocupación. Ponemos delante de ti toda nuestra vida. Tú tienes el control de toda nuestra vida. Vamos, órale eso al Señor en este momento. Señor, tú tienes el control de mi vida. Yo rindo a ti todo lo que soy y sé que tú estás al mando por completo de mí. En el nombre de Jesús, que esta semilla de tu palabra de fruto abundante en mí al 100 por 1. Amén. Gracias, Señor, gracias por tu palabra, gracias porque hoy nos vuelves a hablar de una manera extraordinaria, gracias porque estás tocando nuestros corazones cada día más. Gracias porque sabemos que a los que te amamos todas las cosas nos ayudan para bien y tú, Señor, tienes el control absoluto de nuestras vidas. Gracias, Señor, porque hoy nos has revelado que no estamos solos y que no nos dejas nunca solos, sino que estás protegiéndonos y guardándonos. Gracias por la paz que tú nos das. La recibimos y la atesoramos en nuestros corazones en el nombre de Jesús. Amén. Que la paz de Dios guarde tu corazón hoy mucho más de lo que ya lo ha hecho en el nombre de Jesús. Recuérdate que Dios te bendijo ya con toda bendición espiritual en los lugares celestiales. Así que tú eres una bendición andante. Eres una bendición para tu familia. Eres una bendición para todos los que te tienen en el nombre de Jesús. Que la paz de Dios entonces se quede allí, muy dentro de ti, pero que se revele a todo tu ser en este día en el nombre de Jesús.
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1: 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Si no lo has hecho, quédate aquí en Día a Día para decirte cómo librarte de cada uno.
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1: En Josué capítulo 1, versículo 9, hay un famoso versículo que seguro te lo sabes, pero te lo quiero recordar. Y dice, no te lo he ordenado yo, dice el Señor. Sé fuerte y valiente, no temas ni te acobardes, porque el Señor tu Dios estará contigo donde quiera que vayas. Este es un mandato que Dios le está haciendo a Josué. Josué que está recibiendo toda la carga para poder entrar a la tierra prometida con muchísimas personas y por lo tanto muchas personas que ahora él es responsable de sus vidas y va a enfrentar batallas, va a enfrentar ejércitos. Dios le dice a él, te mando que te esfuerces y seas valiente y que no temas, porque los temores generalmente se alojan es en nuestra mente, son episodios que nos hacemos en nuestra mente de cosas que podrían suceder y por eso nos estancamos, nos paralizamos totalmente, aterrorizados para que esas situaciones no ocurran cuando en realidad quizás nunca van a ocurrir, porque están allí en tu mente, son un espejismo nada más. Y hoy quiero contarte la historia de un león para que puedas entenderlo. Un león que estaba sediento, él estaba hambriento y sediento porque no solamente estaba en el calor de la sabana africana, sino que toda la manada lo había dejado solo y no encontraba alimento en todo el lugar, en toda la región. Pareciera que los animales se desaparecieron y empezó a caminar y a caminar y tenía sed, tenía hambre, no encontraba cómo satisfacer sus necesidades y por allá encontró un pequeño estanque. Cuando él ve ese estanque, sale corriendo hacia donde está el estanque y cuando observa, cuando va a asomar su rostro al agua para empezar a tomar, observa que frente a él está un león que está sediento. Entonces tuvo miedo de este león por encontrarse solo y se retiró del estanque. El león se guarda hacia un lado y pensó y dijo, oye, este león es el dueño del estanque y si me enfrento a él me va a matar seguramente. Yo no estoy en condiciones de enfrentarme ahorita a una pelea, estoy sediento, tengo hambre, de verdad este león me va a matar, voy a quedarme quieto. Él pasó la noche cerca del estanque, al día siguiente todavía tenía sed y el sol apareció, empezó a quemar la sabana, empezó a sentir la sed, el ardor en su cuerpo, a lo que el león dice, bueno, ya que ya estoy casi muriendo, me voy a acercar al estanque y me voy a arriesgar. Él se acerca al estanque, así no importa pues lo que le pasara, simplemente quería satisfacer sus sed, así lo fueran a matar el león que había encontrado allí. Cuando él llega al estanque y asoma su rostro, efectivamente, frente a él estaba ese león, pero a él no le importó y sumergió su cabeza en el estanque y comenzó a tomar y a tomar y a tomar agua. Y lo curioso es que cuando él sumerge la cabeza en el estanque, el león desaparece. El otro león que él estaba viendo y que creía que era otro león, pero era simplemente el reflejo de él mismo. Y eso ocurre con nuestros miedos. Eso ocurre con tus miedos cuando tú te atreves a enfrentarlos, cuando tú dices voy a arriesgarme a lo que voy a hacer y después te das cuenta y dices wow, qué tremendo lo que ocurrió, desapareció el temor, desaparecieron los miedos, desapareció el nerviosismo. ¿Cuántos de nosotros hemos tenido de repente miedos al enfrentarnos a una situación como por ejemplo hablar en público? Para muchas personas hablar en público es difícil. Para mí lo fue en mucho tiempo y yo tuve que enfrentarme a eso y con el pasar del tiempo me tocó, me empecé a hablar en público más seguido, más seguido, más seguido y no les puedo decir que de repente ante una audiencia de unos 20, 50 no me siento tan nervioso, pero ante audiencias nuevas siempre está allí el miedo tocando la puerta, pero ¿cuándo desaparece? Cuando me enfrento a ellos, cuando comienzo a hablar en público y avanzo, simplemente avanzo y yo sé que Dios va a hacer algo y allí desaparecen todos los temores. Así que yo te invito a que tú puedas analizar hoy lo que Jesús, lo que el Padre le dijo a Josué en Josué 1:9, que se esforzara, que fuera valiente, que no tuviera temor porque Dios estaba con él. Hoy quiero recordarte que Dios está contigo en la situación que estás atravesando, así que no tengas temor. Padre, en el nombre de Jesús, gracias te doy por tu palabra el día de hoy. Gracias porque hoy tú nos has hablado al corazón y nos has dicho que no tengamos miedo. Tú tienes el control de todo, Señor. Perdónanos porque muchas veces tememos. Tememos, Señor, al que dirán. Tememos a que la gente nos vea mal. Tememos, Señor, a perder cosas. Tenemos miedo a veces, Señor. Confiamos más en nuestra carne que en ti. Hoy te pedimos perdón y gracias te damos por tu palabra, porque hoy nos animas a avanzar. Avanzar y a seguir hacia adelante porque sabemos que estás con nosotros. En el nombre de Jesús, amén.
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1: Y allí donde estás, ¿qué tal si le das gracias a Dios? Gracias, Señor, te doy en este día por tu palabra. Gracias por hablarnos, gracias por ministrar a nuestros corazones. Hoy, Señor, te damos el lugar que mereces por completo. Toma el control de nuestras vidas, toma tu lugar aquí y ahora. Gracias te doy, Señor, porque tú, Señor, nos provees siempre, porque tú estás con nosotros, porque nos libras del mal, porque nos das el pan de cada día. Gracias te doy, Señor, por la familia que tenemos, por el hogar que tenemos. Gracias por nuestra salud física. Gracias, Señor, también por nuestra salud emocional. En el nombre de Jesús, gracias por la iglesia donde nos congregamos. Gracias por el país donde vivimos. En nombre de Jesús, amén. Que la paz de Dios que sobrepasa todo entendimiento guarde hoy tu corazón y tu vida en Cristo Jesús y que el Espíritu Santo te guíe en cada decisión que tengas que tomar.
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1: Bueno, hoy quiero comenzar este día a día diciéndote que estamos en el episodio número 100 y es una bendición y quiero celebrarlo contigo diciéndote esta frase y contándote una historia, por supuesto. Si puedes soñarlo, puedes lograrlo. Quédate aquí en día a día.
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1: En Isaías 40:29 dice la escritura: Él da esfuerzo al cansado y multiplica las fuerzas al que no tiene ningunas. Eso es lo que hace nuestro Dios. Pero quiero contarte esta historia para que entiendas lo que te dije al principio, que si puedes soñarlo, puedes lograrlo. Un día, dos niños estaban patinando en una laguna congelada. La tarde era fría y nublada, pero los niños se divertían haciendo piruetas y jugaban sin preocupación, riéndose de sus travesuras. De pronto el hielo se rompió y uno de los niños cayó al agua. El otro niño, viendo que su amiguito se ahogaba debajo del hielo, tomó una piedra y empezó a golpear con todas sus fuerzas hasta que logró romperlo, pudiendo así rescatar a su amigo. Cuando llegaron los bomberos y vieron lo que había sucedido, se preguntaron cómo lo habían hecho, ya que el hielo era demasiado grueso. Es imposible que lo haya podido romper con esa piedra y esas manos tan pequeñas, comentaban entre ellos. En ese instante apareció un anciano y dijo: Yo sé cómo pudo hacerlo. ¿Cómo? Preguntaron los bomberos. Pudo hacerlo porque no había nadie a su alrededor para decirle que no podía hacerlo. Y esto es una realidad. Muchas veces nos limitamos más por lo que las personas nos dicen que por lo que en realidad podemos hacerlo. Dios ha puesto en cada uno de nosotros capacidades, talentos, nos ha dado salud, nos ha dado fuerza para nosotros poder conquistar, para nosotros poder avanzar, para nosotros poder lograr cosas. Y además de eso, Dios nos dice en su palabra que Él está con nosotros. Si Dios está contigo y tienes el talento y tienes la capacidad de poder conquistar cosas, entonces, ¿por qué a veces te quedas, te frenas en cosas que la gente te está diciendo que no puedes, que eres incapaz, que no lo vas a lograr nunca? Mira, escucha con atención. Dios te ha dado muchos talentos y tú eres la única persona que puedes detenerte o avanzar, porque lo demás son palabras de afuera, pero la decisión es tuya. Tú determinas si vas a avanzar, si Dios te ha dado una palabra para ir, para avanzar. No tengas miedo, Dios está contigo. Avanza entonces, haz lo que tengas que hacer. Al principio es difícil, por supuesto, todo comienzo es difícil. Todo comienzo amerita de esfuerzo. Cuando nosotros comenzamos a hacer y a producir día a día, pues estaba con mi esposa, de verdad quiero agradecer por la vida de mi esposa, que ha estado dándome su apoyo en todo tiempo y su comprensión en todo esto. Cuando comenzamos a hacer esto, ha sido una bendición, ha sido un esfuerzo grabar para poder llegar a ti todos los días sin parar ni uno solo de ellos. Gracias a eso, pues hemos podido llegar a muchas personas en diferentes países a través del canal de YouTube, a través de las otras plataformas de podcast, a través de la radio también. Así que quiero darte gracias por escucharlos día a día y por ser parte. Si aún no eres parte de la comunidad que estamos haciendo en YouTube, pues ve allá. Allá no solamente publicamos estos audios, también estamos publicando más contenido, videos, y también estamos en la comunidad. Tú sabías que, no sé si lo sabías, por eso te cuento, sí, que YouTube tiene su propia comunidad. Allí tenemos una comunidad donde se escribe palabra, donde se envían algunas imágenes diferentes a las que se envían en las otras redes sociales. Así que puedes ir allí a YouTube y suscribirte y darle a la campana para que te lleguen todas las notificaciones. Empezamos con este proceso y hoy en día somos a lo que se está produciendo este día a día hoy. Somos más de 8,000 suscriptores en el canal de YouTube. y eso es una bendición. También asimismo en las demás redes sociales. Pero más allá de los números, que creo que es un tema secundario, más allá de los números, es las vidas que han sido impactadas, los testimonios que me han llegado, que me han escrito, no solamente en los videos, en los comentarios, sino también en mi teléfono personal, en mi WhatsApp personal, en los inbox, en Instagram. De verdad que sé que Dios está haciendo algo. Esto lo empezamos y al principio fue fuerte. Al principio fue fuerte poder comenzar este proceso, grabar, apartar el tiempo para poder llegar a ti todos los días. Pero mira dónde vamos. ¿Por qué? Porque Dios ha sido bueno y misericordioso. Y si nadie te dice, o mejor dicho, si tú no prestas atención a que la gente te diga no puedes hacerlo, porque siempre van a aparecer personas que te dicen que lo puedes hacer de una manera mucho mejor y diferente, como para opacar lo que tú estás haciendo. Pero ahí es donde yo te digo, avanza, sigue, no esperes la perfección para comenzar. No esperes tener todo para comenzar. Yo tengo un micrófono pequeño, modesto, donde estoy grabando esto. No tengo que esperar tener algo mayor, un estudio perfecto de grabación. No, si espero eso, entonces nunca lo empezaría a hacer. Así que no esperes la perfección para iniciar. Si tienes un negocio, si estás emprendiendo, comienza. Si vas a empezar a vender comida, comienza vendiendo. Si son empanadas, 10 empanadas, dale, comienza. Si vas a empezar en el negocio de ventas, comienza a hacerlo, pero no te detengas, tienes que empezar. Al principio es difícil, todo comienzo es difícil, pero después, cuando comiences a caminar, cuando comiences a andar, oye, te digo que vas a comenzar a andar con la fuerza que Dios te está dando, la experiencia que estás adquiriendo, y vas a ser indetenible. Porque Dios va a estar contigo primeramente, y segundo, porque has comenzado a entender que la vida se trata de comenzar a creer en lo que Dios también ha puesto en tu corazón. Así que avanza, avanza en este día en el nombre de Jesús. Padre, gracias te doy por este día. Gracias, Señor, porque tu palabra nos motiva a avanzar, porque tú nos has dicho en tu palabra que das fuerza al cansado y multiplicas la fuerza al que no tiene ningunas. Hoy te pido que multipliques nuestra fuerza. Danos fuerza, danos fortaleza a cada uno de los que estamos escuchando este día a día. Señor, te pedimos que nos des descanso, pero ese que viene de ti, en el nombre de Jesús. Y gracias porque tu palabra es una bendición, y que esta palabra dé fruto abundante en nuestros corazones al 100 por 1, en el nombre de Jesús. Amén. Gracias, Señor, te doy porque hoy cumplimos 100 días en esto, en día a día, Señor, en estos episodios. Gracias por estar con nosotros. Gracias por las vidas que han sido tocadas en cada episodio. Gracias, Señor, por darme las fuerzas para poder estar aquí, Señor, y llevar un mensaje. Gracias, Señor, por la vida de cada uno de los que hacemos parte de esto. Gracias por cada persona que nos escucha y la comunidad que está creciendo. Te pido que les bendigas a cada uno de los que está escuchando en esta hora, que abras puertas de bendición para todos, en el nombre de Jesús. Gracias por la salud, gracias porque estás con nosotros en todo tiempo. Amén y amén. Bueno, que la paz de Dios, que sobrepasa todo entendimiento, guarde tu corazón en Cristo Jesús. Si quieres celebrar con nosotros, deja, si estás en YouTube, deja en el cajón de los comentarios una celebración, un emoji de felicidad, de alegría, de aplausos. Déjame saber que estás allí también conectado con nosotros, o envíanos un mensajito también por el privado. Que la paz de Dios sea contigo siempre, en el nombre de Jesús.
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1: En Proverbios capítulo 20, versículo 17, dice la Escritura: tal vez sea agradable ganarse el pan con engaños, pero uno acaba con la boca llena de arena. En 1818, el ladrón inglés apodado Capitán Rayo escapó de la justicia inglesa y se fue a huir a Estados Unidos. Allí inició su vida encubierta practicando la medicina, tomando el nombre de Dr. John Wilson. Para que no lo reconocieran las autoridades, llevaba puesto 3 trajes encima, lo cual le ayudaba a cubrir una pierna deforme que tenía y lo hacía verse muchísimo más grande. Al estar al borde de la muerte, el hombre les pidió a sus amigos que lo enterraran sin quitarle la ropa. Pero esa petición no podía cumplirse, puesto que el cuerpo debía prepararse para ser sepultado apropiadamente. Cuando falleció y su cuerpo fue llevado para ser preparado, el empleado de la funeraria quedó sorprendido al encontrar en el cuerpo sin vida del llamado Dr. John Wilson cicatrices de heridas y una pierna atrofiada, las cuales eran características con las que se buscaba el ladrón inglés. Una revisión en la casa del fallecido Dr. Wilson reveló las sospechas al encontrar en un escondite relojes, joyas y diamantes. El comisario supo que el doctor era en realidad el Capitán Rayo, un ladrón disfrazado. Habían sido engañados. Así es, amigos, hay mentiras que pueden permanecer ocultas durante muchos años y al pasar del tiempo se llega a creer que es verdad, pero debemos estar conscientes de que tarde o temprano siempre la verdad saldrá a la luz. Mentir produce en la mente del ser humano un remordimiento, y ese remordimiento puede desencadenar en cambios emocionales bruscos o en la depresión. Es muy probable que hayamos ocultado o estemos ocultando verdades durante años. Quizás lo hemos hecho para no dañar a un ser querido, porque quizás pensamos que la verdad destruirá nuestro hogar o aquellas personas que tanto amamos. Pero entre más tiempo se sostenga la mentira, más duras serán las consecuencias al descubrirse la verdad. Tal vez ninguno de nosotros está exento de haber practicado en algún momento la mentira. Pero cuando hemos dicho la verdad, hemos experimentado un gran alivio emocional. Es como un respiro para nuestra alma, como una carga que ha sido quitada de encima por completo. El propósito de Dios no es acusar y discriminar al que miente, sino que podamos reconstruir lo que fue destruido con la mentira, al decir la verdad y buscar el perdón. Eso nos ayudará a vivir con nuestra conciencia tranquila y tener una vida sana emocionalmente. La palabra del Señor también nos dice que el padre de la mentira es Satanás, y que debemos estar conscientes entonces que si Él es el padre de la mentira, cuando nosotros mentimos estamos actuando como si fuéramos hijos de Él. Necesitamos aprender a decir la verdad. La verdad siempre te va a proteger. La verdad siempre te va a ayudar y va a ser un escudo para ti. Porque como la verdad no tiene dobleces, sino que se mantiene firme, no hay nada que te pueda acusar después, porque ya lo estás diciendo. Estás siendo sincero, estás siendo verdadero. La mentira, en cambio, es algo que nos puede producir daños colaterales en diferentes áreas, porque una mentira te lleva a otra mentira y empiezas a inventar cosas para poder tapar en la mentira original, por así decirlo, y terminas sumergido en un mar de engaño que tú mismo vas a terminar creyendo que es verdad y se te va a ser difícil salir de ese hoyo. Hoy Dios te está hablando, querido amigo, querida amiga que me estás escuchando. Quizás eres una persona que miente para salir de problemas, pero la mentira no es la solución para tus problemas. La mentira te sumerge en más problemas. La mentira te termina destruyendo más todavía, porque no solamente engañas a la persona que le estás mintiendo, sino que tú mismo terminas tratando de vivir una vida en zozobra para tapar el engaño y no vas a vivir en paz. La mentira nunca te traerá paz. Te simula una falsa paz porque dice, ¡ah, no me descubrieron! No me descubrieron, por eso tuve que mentir. Pero no es una paz duradera, es una paz que te dura un instante y después te perturba eternamente la mente porque tienes que tratar de tapar el engaño, el que acabas de decir. Así que hoy es día de ser libre de toda mentira. Hoy es día de ser libre de todo engaño que te está atacando y que tú no puedes salir de allí. Déjame orar por ti. Padre, en el nombre de Jesús, en esta hora te doy gracias. Gracias por esta tu palabra que hoy nos regalas. Haznos libre de todo engaño. Haznos libre de toda mentira. Vamos, ora conmigo esto. Di conmigo, yo renuncio a la mentira. Renuncio a decir engaño. Renuncio a esto que me cuesta soltarlo. Dejo de ser un mentiroso. Yo no soy hijo de Satanás. Yo soy hijo de Dios. Y como hijo de Dios, digo la verdad siempre. Gracias, Señor, porque hoy tú me haces libre por la sangre de Cristo. Y yo creo que esta tu palabra me liberta por completo en el nombre de Jesús. Que la semilla de tu palabra dé fruto abundante en mi corazón. Amén.
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1: Gracias, Señor, te doy porque tú eres la verdad. Gracias por la vida que nos das. Gracias porque hoy tu palabra nos hace libre de toda mentira. Gracias, Señor, por hacernos ver que la verdad es el escudo protector que debemos tener. Gracias, Señor, porque no somos hijos del diablo, somos hijos tuyos, Señor, y por lo tanto andamos en la luz, andamos en la verdad. Gracias porque tú eres el camino, la verdad y la vida, y hoy tenemos acceso a ti, gracias a Jesús. Gracias por este día que nos regalas tan maravilloso. Gracias por el aire que respiramos. Gracias porque en ti no hay engaño, sino que tú siempre nos estás mostrando el camino que debemos seguir. En el nombre de Jesús, amén. Que Dios te guíe en todo lo que hagas en este día. Recuerda que has sido bendecido con toda bendición espiritual en los lugares celestiales. Eres más que vencedor, eres más que vencedora en Cristo Jesús, y eres una persona que en ti no hay engaño. Dios te bendice cada día más. Recuerda que si quieres más contenido, allí están mis redes sociales. Soy Balaustre en cualquiera de las plataformas digitales. Si estás en YouTube, no olvides suscribirte. Y tienes más contenido ahí en YouTube, puedes encontrar la Biblia dramatizada en audio que te va a bendecir y te va a ayudar. Si quieres más contenido de otros temas, ahí está mi canal de YouTube. Soy Balaustre, puedes suscribirte. Y estamos allí también viéndonos en los comentarios o en cualquier sección. Que la paz de Dios, que sobrepasa todo entendimiento, guarde tu corazón en el nombre de Jesús.
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0: Saludos y bendiciones, varinas hermosas, que Dios les bendiga de manera sobrenatural. Bienvenidos, esto es su programa Hombres de Valor, todos los jueves de 10 a 12 del mediodía. Damos gracias a nuestro Dios por esa maravillosa oportunidad que nos regala para compartir, para disfrutar, para aprender, porque a todo hombre de Dios, a todo hombre, género humano de Dios, que estudia la palabra, primero Dios le redarguye, lo enseña, lo corrige para poder enseñar a otros. Si usted se dedica solamente a ser profesional en compartir, entonces solamente va a ser como el mar muerto. Dice que el mar muerto solamente recibe, recibe, pero no da. Y por eso se llama mar muerto. Ahora, cuando usted recibe de Dios y comparte, eso es un río que está en constante movimiento y esa agua no se estanca. Y si el agua se estanca, entonces hay muerte. Si el agua se estanca, no hay sanidad. Pero cuando el agua corre, es porque está recibiendo de Dios, y al recibir de Dios, damos lo que recibimos, y por eso entonces comienza ese mover maravilloso de Dios. Bienvenidos a su programa Hombres de Valor. El día de hoy queremos enviar un saludo muy especial a nuestro querido y estimado apóstol Elio Franco, de la comunidad apostólica y profética Palabras de Vida, nuestra pastora Matías, al cuerpo pastoral de nuestra hermosa ciudad de Barinas, a los hombres y mujeres de Dios que dirigen la iglesia, la Grey de Dios. Pastores, Dios les bendiga. Gracias a las diferentes congregaciones, la iglesia no, la iglesia es una sola. No me mire así, se asustó. A las diferentes congregaciones, porque todos somos la iglesia de Cristo. Que cambia el nombre en la fachada, iglesia tal, no es iglesia, congregación fulana de tal, iglesia de Jesucristo. Eso cuando Dios me permita ser gobernador, voy a poner esa ley. ¿Por qué me miras así? Claro, gobernador, alcalde, algo, para que la iglesia de Cristo es una sola, hermano, ya se acabó, debe acabarse las parcelas, ya, es una sola la iglesia de Cristo, la congregación es el que cambia la dirección y la...
1: Ese tiempo va a llegar.
0: Listo, entonces... Saludos para ustedes, queridos pastores, saludos para los hombres de valor de la comunidad apostólica y profética Palabras de Vida, saludos también a la gente de Comunidad del Rey a las Naciones en San Cristóbal, Estado Táchira, al apóstol Benicio Serpa, a nuestra querida gente de Radio Impacto Digital en San Cristóbal, saludos para ustedes, queridos hermanos, pastores, apóstoles, pastora Carolina, a Jason, a José Luis, a sus hijas, a las hijas del apóstol Benicio, a toda la familia de Comunidad del Rey a las Naciones, a mi prima Zoraida por allá en San Cristóbal. También saludos a la comunidad apostólica y profética Palabras de Vida Barinitas, al pastor Ángel Fuenmayor, a la pastora Carla, a toda la congregación, a mi prima también que está por allá, Mariani, bueno, estamos, yo estoy mandando a los primos a las iglesias primero, a las congregaciones, para después ir a visitarles. Y bueno, para todos ustedes, de verdad, para nosotros es una maravillosa bendición el compartir el día de hoy. Saludos a todos, al profeta Otoniel Pirela, allá en Flor de Patria, Trujillo, allá en la congregación, a su equipo, a su esposa, y a todos ustedes, queridos hermanos. Hoy un tema maravilloso, un tema que va a estremecer muchas cosas y a mucha gente, y que es un tema que de seguro va a marcar la diferencia. Dios nos ha bendecido cada jueves, nos va enseñando cosas nuevas, nos va proyectando a diferentes estaciones, diferentes etapas, y hoy es un programa que usted agárrese para que pueda identificarse. Hoy vamos a poner una cabulla en el centro, con barro en el centro, un grupo de este lado y un grupo del otro, el que hable más. Vamos a ver quién gana el día de hoy. ¿Dónde, en qué bando quieres estar? Ya vamos para allá. Saludos de los pastores Ángel Fuenmayor y de Lewis Suárez.
2: Amén, amén. Bendiciones para todos, queridos hermanos. Aquí estamos como un jueves más, lleno de bendiciones. Que sea la paz del Señor con todos ustedes. Decía el pastor Ismael, un excelente tema traemos el día de hoy. Muy edificante, una palabra muy fuerte, va a confrontar a muchos, pero va a edificar a más todavía. Por aquí, pastor Ángel Fuenmayor, un saludo para la iglesia de Barinita, bendiciones. Hemos tenido una semana cargada de actividades, pero la gloria del Señor se manifestó en nuestra congregación. Así que nuevamente Dios les bendiga, y espero que se deleiten con este programa el día de hoy.
3: Así es, bueno, buenos días a todos. Pastor Lewis Suárez por acá, contento, feliz, lleno de mucho gozo, porque este es uno de los días de la semana que espero con mucha ansiedad para poder compartir, para poder dar por la gracia que hemos recibido, poder traer a ustedes enseñanza, poder traer palabra en el nombre del Señor y podernos edificar los unos a los otros. Qué lindo es podernos reencontrar este jueves, todos los jueves, por Radio Betel 102.1 y por nuestro canal de YouTube, Hombres de Valor PB. Si todavía no te has suscrito, suscríbete, dale a la campanita. Vas a ir a YouTube y vas a colocar Hombres de Valor PB, así como suena, pegadito, y ya allí vas a estar suscrito y vas a estar recibiendo notificaciones, vas a podernos ver de manera diferida también. Puedes compartir el link, puedes compartir la enseñanza a otros seres queridos, seres amados. Hoy tenemos un tema hermoso, un tema maravilloso, que sabemos que va a edificar, sabemos que va a contribuir para que pueda ser un mejor hombre, una mejor persona, para que podamos mejorar en la sociedad. Así que no te muevas, comparte, estamos compartiendo el link, ya la gente está reportando sintonía. Ya me están reportando sintonía. Estoy seguro que esto va a estar hoy muy caliente, ¿sí? Como dijo el pastor Ismael, y el pastor Ángel, va a ser un tema que va a encontrarse con muchas personas. Esperamos en el nombre de Jesús que pueda ser recibido con un corazón bien dispuesto, con una mente bien abierta, porque aquí no hemos venido a juzgar, hemos venido a edificar, hemos venido para que tratemos de mejorar, porque ¿quién no quiere mejorar en el día de hoy? ¿Quién no quiere mejorar como persona, en su familia, como hombre, como mujer? Todos queremos mejorar, porque no somos seres perfectos, vivimos bajo una imperfección. Entonces, bueno, para eso estamos hoy en la mañana de hoy aquí en Radio Betel 102.1.
0: 10:10, estás practicando, ¿eh? Se te nota que estás practicando.
3: Sí, vale. Lo que pasa es que estoy recibiendo un curso de locución.
0: Okay,
3: dirigido por...
2: Y cambiaste la voz.
0: Sí, por eso.
3: Un curso de locución oratoria que está dictando mi hermano Ismael Márquez.
0: Ah, listo.
3: Entonces, bueno, ya han notado el cambio.
2: Manda a agudizar la voz.
3: Sí,
0: a ver,
3: sí.
0: A ver tú.
3: Eso se entrena, hermano.
0: Claro que sí. Ok, sí, para mayor... para mayor información, 0414-951-6645.
4: 0412.
0: Dale.
4: 0412-8354-018.
3: Y también puede reportar sintonía al 0424-595-5550.
0: Vamos con música y venimos con el tema. ¿Eres santo o eres mundano? Defínete, por favor, ya es el momento de definirte. Vamos con ese tema, música y regresamos.
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1: 10:15 de la mañana. Yo quiero enviar un saludo bien especial a todos los hombres de valor, pastores de nuestra ciudad de Barinas, a los pastores de Comineva, a los pastores de Framilieva, a los pastores de Voces Celestial, allá de Fiesta Celestial y Voces, con Adolfo Díaz, Adolfo Vallenato Díaz. Saludos, hermano, bendiciones para ti. Gracias por estar por allá en sintonía y siempre pendiente. Por cierto que basado en el amor por Venezuela, ya vamos con el tema, pastores, pero basado en el amor y la oración por Venezuela, a través de Voces y Talentos, estamos organizando diferentes actividades, ayunos, oraciones, vigilias, para la unidad del cuerpo de Cristo y juntos orar y clamar por Venezuela. Este 28, el próximo viernes, voy a estar con ellos en vigilia, orando y bendiciendo a nuestra ciudad de Barinas y también a Venezuela entera. Así que el 28, cualquier cosa, pregúntenos. Los remito con el pastor Adolfo Díaz, con nuestro hermano Adolfo Díaz, para que también puedan ser parte de esta hermosa y maravillosa vigilia que tendremos en la parte baja de la ciudad. Porque lo más importante es esto: donde esté la vida, donde esté la alegría, donde esté la emoción, donde esté la presencia de Dios, donde hay dos o tres reunidos en el nombre del Señor, allí está el Señor. Y si la iglesia de Cristo se está uniendo con un propósito específico, ténganlo por seguro que Dios abrirá los cielos y responderá. Así que, pastores, que no nos divida una pared, que no nos divida una falda, que no nos divida un velo, que no nos divida la lengua, que nos una el Espíritu Santo, y vamos todos a la vigilia del 28.
2: Así es, qué bueno, qué bueno. Bueno, mira, por acá, antes de entrar en tema, vamos a saludar. Tengo unos saluditos por aquí, la gente está reportando sintonía. Quiero saludar de manera muy especial a un hijo de la casa, a Martín. Martín está por allí en sintonía, nos está viendo por el canal de YouTube. Te saludamos, Martín, gracias por reportar sintonía. Por acá está otro hermano, César, es un amigo personal, que en este momento pues está reportando también sintonía. Te bendecimos, César, en el nombre de Jesús. Sabemos que hay propósito grande en tu vida. Esperamos que este tema te pueda ministrar y que te pueda edificar en el nombre poderoso de Jesús. No sé si ustedes tienen algún otro saludo por allí. Saludamos a Hombres de Valor, está toda la gente de Hombres de Valor en contacto, están conectados.
1: No hay, ¿sí? En el siguiente segmento se despierta.
2: Sí, no, pero quería saludar a estas personas,
3: Barinita,
2: porque no, ya reportaron sintonía. Amén, gloria al Señor. Bueno, venimos con el tema.
1: Sí, señor.
2: Un tema crudo, pero real, ¿sí?
3: Muy real.
2: Estamos en santidad. ¿Practicamos la santidad o estamos en el mundo? Obvio que estamos en el mundo, pero ¿qué es lo que más practicamos? Vivimos en el mundo, no vivimos en el cielo, ¿sí? Pero la diferencia está en cómo se comporta un hombre en santidad y cómo se comporta un hombre que está en el mundo. Para entrar en tema y entrar en materia, debemos recordar que en el principio, cuando Dios creó los cielos y la tierra y organizó todo lo que podemos disfrutar en esta tierra, en este mundo, Dios creó al hombre. Y la Biblia especifica claramente y dice que Dios creó al hombre a su imagen y semejanza. Dado esto, dicho esto, tenemos que entender que el hombre fue creado para ser santo. Pero fue el hombre quien escogió otro camino y buscó andar en el mundo y perder la santidad. De manera que venimos arrastrando por generaciones con esta maldición de querer estar más en el mundo y poder estar más en santidad. Para la gloria de Dios, Dios ha hecho hasta lo imposible para que nosotros podamos retomar el camino correcto y podamos retomar el diseño principal, el diseño original de Dios hacia el hombre, y que podamos estar en el propósito que Dios tiene con cada uno de nosotros. Fue el hombre quien escogió apartarse de la santidad. Fue el hombre quien escogió mantenerse más en el mundo que en la santidad. Santidad, ¿qué significa santidad? Buscar la voluntad de Dios, la voluntad divina. Estar agradando a Dios en todo momento. ¿Qué significa mundanidad? Estar en el mundo, hacer lo contrario. Hacer lo que a Dios no le agrada. Esto lo podemos decir, es esta persona que de alguna manera no se sujeta a Dios y no agrada a Dios en lo que está haciendo, aun cuando vivimos en el mundo. Entonces, hoy queremos enseñar, queremos que meditemos, queremos que reflexionemos por sobre todo, ¿de qué manera estamos viviendo nuestras vidas? ¿De qué manera estás viviendo tu vida? La palabra en el libro de Primera de Tesalonicenses, capítulo 4, versículo del 3 al 4, dice así, y por eso tenemos que sujetarnos a la voluntad de Dios. Dice, pues la voluntad de Dios es vuestra santificación. Esto es lo que Dios siempre ha querido con nosotros, que os apartéis de fornicación y de cualquier pecado del mundo, ¿sí? Lo del pecado del mundo lo estoy anexando yo. A que cada uno de vosotros sepa tener su propia esposa en santidad y honor. En este versículo podemos ver en dos oportunidades donde se nombra la palabra santidad, santificación. Dios nos creó para que nos santifiquemos y para que nos mantengamos en santidad. ¿Qué está pasando? ¿Qué ha pasado? ¿Dónde está lo malo en nosotros? ¿Qué ha ocurrido para que nosotros nos apartemos de la santidad? Entonces, vamos a aprovechar el tiempo y vamos a explicar, vamos a orientar qué debemos hacer para mantenernos en santidad y para podernos apartar de la mundanalidad. Están pendientes. Era para ver si estaban despiertos. De la mundanalidad para poder agradar a Dios. Vivimos en el mundo, pero en este mundo tenemos que procurar la santidad.
1: Es que hay algo bien importante, y es que los principios de Dios siempre van a chocar con los principios de las obras de la carne. Sí. Porque la mundanalidad no es otra cosa que las obras de la carne.
2: Así es.
1: Lo que se oponga a Dios, lo que se oponga a la rectitud de Dios, obras de la carne, cualquier obra de la carne. Y ahorita hay un injerto tan tremendo en las iglesias, en el cuerpo de Cristo, lamentablemente, que mucha gente

0: trae
1: el mundo
0: a la iglesia, los vicios y los y las cosas. Bueno, es que yo me convertí, pero todavía por ahí de vez en cuando me echo una canita al aire.
2: Y lo justifican como estrategia.
0: Sí, no es que es que el apóstol Pablo le dijo a Timoteo que ya no beba agua, sino que beba vino. Sí, entonces, oiga, ¿qué traduce en la palabra? Que la santidad es un estado de vida consagrado, estado de vida consagrado a Dios. Sí. Si bien es cierto, yo no puedo tomar las cosas consagradas a Dios para dárselas a las tinieblas. Incluso hubo un rey que fue cortado de la tierra por usar las cosas consagradas a Dios para el uso personal, para el uso de decir, bueno, aquí el que manda soy yo, y las cosas de Dios, que los utensilios de la casa de Dios, nada de eso sirve, aquí el que manda soy yo. Uh-huh. Apareció la mano en la pared, mene, mene, tekel, uparsin, tu reino ha sido cortado. Uh-huh. ¿Por qué? Porque quieres hacer una mezcla de lo santo y lo profano, quieres hacer una mezcla de lo bueno y lo malo. Entonces decir, bueno, yo soy bueno, como decíamos, decía una canción cristiana, entre comillas, dos seres hay en mí que quieren dominar. Eso es diabólico. Esa canción, por favor, bórrenla de las emisoras. En ti o está el Espíritu Santo o están los demonios. No pueden haber dos seres. O eres de Dios o no lo eres.
1: Así. La luz no habita con las tinieblas.
0: Punto. Me voy.
1: Y así es. No. Fíjate que lo que dice Gálatas 5:17.
0: Correcto.
1: El espíritu va contra la carne y la carne contra el espíritu. Nunca.
0: Y estos se oponen entre sí para que tú no hagas lo que quieres.
1: Para que no hagamos lo que queramos. Uh-huh. Así que es mentira. No, yo soy cristiano, pero yo hago esto un día y hago esto otro día. No, no habita el Espíritu Santo en ti. Correcto. Todavía estás en desobediencia. Y una de las cosas, para estar en el espíritu, tienes que estar sujeto a la obediencia. Tú no puedes decir que no, yo soy cristiano hoy, pero mañana tengo ganas de pecar. Si tú tienes ganas de pecar mañana es porque todavía no ha muerto la carne, todavía no has recibido en tu corazón, en espíritu y en verdad, a Dios, a Jesucristo, al Espíritu Santo.
0: No le has permitido al Espíritu Santo que regenere por completo tu vida, porque eso es importante. Ok, yo acepto a Cristo, uh-huh, pero ya el Espíritu Santo culminó su obra en mí. El apóstol Pablo decía, ya va. No es que ya lo haya alcanzado todo, no es que ya sea perfecto. Yo prosigo por ver si logro agarrar aquello para lo cual Cristo me agarró.
3: Así es.
0: O sea, yo no es que diga, bueno, ya soy el superapóstol, ya soy el superpastor. Yo sigo a la meta, ya no lo he alcanzado. Aún me falta mucho por aprender, aún me falta mucho camino por recorrer. Ya al final,
1: el nombre a la meta.
0: Sí, digo, al final, ahí sí dijo, he peleado la buena batalla, he acabado la carrera, he guardado la fe. Ahora sí, ya llegué. Entonces, nosotros estamos en ese proceso como el apóstol Pablo. Aquí no vamos a decir que somos los superpastores.
1: No, no,
0: aquí no vamos a decir que, bueno, yo jamás
1: no
0: peco ni en el errores, pensamiento,
1: no,
0: ni en...
1: No,
0: eso
1: no
0: es mentira.
1: Errores.
3: Que somos los más santos.
0: El pastor, el hombre, el cristiano que va a una iglesia y diga que jamás peca, que jamás piensa mal, que jamás dice una grosería, hermano, ya pecó de mentiroso.
3: Así es. Cuando hablamos de ser santo, no se refiere a que somos santos y vivimos en el cielo y tenemos una perfección. El pastor Ismael lo acaba de aclarar con la palabra que soltó el apóstol Pablo. Vivir en santidad es agradar a Dios, es tener un cambio, es tener una transformación, así como lo tuvo Pablo, así como lo hemos tenido nosotros. ¿Dónde está la confusión? La confusión está en que la persona que no cree, la persona que no practica la santidad, cree que la transformación tiene que ser así. Uh-huh. Claro que se puede dar. Hay casos. Donde sales del mundo y vas a la santidad, pero en un extremo, sí. O sea, algo
1: casi que sobrenatural.
3: Tiene que ser sobrenatural.
0: Es lógico.
3: Obvio que tiene que ser sobrenatural, porque quien te puede cambiar la manera de pensar y quien puede ocasionar de que tú tengas los frutos del Espíritu Santo ahí de una vez, tiene que ser Dios, hermano, porque de otra manera, porque hay personas que comienzan a buscar la santidad, pero es un proceso. Es un proceso. Pero hay que entender que en medio de este proceso, lo primero que tenemos que entender es lo hermoso y maravilloso que es Dios. Dios se comienza a manifestar desde el principio, desde que confesamos a Jesús como Señor y Salvador. ¿Cómo se comienza a manifestar Dios? Con la paciencia, la tolerancia que nos tiene a cada uno de nosotros, para que podamos cambiar de poco a poco.
1: No podemos tampoco justificarnos en el proceso.
3: No.
1: Porque hay personas, 20 años, estoy en mi proceso.
3: Ajá.
1: 30 años en el Evangelio, pero estoy en mi proceso todavía. Y se aprovechan del proceso supuestamente para decirnos que estoy en proceso. Epa, pero ya, ya conociste la palabra, ya recibiste a Jesucristo, claro, ya se te ha discipulado, ya tienes años. No, porque estoy en mi proceso.
3: Claro.
4: Es que hay algo importante. La santidad.
3: ¿Qué prevalece más ahí cuando esa persona no...
1: El mundo.
3: El mundo.
4: Claro. Y es que precisamente Jesucristo dijo, ustedes están limpios por la palabra que yo hablé. O sea, si queremos buscar perfección en Cristo, santidad en Cristo todos los días, tenemos que activarnos con la palabra. O sea, todo tiene que ir en correlación. La vida de oración, la vida en familia, la vida en comunidad, pero también la palabra. La vida, tu vida devocional es importantísima, pero si no metes palabra de Dios a tu mente y a tu corazón, hermano, vas a luchar con tus fuerzas y vas a fracasar. ¿Por qué? Porque Jesucristo venció a Satanás en la tentación en el desierto con la palabra.
3: Con la palabra.
4: Aquí no es que porque cantes bonito, aquí no es porque dances bastante, aquí no es ni siquiera porque ores. Oye, bien lo que te estoy diciendo. Pues tú puedes vivir una vida de oración y ayuno, pero si no le metes palabra a eso, la fe no se va a crecer. La fe crece y se desarrolla por la palabra de Dios. Por eso Cristo dijo, ustedes están limpios por la palabra que yo hablé, no por danzar, ni por cantar, por servir. Por la palabra.
3: Y fíjate que hay muchas personas que están totalmente confundidos. Y eso es lo que queremos, amado oyente, que hoy venga revelación de la palabra a ti y puedas cambiar lo que no estás haciendo bien. Hay personas que creen que porque más colaboran o más hacen para Dios, ya son santos. Se están ganando el cielo y están haciendo las cosas correctamente. No es así. Buscar santidad es, primero, para buscar santidad tienes que estar en la presencia de Dios. No puedes buscar santidad de otra manera. Tienes que tener comunión con Dios. Esa es la única manera. Porque para tú tener santidad tienes que estar delante de alguien santo, ¿sí? Para que esa gloria, esa unción pueda venir a ti. Y practicas la santidad cuando comienzas a hacer lo que a Dios le agrada.
1: Obediencia.
3: Así es. Yo siempre, cuando discipulo, cuando hablo, por sobre todo le explico esto mucho a los muchachos, a ministerios juveniles, donde les traigo este refrán que yo uso mucho, que la tentación, el pecado sabe a miel, pero se convierte en hiel, ¿sí? Termina siendo amargo porque el pecado, primero viene la tentación, viene el pecado, te sabe a miel, pero después se convierte a hiel porque trae consecuencias graves, trae consecuencias a tu vida. Porque el pecado no nos conviene a ninguno, no nos conviene, el pecado nos aparta de la santidad. Entonces, ay, esto me gusta, esto está bonito, ya va. ¿Eres una persona santificada? ¿Eres una persona que busca santidad? ¿Le agrada a Dios o no le agrada a Dios? Así que buscar la santidad es lo que le agrada a Dios.
4: 10:32 minutos. Vamos con música porque esto apenas está comenzando. 10:32 minutos, estamos en Hombres de Valor. ¿Eres santo? ¿Eres mundano? Defínete, es el momento de definirte, o te vas o te quedas. ¿Qué vas a hacer con tu vida?
3: Así es.
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1: Estamos de vuelta. 10:35 de la mañana. Hoy no dije 11:35.
2: No se equivocó.
1: Hoy dije la hora correcta, ¿sí? Así es, estamos. Oye, qué tema tan lindo, qué tema tan hermoso. Buscamos la santidad o vivimos en el mundo. Un tema que hoy ha creado mucha división en las iglesias, sí. Y en con toda la, en la familia también, en la familia también. Así es. Vamos a unos saluditos que tenemos por acá. A ver, por acá tenemos a Vanessa, ¿sí? De La Mula, grupo familiar La Mula, Vanessa. Saludo, full sintonía. Te saludamos, Vanessa. Bendiciones. Bendiciones, Vanessa. En Barrio Unión está Alejandro, también está en sintonía. Gloria al Señor. Gloria al Señor. ¿Tú tienes por allí, Ángel, algún saludo?
3: No.
1: ¿Tienes algún saludo por allí en el nombre de Jesús?
3: Barinitas no hay electricidad.
1: Barinitas no hay electricidad.
3: Desde las 8 de la mañana.
1: Oye, hermano, la gloria sea para el Señor. Bueno, aquí estamos, aquí estamos. A ver, estoy revisando por acá, por las otras redes. A ver, bueno. Ajá. Ah, por aquí hay un saludito especial. Vamos a saludar a mi hija Alma, que está en sintonía. Está desde Serviautos Roraima. Está allí con mamá. Saludos, mi amor. Saludos, Pastor Andrea, mi esposa, que está en sintonía, en compañía de mi preciosa hija Alma. Te bendigo, hija. Te mando un beso, un fuerte abrazo. Fiel oyente de todos los programas, sí, de Comunidad Apostólica y Profética Palabras de Vida. Allí está ella en
2: sintonía.
1: En sintonía. Vamos a extender también el saludo, la bendición, ¿sí? A Radio en San Cristóbal, Radio Impacto Digital, que en esta hora está conectado. Saludamos nuevamente al apóstol Vinicio, a todos los pastores que están allí en este hermoso ministerio. Por allí debe estar en la cabina, en los controles, debe estar el pastor Jason o el pastor José Luis. Vamos a esperar que reporten. Comunidad al Rey, a las Naciones, San Cristóbal, Estado Táchira. Si no te estás congregando, si no tienes dónde congregarte, comunícate con nosotros, ¿sí? A través del 0424-595-5550.
3: 0412-8354-018.
1: Así es, para que te podamos poner en contacto con este hermoso ministerio que está en San Cristóbal, Estado Táchira. ¿Dónde están ubicados ellos? Ellos están ubicados en el edificio Cinelandia, calle 16, con carrera 2, en Barrio Obrero, San Cristóbal. Por allí está el apóstol Vinicio, la pastora Carolina y todo este equipo hermoso. Puedes asistir, puedes acompañarle todos los días domingo, así es.
3: Por aquí, bueno, tenemos un saludo.
1: Ajá, a ver.
3: Ah, se activó la gente, Barnita. Por lo menos desde las terrazas están escribiendo.
1: Se activó.
3: Nuestro hermano Harold, saludos y bendiciones, pastores. Dios les bendiga, gloria, grandemente. Dios. Un abrazo activo desde las terrazas de Santo Domingo, en sintonía. Harold Zambrano y familia. Dios te bendiga, Harold, líder de nuestra iglesia. Un siervo de Dios, gloria, comprometido con la obra del Señor. Ayer estuvo de cumpleaños el hermano Harold.
1: Estuvo de cumpleaños.
3: Sí.
1: Te felicitamos, Harold, hermano.
3: Amén. Que Dios te bendiga.
1: Así es.
3: Gracias por la sintonía y ser fiel siervo de la iglesia de Jesucristo.
1: Así es. Llamados a ser santo desde el principio. Decíamos que hemos sido diseñados, hemos sido creados para mantenernos en santidad.
3: No es fácil.
1: No.
3: No es fácil porque de verdad hay que reconocer que estamos en el mundo, vivimos en el mundo y no es fácil vivir en obediencia. ¿Por qué no es fácil? Porque la principal meta del enemigo es distraerte, colocar lo que le gusta a la carne. Por eso el mismo apóstol Pablo decía, saca este aguijón de mí.
1: Así es.
3: Eso que todos los días tenía una lucha, pero el Señor le dijo, no, basta ya, sigue. ¿Por qué? Porque quien le daba la fuerza era Dios a él. Y así mismo nos da la fortaleza a nosotros para apartarnos del mundo, para quitar todas esas cosas que no nos convienen. Porque no hay tentación que no podamos soportar. No hay tentación que no sea humana. Porque más fuerte es el Señor. Y es quien nos da la fortaleza de espíritu para nosotros vencer todos los dardos del enemigo. Por eso es tan importante sujetarnos en obediencia al Señor. Fíjate lo que dice Juan 14:15. Si me amáis, guardad mis mandamientos. Tienes que ser obediente al Señor. Porque si tú dices que amas a Dios, tienes que guardar su palabra. No puedes decir que amas a Dios y hacer tu voluntad o lo que tú quieres o a lo que a ti te conviene. Si amas a Dios, debes sujetarte. Así como cuando tú amas a tu esposa, estás solamente con ella. Así. Si tú dices que yo amo a mi esposa, estoy con ella, no le voy a ser infiel. Así mismo es el Señor. Cuando nosotros entregamos nuestra vida a Cristo, tenemos que tener fidelidad con Él. ¿Para qué? Para que no estemos en el mundo y andemos en la luz.
1: El gran problema de la gente es querer permanecer, o sea, ni estar ni aquí ni allá. Como dice la palabra en Apocalipsis, dice, si no eres frío ni eres caliente, mas si eres tibio, te vomitaré de mi boca, dice el Señor. Entonces, ese tipo de personas que hoy quieren santidad, hoy la quieren, hoy quieren agradar a Dios, pero mañana no.
3: Quieren pecar.
1: Mañana quieren pecar porque viene la tentación, porque ay, Dios perdona, Dios me perdona.
3: Eso es.
1: Ahí donde está el problema.
3: Ahí es donde está el problema del creyente. No, es que Dios es misericordioso. Dios es misericordioso. Yo peco hoy, mañana me arrepiento. Hoy peco. Llega un momento que ya llega el juicio de Dios. Basta. Te di la oportunidad, te volví a dar.
1: ¿Hasta cuándo la burla?
3: ¿Hasta cuándo la burla? Y de Dios nadie se burla. Y hay, como decía al inicio del programa, hay personas que tienen 10 años en el Evangelio, 15 años. No, estoy en mi proceso todavía. Dios conoce mi corazón. No, son decisiones que tú tienes que tomar. Dijo el apóstol Pablo, ya no vivo yo, vive Cristo en mí. Así tenemos que decir nosotros como cristianos. Cuando se venga la oferta del pecado, reconocer que ya Cristo vive en nosotros y que Él pagó por nuestros pecados. Sí. Él, siendo libre de todo pecado, de toda culpa, fue culpado. Entonces, eso es lo que tenemos que entender nosotros cuando entregamos nuestra vida a Cristo, que tenemos uno mayor que nosotros, que se entregó por nosotros, sin merecerlo nosotros, porque no éramos merecedores de la gracia de Dios. Y Él entregó a su Hijo para nosotros tener redención, porque si no, fuésemos condenados todo el mundo entero.
1: Así es. ¿Has escuchado tú, Pastor Ángel? Sé que sí. Esta frase, cuando estás enfrente de una persona que anda en el mundo, que desconoce de Dios, que desconoce la voluntad de Dios, y dice, ¡ay sí! El más santo.
3: Ajá.
1: Esa es una frase muy común. Son estas personas que de alguna manera la ignorancia los lleva a permanecer más en el mundo porque no conocen, porque han escuchado poco de la palabra, no se han dado la oportunidad. O quizás son estas personas tibias que sí escucharon de la palabra, pero que no la quieren poner en práctica. Fíjate lo que dice la palabra en el libro, en Primera de Pedro, en el capítulo 1, en el versículo 15 y 16, la palabra de Dios la leemos en el nombre del Padre, del Hijo y del Espíritu Santo. Dice, sino como aquel que os llamó es santo. Entender que quien nos llamó es santo. Tres veces santo, santo, santo, santo es el Señor. Sigue diciendo el versículo, dice así, sed también vosotros santos en toda nuestra manera de vivir. ¿Qué significa esto? En toda nuestra manera de vivir. Esto significa que cada cosa que vayamos a hacer aquí en la tierra, nuestra manera de vivir, esto que nosotros estamos haciendo en la mañana de hoy, llevando un programa radial, tenemos que hacerlo en santidad. Tenemos que hacerlo agradando a Dios. No debemos confundir los términos santidad y mundanidad. Sabemos que santidad agrada a Dios. Anda, mundanidad, cosas que no agradan a Dios. Y termina diciendo, porque Cristo está Escrito está, dice la palabra, lo confirma el Señor. Sed santos porque yo soy santo. Aquí el Señor lo vuelve a confirmar. Yo soy santo. Fuimos creados, fuimos diseñados a imagen y semejanza de Dios. Dios quiere nuestra santidad. ¿Qué está queriendo Dios en estos tiempos? Es imposible que una persona que anda en el mundo, no es que está viviendo aquí en este mundo, porque todos vivimos en este mundo, que anda en el mundo, que practica lo del mundo, lo que no le agrada a Dios, que mañana, cuando nuestro Señor Jesús venga otra vez de regreso por su iglesia, esta persona se puede ir con el Señor. Es imposible. Una persona, hay una palabra que dice que Dios nos quiere sin mancha y sin arrugas. Debemos prepararnos, debemos mantenernos en santidad para poder agradar a Dios. Y para que cuando venga este tiempo, que venga el Señor Jesús por su iglesia, por ti y por mí, podamos estar en su presencia.
4: Y es que lo más importante es que precisamente la plancha para quitar manchas y arrugas la maneja el Espíritu Santo.
1: Así
4: es. Y la gente quiere con métodos humanos y con cualquier otra cosa.
3: ¿Tengo mi plancha para yo?
4: Sí. El Espíritu Santo es el que quita las manchas, es el que quita las arrugas.
1: Le dice a la mujer, plancheme.
4: Sí, es el que va regenerando, el que va restaurando. Es el que hace el cambio y la transformación. Eso se llama regeneración. En el ambiente de la biología se llama la metamorfosis. El gusanito feo, vamos a decir el pecador, la persona con vicios, con tantas cosas, llega el momento donde muere, tiene que morir. O sea, por eso dice la palabra, haced morir en vosotros lo terrenal. Estamos en el mundo, pero no somos del mundo. Hagamos morir lo carnal, lo humano, porque a la presencia de Dios no entra lo humano, entra lo purificado. Por eso cuando Jesús resucita, que las mujeres lo fueron a tocar, y yo, no, ya va, todavía no he sido glorificado, todavía mi cuerpo no ha sido glorificado, todavía no he subido a la presencia del Padre, todavía no he sido transformado. Después que fue transformado, ahí sí le dijo, Tomás, mete tus dedos acá y no seas incrédulo, sino creyente. Entonces, ¿qué necesitamos? Ser transformados día a día, tenemos que morir. El apóstol Pablo dijo, cada día muero por amor a Cristo. Tengo que hacer morir. Hay cosas en tu vida que tienes que hacer morir. Tú sabes que tienes que hacer morir en tu vida. Yo no te voy a decir, quite. Mire, cuando antes.

0: Llegábamos a la iglesia, nos decían, esto no, esto no, esto no, esto no, no hagas esto, no te pongas esto, no hagas... Es más, a la iglesia donde llegué una vez, me mandaron hasta quitar el bigote. Sí.
1: ¿Tenés bigote?
0: ¿Por qué?
2: Yo era bigotudo, sí.
0: Porque era,
2: sí,
0: era mundano. Sí, eso era pecado, tener un bigote. Y todavía tremendo. Creo que todavía son los... Hermano. Bueno, me mandaron, yo tocaba.
1: ¿Cómo hacían cuando no existía la
0: afeitadora? No, cuando
1: no existía la afeitadora, ¿cómo hacía?
0: Pues no sé cómo hacía esa gente. No, y con tijera o con.
1: No, no existía todavía.
0: Con un vidrio así.
1: No, estaba lindo todavía.
0: Bueno, entonces resulta, mire, me invitaron a una agrupación musical a tocar las congas. Y resulta que me dicen, bueno, pero primero quítese los bigotes. Yo, no, hermano. O toca los bigotes o toco yo, pero yo no me voy a quitar los bigotes. Ustedes son de una iglesia y yo soy de otra. O me dejan así. No, sí, está bien. Bueno, el único bigotudo de esa agrupación era yo. Los demás eran lampiños, pelados, sí, hermano. Porque es pecado tener bigotes. Hermano, eso no te va a condicionar, eso no va a identificar si eres de Dios o no eres de Dios.
1: ¿Y dónde lo dice en la palabra?
0: No existe, eso no existe. Lamentablemente la gente piensa que mientras más limpio me vista, mientras menos bigotes tenga, mientras más faldas largas use, mientras más cabello largo use, mientras más, soy más santo. La santidad no va en lo externo. Hay una cantidad de personas con supuesta santidad que andan en chisme, en crítica, en murmuración, en pleitos, en contienda. Hermano, la santidad, la limpieza espiritual que hace el Espíritu Santo, las manchas y las arrugas que quita el Espíritu Santo, no son las externas, son las internas. Y después lo externo va a reflejar quién eres. De nada vale que andes con una Biblia y la gente diga, uy, ese hombre sí es santo. Y cuando hables, digas 1000 groserías por minuto. ¿Qué sentido tiene? Lo que está en tu corazón es lo que le vas a transmitir a la gente.
1: Lo que refleja la santidad y la obediencia en ti. Los frutos.
0: El fruto del Espíritu Santo.
3: Así es. Vámonos a una corta pauta musical. Son las 10:49 y al 10 y regreso, 10:49.
1: Mire, 50.
3: 10:50. Vamos a complacer al pastor.
2: Súbele un minuto a tu reloj siempre.
3: Vamos a subirle un minuto. Al regreso tenemos más de Hombres de Valor.

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1: Estamos de vuelta, 11:55 minutos de la mañana.
2: 10:55.
1: 54. Ah, sí, está pendiente.
3: 10:54.
1: Pero no, me quiere irse. Lo dije adrede para ver. ¿Será? Si ustedes estaban pendientes.
3: Pero tiene uno atrasado y el otro adelantado.
1: Sí. Bueno, hermano, como no hay chistes, como el pastor Ismael ya no se atrevió a traer chistes.
3: Vaya uno usted.
1: Entonces yo dije, bueno, por lo menos vamos a... No, por la hora.
3: Ah, yo pensaba que iba... Mira, es verdad, pastor Ismael, tiene tiempo que
1: tiene tiempo que no suelta un chiste de eso. Tenemos saludos.
3: De esos buenos que tiene por ahí.
1: Muchachos, tenemos saludos. Mira, tenemos la bandeja full de saludos. Suéltale. A ver, Luis Sánchez está en sintonía. Saludos, pastores, bendiciones. Dios los siga bendiciendo grandemente. Saludos desde Maracaibo. Maracaibo. Gloria a Dios.
3: Eso debe ser para mí.
1: Me imagino que tiene. Que,
2: ¿acaso que usted es el único maracucho en el mundo?
3: Bueno, usted no es maracucho.
2: No. ¿Ah?
1: Pero tengo hermano, el Maracaibo. Bueno, saludos, Luis. El saludo aquí dice a hombre de valor, hermano.
2: Y ahora, pastores. ¿Quién es Luis? No sé.
1: Saludos. Así es. Sigue por acá Ender Herrera. Saludos a mis pastores en sintonía desde mi trabajo. Saludos. Póngale Ender volumen a ese equipo de sonido. Equipo de sonido ya no hay, ¿verdad? A ese sonido, dele sonido, Ender, dele sonido para que sus compañeros puedan
2: a los jefes por allá
1: recibir de la palabra. Vamos a saludar a todos aquellos que acompañan a Ender en su trabajo. Saludos y Dios los bendiga. Ronald René Ramírez Pérez, líder del grupo familiar.

0: Pastores, bendiciones en este día, en sintonía desde mi trabajo, en espera de esta poderosa enseñanza que edificará nuestras vidas. Grupo familiar Las Guayabitas, te bendecimos, María. Hija, te bendecimos. Lesner, a ver, Alejandro, ajá, feliz y bendecido día. Pastor Lewy, saludos, hijo. Lesbia Colmenares, que la presencia del Espíritu Santo inunde. Queridos pastores, saludos desde La Castellana, saludos, hermosa Lesbia. Líder también. A ver, Luzmeri Montoya, buenos días, bendiciones, pastores, full sintonía. Vanessa Figueredo, buenos días, pastor, full sintonía desde La Mula. Saludos. Serviauto Roraima, se conecta, Serviauto Roraima. Pronto vamos a inaugurar las instalaciones. Amén. De Serviauto Roraima, una sala de espera hermosa. Vamos a tener un televisor, hermano, de casi 60 pulgadas, donde estaremos transmitiendo todos los programas radiales que tenemos en Comunidad Apostólica Profética Palabras de Vida. Vamos a edificar a todas estas personas que van a acompañarnos, que van a ir a hacerle servicio a su vehículo. Y en esa sala de espera vamos a tener un café gourmet con tres ambientes, sí, señor. Aire acondicionado, un ambiente cerrado, un ambiente terraza y un ambiente jardín. Allí también vamos a inaugurar próximamente también un salón de eventos ministerial para el Ministerio de Palabras de Vida, que lo vamos a tener a disposición allí para la gloria de Dios. Lesbia Colmenares, que se convierten, pero dicen eso y se les aparte poco a poco. Ya va, Lesbia, que no te entiendo.
1: Se apartan poco a poco.
0: Que se convierten, pero
1: se apartan poco a poco.
0: Se apartan poco a poco y siguen en el pecado. Okay. Así es. Marixa Rangel, feliz y bendecido día. Buena enseñanza, mis pastores. Dios le multiplique vida, salud, sabiduría. Amén. Desde el grupo familiar Caserío La Mula, Eidy Padrón, saludos y bendiciones, mis queridos pastores, en especial a mi hermano, el pastor Ángel Fuenmayor. Y que toda la gloria sea siempre para nuestro Señor Jesucristo. Amén. Amén. En Maquero, buenos días, amados pastores, Dios les bendiga grandemente, derramando el Espíritu Santo sobre ustedes. Llegó Carmen Celina Marquina, mi madre. Ajá. Bendiciones, mamá. Buenos días para todos, bendiciones, hijo mío. Carla, ¿quién irá a saludar a Carla? Los pastores.
2: El pastor Ismael.
0: El pastor Ismael y el pastor Lewy. Buenos días, bendiciones y saludos especiales a mi esposo, amado Ángel. Sandra Padilla, saludos y bendiciones para todos, full sintonía.
2: Listo.
0: Hermano, teníamos la bandeja full, la gente está reportando sintonía. Seguimos con el tema, pastores.
2: Hoy, tema especial. La Biblia dice, de modo que si alguno está en Cristo, nueva criatura es.
0: Santo.
2: Las cosas viejas pasaron, y aquí todas son hechas nuevas. Entonces, ¿qué sucede con esto? Si normalmente la persona está en, decíamos, ¿qué es estar en Cristo? Estar en Cristo, estar con Cristo. Estar con Cristo es estar al lado de Cristo. Pero estar en Cristo es decir, aquí estoy yo y aquí está Cristo. Yo estoy dentro de Cristo. Si estoy dentro de Cristo, dentro del corazón del Señor, debo hablar como Dios habla. Debo pensar como Dios piensa. Debo actuar como Dios actúa. Y antes de tomar una decisión, Señor, ¿qué harías tú en mi lugar?
0: Así es.
2: Ahí nos equivocaríamos menos. ¿Qué harías tú estando en mi lugar, Señor? ¿Cómo le responderías a esta persona que me quiere golpear? ¿Cómo responderías a esta persona que me quiere insultar? Señor, yo estoy en Cristo, por eso soy nueva criatura. ¿Cómo quieres que actúe? ¿Está en tu plan este viaje? ¿Está en tus planes este negocio? ¿Está en tus planes esta persona para mí, los solteros, las solteras? ¿Está en tus planes esto? Porque yo quiero estar en Cristo, quiero estar refugiado por ti, protegido por ti, para no equivocarme, para no cometer pecados. Soy nueva criatura y comienza para mí una nueva vida. Hace tiempo alguien contó un testimonio real, cuando en Venezuela habían los tiempos de la recluta. Corren la recluta. Bueno, resulta. A mí una vez me agarraron.
0: Sí.
2: Y yo dije, oye, pero es que yo soy cristiano. Qué bueno, allá se necesita que predique.
3: Me dijo el Señor.
2: Entonces, oiga, en los tiempos de recluta, un muchacho recién convertido escuchó esta palabra. Ya nosotros tenemos un nombre nuevo, nosotros somos nueva criatura, aunque estamos en el mundo, no vivimos según el mundo, estamos en la tierra, pero no somos de la tierra, somos celestiales. al hombre lo agarran y

0: lo llevan al psicólogo, porque todos lo pasan por allá por para hacerles encuestas, entrevistas. Y entonces el muchacho, Dios le dio una estrategia. Dios le dio una estrategia. Cuando dice, pasa el siguiente, el muchacho abre la puerta y dice, pasa Espíritu Santo. Y el doctor ya comenzó a evaluar. Pasa Espíritu Santo. Siéntese aquí, Espíritu Santo. Ajá. ¿Cómo se llama usted? Bueno, en la tierra mi nombre es Luis Marcano. Pero la Biblia dice que yo tengo un nombre nuevo en el cielo. O sea que allá ese no es mi nombre. Mi nombre es otro. Ah, Luis Marcano, pero tiene otro nombre. ¿Usted a qué se dedica? Bueno, humanamente yo hago esto, pero espiritual y celestialmente sí. Y el doctor comenzó a hacerle preguntas y el muchacho correlacionaba espiritualmente las cosas y decía, bueno, yo estoy aquí, pero no soy de aquí. Yo, inhabilitado, este hombre no sirve para el servicio militar.
1: ¿Sería Ismael Márquez?
0: No, ese no era yo. No, a mí más bien me querían llevar, gracias a Dios que Dios me sacó de allí, me libró. Pero entonces, tenemos un nombre nuevo, estamos sentados con Cristo en lugares celestiales.
1: Cuerpo nuevo.
0: Tenemos una nueva mentalidad. El cuerpo es el mismo.
1: No, cuando...
0: Ah, sí, allá sí.
1: Necesitemos.
0: Sí. Si usted quiere un cuerpo nuevo, en Barguitas tenemos el gimnasio, ¿cómo se llama? KF. Está, todo es KF. Pero entonces, oiga, ¿qué necesitamos? Necesitamos creer lo que dice la palabra. Si estoy en Cristo, soy nueva criatura, las cosas viejas pasaron. Yo no puedo pedirle perdón al Señor por los pecados del pasado si ya me los perdonó. Y gente está culpándose por los errores del pasado, por los pecados del pasado. Comenzó en ti una nueva vida en Cristo. Comienza a disfrutar.
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3: Estaba entrenando, que tenía que buscar su santidad para poder ser merecedor de las cosas que están arriba en el cielo. Pero el detalle está, es que la gente no cree, hermano.
0: Sí.
3: La gente cree que después que partimos, hay gente. No voy a decir que la gente, estoy generalizando.
0: Sí.
3: Hay gente que cree que después que partimos de este mundo, las cosas se acaban. No es así. La Biblia dice que tendremos una nueva vida. La Biblia dice que Cristo vendrá por nosotros. La Biblia, la palabra dice que Cristo vino a la tierra, vino a este mundo a enseñarnos cómo vivir en el mundo mientras estamos en el mundo para prepararnos para que vayamos al cielo.
1: Así es.
3: ¿Cómo lo vamos a hacer? En santidad, buscando la santidad. Que eres el más santo, que tal, que no, hermano. La idea es, ¿nos vamos a equivocar? Sí, nos vamos a equivocar. ¿Merecemos el arrepentimiento? Sí, lo merecemos. ¿Nos vamos a arrepentir? Sí, pero tenemos que saber que no podemos caer siempre en lo mismo. O sea, te arrepentiste, saliste de ese pecado, decidiste cambiar tu vida, quieres vivir en santidad, quieres apartarte de las cosas del mundo que no te edifican, que te llevan a la destrucción, estas cosas que de alguna manera han obstruido, paralizado el propósito que tú tienes. Entonces, bueno, tienes que tomar una decisión de una vez por todas.
1: Fíjate lo que dice... Efesios capítulo 5, versículos 6 y 7. Nadie os engañe con palabras vanas, porque por estas cosas viene la ira de Dios sobre los hijos de desobediencia. No seáis pues partícipes con ellos. No escuchemos personas, no es que sabe mucho, es muy inteligente. Entonces tiene lógica lo que él me dice y esas cosas te arrastran al mundo. ¿Por qué? Porque tú dices, no, porque es una persona muy inteligente. Mira, eso ha leído demasiado, ha estudiado mucho. Yo le voy a hacer caso a él. No le hagas caso a él. Hazle caso a la palabra de Dios. Fíjate, escuchaba yo un pastor muy sabio. Él decía, mi esposa, cuando le voy a pedir un consejo, me confronta, pero de una vez.
0: Qué raro.
1: Mira, dice, voy, mira, quiero hacer esto y esto en la iglesia. ¿Qué opinas? Ella cuando me dice, lo que primero tienes que ver, le agrada, pregúntate, ¿le agrada a Dios lo que yo voy a hacer?
3: Claro.
1: Está apegado a la palabra lo que tú vas a hacer. Y dice, cuando ella me dice eso, listo. Ya, ahí yo obtengo la respuesta que yo necesitaba. Porque cuando nosotros vamos a hacer algo en nuestras vidas, tenemos que preguntarnos primero, ¿le agrada a Dios lo que yo estoy haciendo? Porque a veces queremos buscar justificación, porque si Ismael Márquez me dice, no, está bien, sí, hazlo. Ah, no, pues yo me siento bien, porque Ismael Márquez me dijo que estaba bien lo que yo iba a hacer. Y así hace, a veces preguntamos, o preguntan personas, no, él es inteligente, yo le voy a preguntar a él, pero él me va a dar una respuesta terrenal, no espiritual. Claro. Lo que tenemos que siempre preguntarnos, ¿le agrada al Espíritu Santo, le agrada a Dios lo que yo voy a hacer en este momento? Y así yo me acerco más a la santidad, a la obediencia, que al mundo.
3: Fíjate que esto que acabas de traer a mesa, dime con quién andas y te diré quién eres, ¿verdad? Exactamente. Anda con sabios y serás sabios, y anda con necios y vas a ser quebrantado. El caso de Loc, ¿sí? Era un hombre que vivía en santidad. Loc vivía en santidad mientras estuvo al lado y bajo la cobertura de Abraham. Porque Abraham era un hombre santo, ¿sí? Pero en el momento que él decide apartarse de Abraham, ¿a dónde fue? Fue al mundo, hermano. Fue a Sodoma y Gomorra, ¿sí? Al mundo donde no había santidad. Entonces tiene que ver, y es muy importante, el lugar donde estamos, con quién nos rodeamos para practicar la santidad, para poder agradar a Dios. ¿Cuáles fueron las consecuencias de Loc? ¿Qué le pasó a Loc? Se apartó de la santidad y le vino destrucción. Perdió su esposa, perdió su familia, perdió sus bienes, porque decidió. Él tuvo la decisión, así como la tienes tú, así como la tengo yo. Tenemos la decisión, podemos decidir dónde queremos estar.
0: Algo importantísimo, lo que menciona, dice la Biblia, que Lot fue extendiendo su carpa, su tienda, su territorio, hasta llegar a Sodoma y Gomorra. Y con esto quiero traer a colación algo muy importante que va a sacudir a mucha gente que hoy en día son cristianos, son músicos. Yo no sé si alguien conoce alguno, pero hay una cantidad de músicos que ministran en las iglesias que han extendido sus tiendas como Lot hacia Sodoma y Gomorra. Y entonces son cristianos, pero es que yo soy guitarrista y me están contratando para la tasca tal, a tocar, y tocan en la tasca, y cantan en las tascas, y cantan en la discoteca, y el domingo cantan en la iglesia, adoran a Dios y adoran al diablo. Defínete de una vez. A mí me dijeron, a mí me propusieron, a mí me lo han propuesto. Y alguien dijo, no, en las redes sociales, necesitamos saber, porque hay los músicos de las iglesias, son los menos valorados, los menos reconocidos, por lo tanto, si es su profesión, permítales que toquen en diferentes lugares. No, o le cantas a Dios, o adoras a Dios, o tocas el instrumento que Dios te está asignando para que adores en la iglesia, no mezcles lo santo y lo profano, porque va a salir la manito en la pared, mene, mene, tekel, uparsin, como le salió al rey. Ajá. Es el momento, o le cantas a Dios, o le cantas al diablo en las tacas y te emborrachas y todo. Espérese. O le cantas a Dios, o sencillamente honras a Dios, honras a las tinieblas. O eres de Dios o eres del diablo, hijo. Aquí no hay otra.
1: Así
0: ahora
1: es.
0: Sí puedes hablar.
1: Ahora sí puedo hablar.
0: Sí, señor.
1: Fíjate, por eso los levitas eran apartados.
0: Consagrados.
1: ¿Para qué? Consagrados para Dios, apartados para qué? Para no mezclarse con el pueblo. Por eso no tenían heredad. Hoy en día dice usted, pero es que el que mira lo que quiere decir, pues el que corta pelo, le corta a cristiano y a mundano. Yo toco guitarra, entonces yo puedo tocar guitarra para el mundo y para Dios. ¿Quieren justificarse en eso?
3: Usan.
1: Pero acuérdate que tú estás.
3: Se justifican diciendo, no, yo toco en la iglesia los domingos, pero es que ya va, es que Dios me mandó.
1: No, Jesús, si Dios me dio el don.
3: Jesús
1: no,
3: me mandó Dios a mí a que yo tenía que llevar la palabra por todos los rincones. Así que yo voy a ir a esa tarca y yo voy a predicar la palabra.
1: Y si Dios me dio
3: mentira
1: este don,
3: del diablo.
0: Mentira. Ahora, si vas a ir a un lugar de eso, yo me atrevo a ir.
1: A predicar la palabra.
0: Yo me atrevo a ir, pero, y que me digan, pase a cantar. Bueno, no voy a cantar ninguna una canción.
3: Pero una cosa es atrever.
0: Y llego a mantener mis principios cristianos y predicar la palabra. Y cantar para Dios.
4: Ya va.
0: Y predicar a la gente.
4: Ya va.
3: Que te contraten.
4: Esto se está poniendo bueno.
1: Que te contraten a que usted. No, yo voy a cantar.
4: No, ahí estamos. Ahí estamos mal. Te pueden contratar. Tú puedes querer ir. Pero la pregunta es: ¿Dios te mandó?
0: Exactamente. Si Dios te mandó, ve.
4: Si Dios te mandó, tienes que ir.
0: Claro,
4: claro. Pero ahí es donde tenemos que saber diferenciar.
1: Yo quiero hacerlo.
4: No, yo puedo querer hacer muchas cosas. Porque si vas ahí, vas a ir en tu carne. Ahí no va a pasar nada. Ahí lo que te vas es a contaminar.
0: Y si Dios, claro.
4: ¿Qué pasó con Daniel? ¿Qué pasó con el profeta Daniel?
0: Determinó no contaminarse.
4: No se contaminó.
0: No se contaminó.
4: Aun cuando estaba en la presencia del rey Nabucodonosor.
0: Tuvo la oportunidad de contaminarse o no contaminarse.
4: Así es.
0: Tuvo la oportunidad. Estaba en Sodoma y Gomorra. Yo antes pensaba, vamos a hacer una urbanización netamente cristiana, donde no entre ninguna persona que no sea cristiana, donde solamente se oiga la música cristiana, donde... Yo dije, ay, Dios mío, aquí van a salir varios hermanos.
4: Pero, lo que va a salir era quebrado.
0: Piense usted lo demás, piense usted cómo podría ser esa urbanización.
4: Ah, una urbanización.
0: Urbanización.
4: Ah, ok. Ya.
0: Entonces, oiga, ¿qué necesitamos? Saber marcar la diferencia. O le servimos al Señor. Si bien es cierto, vamos a estar claros, los músicos y los cantores en las iglesias no tienen un sueldo. Sabemos a quién estamos cantando, a quién estamos adorando y a quién estamos sirviendo. Pero al Dios al que servimos tiene más dinero que lo que te van a dar en una tasca. Honra al Señor, sirve al Señor y Dios va a poner la gente correcta para que te apoye ministerialmente, para que te apoye financieramente, para que no tengas necesidad de ir a una tasca a tocar los fines de semana o tocar en las noches y el domingo, gloria a Dios y aleluya. Y conozco músicos muy buenos en Barinas que le tocan en eventos cristianos grandes. Y los he visto tocando en tascas. Y publican, que es lo peor, publican en sus redes sociales. Por favor, o eres de Dios, pastor, corta con eso ya. Si le sirves a Dios, sírvele al Señor. Y Dios te va a honrar, Dios te va a poner en alto.
4: Así es.
0: Pero si no le sirves a Dios, por favor, es el momento de sentar a esos muchachos y enseñarles por la palabra. O estás en el desierto, o estás rumbo a la tierra prometida, o eres de Dios, o eres de las tinieblas, o eres santo, o eres demonio.
4: Así es, son las 11:13. Vámonos a una corta pauta musical y al regreso tenemos más de Hombres de Valor.
0: Nos va a dar algo aquí. Música.
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0: Saludos y bendiciones, varinas hermosas, que Dios les bendiga de manera sobrenatural. Bienvenidos. Esto es su programa Hombres de Valor, todos los jueves de 10 a 12 del mediodía. Damos gracias a nuestro Dios por esa maravillosa oportunidad que nos regala para compartir, para disfrutar, para aprender. Porque a todo hombre de Dios, a todo hombre, género humano de Dios, que estudia la palabra, primero Dios le redarguye, lo enseña, lo corrige para poder enseñar a otros. Si usted se dedica solamente a ser profesional en compartir, entonces solamente va a ser como el mar muerto. Dice que el mar muerto solamente recibe, recibe, pero no da. Y por eso se llama mar muerto. Ahora, cuando usted recibe de Dios y comparte, eso es un río que está en constante movimiento y esa agua no se estanca. Y si el agua se estanca, entonces hay muerte. Si el agua se estanca, no hay sanidad. Pero cuando el agua corre, es porque está recibiendo de Dios, y al recibir de Dios, damos lo que recibimos, y por eso entonces comienza ese mover maravilloso de Dios. Bienvenidos a su programa Hombres de Valor el día de hoy. Queremos enviar un saludo muy especial a nuestro querido y estimado apóstol Elio Franco, de la comunidad apostólica y profética Palabras de Vida, nuestra pastora Matías, al cuerpo pastoral de nuestra hermosa ciudad de Barinas, a los hombres y mujeres de Dios que dirigen la iglesia, la Grey de Dios. Pastores, Dios les bendiga. Gracias a las diferentes congregaciones. La iglesia no, la iglesia es una sola. No me mire así, se asustó. A las diferentes congregaciones, porque todos somos la iglesia de Cristo. Que cambia el nombre en la fachada, iglesia tal, no es iglesia, congregación fulana de tal, iglesia de Jesucristo. Eso cuando Dios me permita ser gobernador, voy a poner esa ley. ¿Por qué me miras así? Claro, gobernador, alcalde, algo, para que la iglesia de Cristo es una sola, hermano, ya se acabó, debe acabarse las parcelas, ya, es una sola la iglesia de Cristo, la congregación es el que cambia la dirección y la...
1: Ese tiempo va a llegar.
0: Listo, entonces... Saludos para ustedes, queridos pastores, saludos para los hombres de valor de la comunidad apostólica y profética Palabras de Vida, saludos también a la gente de Comunidad del Rey a las Naciones en San Cristóbal, Estado Táchira, al apóstol Benicio Serpa, a nuestra querida gente de Radio Impacto Digital en San Cristóbal, saludos para ustedes, queridos hermanos, pastores, apóstoles, pastora Carolina, a Jason, a José Luis, a sus hijas, a las hijas del apóstol Benicio, a toda la familia de Comunidad del Rey a las Naciones, a mi prima Zoraida por allá en San Cristóbal. También saludos a la comunidad apostólica y profética Palabras de Vida Barinitas, al pastor Ángel Fuenmayor, a la pastora Carla, a toda la congregación, a mi prima también que está por allá, Mariani, bueno, yo estoy mandando a los primos a las iglesias primero, a las congregaciones, para después ir a visitarles. Y bueno, para todos ustedes, de verdad, para nosotros es una maravillosa bendición el compartir el día de hoy. Saludos a todos, al profeta Otoniel Pireila, allá en Flor de Patria, Trujillo, allá en la congregación, a su equipo, a su esposa, y a todos ustedes, queridos hermanos. Hoy un tema maravilloso, un tema que va a estremecer muchas cosas y a mucha gente, y que es un tema que de seguro va a marcar la diferencia. Dios nos ha bendecido cada jueves, nos va enseñando cosas nuevas, nos va proyectando a diferentes estaciones, diferentes etapas, y hoy es un programa que usted agárrese para que pueda identificarse. Hoy vamos a poner una cabulla en el centro, con barro en el centro, un grupo de este lado y un grupo del otro, el que hable más. Vamos a ver quién gana el día de hoy. ¿Dónde, en qué bando quieres estar? Ya vamos para allá. Saludos de los pastores Ángel Fuenmayor y de Lewis Suárez.
2: Amén, amén. Bendiciones para todos, queridos hermanos. Aquí estábamos como un jueves más, lleno de bendiciones. Que sea la paz del Señor con todos ustedes. Decía el pastor Ismael, un excelente tema traemos el día de hoy, muy edificante, una palabra muy fuerte, va a confrontar a muchos, pero va a edificar a más todavía. Por aquí, pastor Ángel Fuenmayor, un saludo para la iglesia de Barinita, bendiciones. Hemos tenido una semana cargada de actividades, pero la gloria del Señor se manifestó en nuestra congregación. Así que nuevamente Dios les bendiga y espero que se deleiten con este programa el día de hoy.
1: Así es, bueno, buenos días a todos. Pastor Lewis Suárez por acá. Contento, feliz, lleno de mucho gozo, porque este es uno de los días de la semana que espero con mucha ansiedad para poder compartir, para poder dar por la gracia que hemos recibido, poder traer a ustedes enseñanza, poder traer palabra en el nombre del Señor y podernos edificar los unos a los otros. Qué lindo es podernos reencontrar este jueves, todos los jueves, por Radio Betel 102.1 y por nuestro canal de YouTube, Hombres de Valor PB. Si todavía no te has suscrito, suscríbete, dale a la campanita. Vas a ir a YouTube y vas a colocar Hombres de Valor PB, así como suena, pegadito, y ya allí vas a estar suscrito y vas a estar recibiendo notificaciones, vas a podernos ver de manera diferida también. Puedes compartir el link, puedes compartir la enseñanza a otros seres queridos, seres amados. Hoy tenemos un tema hermoso, un tema maravilloso, que sabemos que va a edificar, sabemos que va a contribuir para que pueda ser un mejor hombre, una mejor persona, para que podamos mejorar en la sociedad. Así que no te muevas, comparte, estamos compartiendo el link, ya la gente está reportando sintonía, ya me están reportando sintonía, estoy seguro que esto va a estar hoy muy caliente, ¿sí? Como dijo el pastor Ismael, y el pastor Ángel, va a ser un tema que va a encontrarse con muchas personas. Esperamos en el nombre de Jesús que pueda ser recibido, con un corazón bien dispuesto, con una mente bien abierta, porque aquí no hemos venido a juzgar. Hemos venido a edificar, hemos venido para que tratemos de mejorar. Porque ¿quién no quiere mejorar en el día de hoy? ¿Quién no quiere mejorar como persona, en su familia, como hombre, como mujer? Todos queremos mejorar, porque no somos seres perfectos. Vivimos bajo una imperfección. Entonces, bueno, para eso estamos hoy en la mañana de hoy, sí, aquí en Radio Betel 102.1.
0: 10:10, estás practicando, ¿eh? Se te nota que estás practicando.
1: Sí, vale. Lo que pasa es que estoy recibiendo un curso de locución.
0: Ok, perfecto.
1: Dirigido por...
2: Y cambiaste la voz.
0: Sí, por eso.
1: Un curso de locución oratoria que está dictando mi hermano Ismael Márquez.
0: Ah, listo.
1: Entonces, bueno, ya han notado el cambio.
2: Manda, ¿sí?, agudizar la voz.
1: Sí,
0: a ver,
1: sí.
0: A ver tú.
1: Eso se entrena,
3: raro. Claro que sí.
0: Ok,
3: sí,
0: para mayores... ¿Ah? Para mayor información, 0414-951-6645.
3: 0412.
0: Ah, dale, dale.
3: 0412-8354-018.
1: Y también puede reportar sintonía al 0424-595-5550.
0: Vamos con música y venimos con el tema. ¿Eres santo o eres mundano? Defínete, por favor, ya es el momento de definirte. Vamos con ese tema, música y regresamos.
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1: 10 minutos de la mañana. Yo quiero enviar un saludo bien especial a todos los hombres de valor, pastores de nuestra ciudad de Barinas, a los pastores de Comineva, a los pastores de Framilieva, a los pastores de Voces Celestial, allá de Fiesta Celestial y Voces con Adolfo Díaz, Adolfo Vallenato Díaz. Saludos, hermano, bendiciones para ti. Gracias por estar por allá en sintonía y siempre pendiente. Por cierto que basado en el amor por Venezuela, ya vamos con el tema, pastores, pero basado en el amor y la oración por Venezuela, a través de Voces y Talentos, estamos organizando diferentes actividades, ayunos, oraciones, vigilias, para la unidad del cuerpo de Cristo y juntos orar y clamar por Venezuela. Este 28, el próximo viernes, voy a estar con ellos en vigilia, orando y bendiciendo a nuestra ciudad de Barinas y también a Venezuela entera. Así que el 28, cualquier cosa, pregúntenos. Los remito con el pastor Adolfo Díaz, con nuestro hermano Adolfo Díaz, para que también puedan ser parte de esta hermosa y maravillosa vigilia que tendremos en la parte baja de la ciudad. Porque lo más importante es esto: donde esté la vida, donde esté la alegría, donde esté la emoción, donde esté la presencia de Dios, donde hay dos o tres reunidos en el nombre del Señor, allí está el Señor. Y si la iglesia de Cristo se está uniendo con un propósito específico, ténganlo por seguro que Dios abrirá los cielos y responderá. Así que, pastores, que no nos divida una pared, que no nos divida una falda, que no nos divida un velo, que no nos divida la lengua, que nos une el Espíritu Santo, y vamos todos a la vigilia del 28.
2: Así es, qué bueno, qué bueno. Bueno, mira, por acá, antes de entrar en tema, vamos a saludar. Tengo unos saluditos por aquí, la gente está reportando sintonía. Quiero saludar de manera muy especial a un hijo de la casa, a Martín. Martín está por allí en sintonía, nos está viendo por el canal de YouTube. Te saludamos, Martín, gracias por reportar sintonía. Por acá está otro hermano, César, es un amigo personal, que en este momento pues está reportando también sintonía. Te bendecimos, César, en el nombre de Jesús. Sabemos que hay propósito grande en tu vida. Esperamos que este tema te pueda ministrar y que te pueda edificar en el nombre poderoso de Jesús. No sé si ustedes tienen algún otro saludo por allí. Saludamos a Hombres de Valor. Está toda la gente de Hombres de Valor en contacto, están conectados.
1: En el siguiente segmento se despiertan.
2: Sí, sí, no, pero quería saludar a estas personas,
3: Barinita,
2: porque no, ya reportaron sintonía. Amén. Gloria al Señor. Bueno, venimos con el tema.
1: Sí, señor.
2: Un tema crudo, pero real. ¿Sí?
3: Muy real.
2: Estamos en santidad. ¿Practicamos la santidad o estamos en el mundo? Obvio que estamos en el mundo, pero ¿qué es lo que más practicamos? Vivimos en el mundo, no vivimos en el cielo, ¿sí? Pero la diferencia está en cómo se comporta un hombre en santidad y cómo se comporta un hombre que está en el mundo. Para entrar en tema y entrar en materia, debemos recordar que en el principio, cuando Dios creó los cielos y la tierra y organizó todo lo que podemos disfrutar en esta tierra, en este mundo, Dios creó al hombre. Y la Biblia especifica claramente y dice que Dios creó al hombre a su imagen y semejanza. Dado esto, dicho esto, tenemos que entender que el hombre fue creado para ser santo. Pero fue el hombre quien escogió otro camino.

0: significó andar en el mundo y perder la santidad. De manera que venimos arrastrando por generaciones con esta maldición de querer estar más en el mundo y poder estar más en santidad. Para la gloria de Dios, Dios ha hecho hasta lo imposible para que nosotros podamos retomar el camino correcto y podamos retomar el diseño principal, el diseño original de Dios hacia el hombre, y que podamos estar en el propósito que Dios tiene con cada uno de nosotros. Fue el hombre quien escogió apartarse de la santidad. Fue el hombre quien escogió mantenerse más en el mundo que en la santidad. Santidad, ¿qué significa santidad? Buscar la voluntad de Dios, la voluntad divina. Estar agradando a Dios en todo momento. ¿Qué significa mundanidad? Estar en el mundo, hacer lo contrario. Hacer lo que a Dios no le agrada. Esto lo podemos decir, es esta persona que de alguna manera no se sujeta a Dios y no agrada a Dios en lo que está haciendo, aun cuando vivimos en el mundo. Entonces, hoy queremos enseñar, queremos que meditemos, queremos que reflexionemos por sobre todo, ¿de qué manera estamos viviendo nuestras vidas? ¿De qué manera estás viviendo tu vida? La palabra en el libro de Primera de Tesalonicenses, capítulo 4, versículo del 3 al 4, dice así, y por eso tenemos que sujetarnos a la voluntad de Dios. Dice, pues la voluntad de Dios es vuestra santificación. Esto es lo que Dios siempre ha querido con nosotros, que os apartéis de fornicación y de cualquier pecado del mundo, ¿sí? Lo del pecado del mundo lo estoy anexando yo. A que cada uno de vosotros sepa tener su propia esposa en santidad y honor. En este versículo podemos ver en dos oportunidades donde se nombra la palabra santidad, santificación. Dios nos creó para que nos santifiquemos y para que nos mantengamos en santidad. ¿Qué está pasando? ¿Qué ha pasado? ¿Dónde está lo malo en nosotros? ¿Qué ha ocurrido para que nosotros nos apartemos de la santidad? Entonces, vamos a aprovechar el tiempo y vamos a explicar, vamos a orientar qué debemos hacer para mantenernos en santidad y para podernos apartar de la mundanalidad. Están pendientes, era para ver si estaban despiertos. De la mundanalidad, que nos apartemos del mundo, poder agradar a Dios. Vivimos en el mundo, pero en este mundo tenemos que procurar la santidad.
1: Es que hay algo bien importante, y es que los principios de Dios siempre van a chocar con los principios de las obras de la carne. Sí. Porque la mundanalidad no es otra cosa que las obras de la carne. Así es. Lo que se oponga a Dios, lo que se oponga a la rectitud de Dios, obras de la carne, cualquier obra de la carne. Y ahorita hay un injerto tan tremendo en las iglesias, en el cuerpo de Cristo, lamentablemente, que mucha gente trae
2: el mundo
1: a la iglesia, los vicios y las cosas. Bueno, es que yo me convertí, pero todavía por ahí de vez en cuando me echo una canita al aire.
0: Y lo justifican como estrategia.
1: Sí, no es que es que el apóstol Pablo le dijo a Timoteo que ya no beba agua, sino que beba vino. Sí, entonces, oiga, ¿qué traduce en la palabra que la santidad es un estado de vida consagrado, a Dios? Sí. Si bien es cierto, yo no puedo tomar las cosas consagradas a Dios para dárselas a las tinieblas. Incluso hubo un rey que fue cortado de la tierra por usar las cosas consagradas a Dios para el uso personal. Para el uso de decir, bueno, aquí el que manda soy yo, y las cosas de Dios, que los utensilios de la casa de Dios, nada de eso sirve, aquí el que manda soy yo. Apareció la mano en la pared, mene tekel uparsin, tu reino ha sido cortado. ¿Por qué? Porque quieres hacer una mezcla de lo santo y lo profano, quieres hacer una mezcla de lo bueno y lo malo. Entonces decir, bueno, yo soy bueno, como decíamos, dice una grande.
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0: tentaciones que nos van a llevar al pecado. Pero ¿cómo vencemos estas tentaciones? ¿Cómo vencemos todos estos obstáculos, todo esto que viene a desenfocarnos y a querernos sacar de la santidad? La única manera es con comunión y oración con Dios. Es la única manera de poder soportar, recordar que hoy somos nuevas personas, que el viejo hombre, la vieja mujer quedó atrás, que hoy somos hechos nuevos, que ya nuestros pecados, todo fue limpio, somos renovados, pero lo más difícil de cambiar y de renovar es nuestra mente. Pero la única manera de cambiar y renovar nuestra mente es con la palabra. Estar en comunión con Dios, permanecer allí delante de la presencia de Dios para que evitemos la tentación y podamos ir atrás.
1: Ejercítate para la piedad. ¿Cómo practicamos la piedad? Número uno, leer la Biblia, estudiar la palabra de Dios para conocer su voluntad. Mucha gente está diciendo, Señor, háblame, háblame, háblame. Entonces quieren que aparezca una voz, hijo, es el momento de levantarte, te voy a bendecir. Y están esperando una voz audible de Dios, están esperando que Dios les hable con la Biblia cerrada. Si quieres que Dios te hable, abra la Biblia, hijo. Ahí habla Dios. Abre la palabra, estudia la palabra. Para conocer la voluntad de Dios necesitamos conocer qué dice Dios. Cuando el Señor dice, cuando te lleven a juicio, abre tu boca que yo la llenaré. Yo te haré recordar. Ah, ¿cómo haces tú para recordar algo que no has leído? ¿Cómo haces tú para traer a memoria algo que no sabes?
0: Sí, así es.
1: Entonces necesitamos comer Biblia, nos decían en el Instituto Bíblico. Come Biblia, come Biblia, come Biblia. Porque cuando vas a hablar Biblia. Pero como no tienes Biblia en tu mente ni en tu corazón, cuando hables vas a hablar por lo que tú sabes, por lo que escuchaste de otro y no por lo que estás viviendo. Entonces, ejercítate para la piedad, lee la palabra, ora, habla con Dios y busca la fuerza, la ayuda de Dios de forma constante. Haz el bien, sirve a los demás con amor y con humildad y controla las palabras. Cuida mucho lo que hablas, con quién hablas y de qué hablas, aunque sea en privado. Cuida lo que estás hablando. Una fuente, dijo el apóstol Santiago, no puede echar dos aguas, agua dulce y agua amarga al mismo tiempo. Con la misma lengua no podemos bendecir y alabar a Dios y maldecir al hermano, maldecir a los vecinos, maldecir a la gente, insultar a este, insultar al otro. La santidad comienza por allí también. Santifica tu lengua, hermano. Mira, yo conozco una cantidad de gente que sirven a Dios y dicen más groserías que los que no son cristianos. Vulgaridades por esa boca, no porque estamos en Venezuela. No, pues yo no digo, yo estoy en Venezuela y soy venezolano y no digo grosería. Usted no me escucha diciendo una palabra vulgar y grosera. Ve sacando, hombre de Dios, ve sacando, mujer de Dios, esas palabras vulgares de tu boca, porque eres de Dios. Eso es mundanalidad.
0: Así es.
1: Todavía no se ha arrepentido la lengua. No se ha convertido la lengua. Convierte la lengua, es lo único que te falta. El resto ya está bien.
0: Que dice Romanos 12:2. Romanos 12:2. No os conforméis a este siglo, sino transformaos por medio de la renovación de vuestro entendimiento. El entendimiento viene por la palabra, Biblia, lo que tú estás diciendo.
1: Correcto.
0: Para que comprobéis cuál sea la buena voluntad de Dios, agradable y perfecta, hermano. Sí, necesitamos ser renovados por medio de la palabra. Hay que comer Biblia. Qué rico es comer Biblia. ¿Ah? Qué rico es cuando tú te sientas a leer la palabra. Eso es otra cosa, eso es otro tema. O sea, eso no es cualquier libro.
1: Yo estoy de acuerdo con lo que la gente dice. El que lee la Biblia, le lavan el cerebro. Sí. Por favor, déjate lavar el cerebro por la palabra de Dios.
0: Ahí viene
1: por el
0: Espíritu Santo. Ahí viene de todo.
2: Limpia todo.
1: 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Bueno, 11:45 minutos. Ya va a cambiar, dijo Levi. 11:44, 45 minutos. Vamos.
0: Mira,
1: con una canción.
0: Yo tengo 43 aquí.
2: No,
0: tengo 44.
2: Ah, 44. Okay. Se equivocó.
1: No, es que 45. Cuando termine de hablar, llega a 45.
2: No, 44 todavía.
1: Cuando termine de hablar, llega a 45.
2: Ya terminaste.
1: 0414-951-6645.
3: 0412-8354-018.
0: Y 0424-595-5555.
1: 11:45 minutos. Vamos. Ahora con sí. Música. Por eso te digo.

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1: 11:48 de la mañana. Este tiempo se ha ido, Hombres de Valor. Somos comunidad apostólica y profética, palabras de vida, bajo la cobertura de nuestro apóstol maestro Elio Franco y nuestra pastora Matías de Franco. Estamos enlazados con Radio Impacto Digital San Cristóbal, Estado Táchira. También estamos transmitiendo por nuestro canal de YouTube Hombres de Valor PB. Si no te has suscrito, por favor, dale a la campanita, suscríbete para que puedas recibir todas las notificaciones y para que nos puedas ver de manera diferida. Y para que puedas compartir esta palabra a otros, para que sus vidas también cambien. Dales por gracia lo que hoy estás recibiendo, hermano. Comparte esta palabra. No lo hagas solamente el día de hoy, cuando vayas a releer, a estudiar nuevamente, a volver a ver la enseñanza, tienes la oportunidad de poderla seguir compartiendo. Ha sido un tema de mucho interés la mañana de hoy. Si vivimos en santidad o vivimos más en el mundo que en la santidad, nos ha edificado, nos ha enseñado, nos ha refrescado. Es necesario. Por eso la palabra está escrita, para que podamos releer, releer, releer, y para que la palabra en cualquier momento renueve tu mente y pueda traer revelación a tu vida. Porque hoy podemos leer algo, no lo podemos entender, no es el momento, no es el tiempo, pero mañana lo leemos y lo vamos a entender. Entonces, ¿de qué estamos hablando? Estamos hablando de la palabra de Dios. Esto está grabado, esto va a quedar diferido. Entonces usted tiene la oportunidad de poderlo republicar en otra oportunidad, para que palabra, esta enseñanza pueda llegar a muchos.
2: Amén, así es. Fíjate lo que dice Primera de Juan, versículo 2, capítulo 2, versículo 9, del 9 al 11. El que dice que está en la luz y aborrece a su hermano, está todavía en tinieblas. El que ama a su hermano el que ama a su hermano permanece en la luz, y en él no hay tropiezo. Si tú amas a tu hermano, no va a haber tropiezo en tu vida. Dice el 11, pero el que aborrece a su hermano está en tinieblas y anda en tinieblas y no sabe a dónde va, porque las tinieblas le han cegado los ojos. Quienes andan en tinieblas no pueden saber, no saben a dónde van, porque van tropezando. Es como que tú te coloques una venda en tus ojos. ¿Qué vas a hacer? Vas a tropezar. Asimismo es el hombre. Cuando no está en la luz, no vas a tener visión, no vas a tener revelación. Donde vayas, vas a tropezar en todos lados. Por eso es que viene el tropiezo, porque tus ojos están tapados y no puedes ver que estás haciendo mal, que estás pecando, que no estás caminando bajo los diseños divinos de Dios. Entonces es tan importante amar a tu hermano, amar a tu prójimo, hacer la voluntad del Señor, sujetarte. ¿Para qué? Para que no haya tropiezo. Porque dice la palabra que vas a estar cegado. Cuando tú andas en tiniebla, andas en oscuridad, no puedes ver nada. Donde camines te vas a tropezar. ¿Por qué? Porque no hay luz en tu vida.
1: Así es. Fíjate que seguro estoy, muy seguro estoy, porque la palabra así me lo mostró, de que sin santidad no vamos a ver al Señor. Entonces, fíjense, hermanitos, hermanitas, qué importante es mantenernos en santidad. Dios está permitiendo en este tiempo que tú y yo podamos disfrutar de este tiempo, de esta estadía aquí en la tierra, de este mundo en el que estamos viviendo, pero sin santidad no vamos a ver al Señor. Lo dice la palabra en Hebreos 12, capítulo 12, versículo 14. Dice, seguid la paz con todos, ¿sí? Y segundo dice, y la santidad, sin la cual nadie verá al Señor. Entonces es importante buscar la santidad, mantenernos en santidad, apartarnos de ese mundo pecaminoso, de esas tentaciones que te conducen al fracaso, que van a traer tribulaciones, desiertos, van a traer situaciones, conflictos, te van a desorientar, te van a sacar del camino, de la carretera, de manera que mantenernos en santidad nos mantiene alineado al propósito y a la voluntad de Dios.
3: Ángel, para la despedida, 11:53 minutos.
2: Así es. Bueno, queridos hermanos, busquen la luz. Dejen el mundo atrás. ¿Por qué? Para que no estén cegados, para que sus ojos no estén vendados. ¿Qué dice la palabra? ¿Qué dijo Jesucristo? Yo soy el camino, la verdad y la vida, y nadie va al Padre si no es por mí. Entrega tu vida a Cristo, obedece al Señor y tus ojos van a ser abiertos, vas a ser luz. En cualquier parte donde tú llegues vas a cambiar la atmósfera porque va a llegar la luz del Señor a ese lugar. Así que deja el mundo atrás y entrega tu vida a Cristo.
1: Así es, bueno. 11:53 minutos de la mañana, ya el tiempo se nos fue, me despido, Pastor Lewis Suárez, las recomendaciones están dichas, aléjate del mundo, busca la santidad, porque realmente es lo que nos conviene en este tiempo.
3: Conviértete en luz en medio de las tinieblas, ora sin cesar, lee la palabra de Dios, busca la comunión, cumple el deber como comunidad, como miembro de este mundo, sin mezclarte espiritualmente con el mundo, aléjate del mal, ama a tu prójimo, confía en la gracia de Dios y levántate si has caído. No te desanimes por los errores, confía en el perdón divino y avanza día a día. Por eso, nuestra recomendación siempre va a ser, el que cayó, levántese, hijo.
1: Así es.
3: El que cayó, levántese. Pide perdón, restaura y conviértete de tus pecados y dale la cara a Dios. Disfruta la presencia de Dios. Mientras estemos en esta tierra, tenemos la oportunidad de ser diferentes. Que nadie te juzgue, que nadie te censure, que nadie te señale, porque Dios sabe el proceso que estás atravesando y Dios sabe que Él te llamó para servirle. Es el momento de avanzar y crecer. Por eso, no le digas a Dios cuán grande es tu problema, levántate por encima de las circunstancias, deja de llorar, de quejarte, de lamentarte, levántate, sacúdete del polvo, vamos. Y es el momento de decirle ese problema lo grande que es tu Dios. 11:55 minutos. Feliz jueves para todos. El próximo jueves, Hombres de Valor por BT 102.1 FM.

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0: Hola, hola, muy buenas tardes a toda esa hermosa audiencia que se sintoniza a partir de este momento cuando el reloj marca exactamente las 12 del mediodía. Bienvenidos a este tu programa Conexión 418. Un espacio en el cual quiero acompañarlos con reflexiones, acompañarlos con un gramo de fe, acompañarlos con buena música e iniciar la tarde de una mejor manera. Les saluda con el gusto y el cariño de siempre, arroba Eliaquín Marín, acompañándoles de lunes a viernes en este recorrido radial. Recuerden que nuestros canales de comunicación están completamente abiertos para que interactúen con nosotros. Puedes enviarnos tu mensaje de texto sin ningún pretexto, mandar tu saludo, tu comentario al 0422-518-3677. Repito para que lo anoten. Para que puedas escribirnos de una vez, 0422-518-3677. Quiero saber de dónde me estás escuchando. Quiero saber cómo va tu tarde, cómo va tu jornada. Quiero saber cómo fue tu mañana. Si quieres mandar un saludo, pedir un tema musical. Aquí en Conexión 418 tenemos la reflexión que necesitas para tu vida espiritual, la música que tus oídos necesitan y tu corazón, y definitivamente la mejor compañía, la compañía de Dios y de este tu servidor, arroba Eliaquín Marín. Hoy quiero compartir con ustedes una reflexión que pude escribir hace días y quiero compartirla con ustedes porque es muy importante en nuestro transitar como hijos de Dios, como cristianos, en nuestra vida. Nuestra única regla de fe, conducta y práctica, la palabra de Dios. Y quiero iniciar con una pregunta. La pregunta sobre nuestro propósito. Nuestro propósito en esta vida. Nuestro propósito en este andar, en este caminar. Y entrando en materia, el tema que quiero compartir con ustedes hoy, quiero comenzar haciéndote una pregunta directa a tu mente, a tu corazón. ¿Alguna vez te has preguntado por qué eres hijo de Dios? Repito, ¿alguna vez te has preguntado por qué eres hijo de Dios? O tal vez, ¿por qué soy cristiano? ¿Te has preguntado por qué soy cristiano? ¿Por qué soy cristiano? O tal vez te has preguntado, ¿cuál es la razón real de mi fe? ¿Cuál es la razón real de mi fe? ¿Por qué tengo fe? Aunque son preguntas totalmente valederas y necesarias, en esta tarde creo sin temor a equivocarme que muchísimas personas no tienen una respuesta clara a estas interrogantes. Tristemente, muchos simplemente van por la vida viviendo por vivir, dejándose llevar por la rutina. A esto se le llama vivir una vida sin propósito. Por el contrario, cuando descubres la razón de tu existencia, la razón de tu fe, comienzas a experimentar lo que verdaderamente es una vida con propósito. Somos hijos de Dios porque fuimos predestinados en su amor. Pero hoy hay algo hermoso en el diseño divino. No se nos impuso de manera obligatoria. Dios nos dio la opción de tomar decisión ferviente y voluntaria de ser sus hijos. Tal como nos lo enseña el libro de Apocalipsis en el capítulo 3, versículo 20, donde la escritura dice: he aquí yo estoy a la puerta y llamo. Si alguno oye mi voz y abre la puerta, entraré a él y cenaré con él y él conmigo. Dios no derrumba la puerta de nuestras vidas. Él llama con amor, es diferente. Y está en nosotros, está en ti, está en mí, la decisión consciente de abrirle el corazón. Ahora bien, no basta solo con decir, tomé la decisión de ser hijo de Dios. No se queda en una simple frase o en una emoción de un momento. Es decisión. Es una decisión que tú y yo tenemos que tomar, demostrarla de manera integral en el cuerpo, alma, espíritu, mente. Nuestra vida entera debe reflejar esta transformación. Y yo sé que tú has hecho esta decisión. Yo sé que tú has decidido recibir a Cristo en tu corazón, has abierto la puerta y el Espíritu Santo te está transformando. Pero me llama mucho la... Me llama mucho en la mente la inquietud de que... ¿Por qué todavía no sabemos por qué somos hijos de Dios? ¿Por qué todavía no entendemos el de por qué somos cristianos? ¿Por qué dudamos de nuestra fe? Pareciera como si no conociéramos el propósito de nuestra vida y de nuestra existencia. Y el propósito en Cristo, lo dice Deuteronomio, Dios solamente pide que le amemos. Amemos a Dios. Cumplamos la voluntad de su amado Jesucristo. Dejémonos guiar por el Espíritu Santo. Demostremos la transformación que hay en nuestras vidas. Y si hijos, también herederos, herederos de Dios y herederos de Cristo. Tenemos un propósito como hijos. La fe sin obra es muerta. Tenemos un propósito en nuestra fe. Hay que activarla, hay que vivirla, hay que practicarla. No basta solamente con leer la palabra de Dios, es entenderla, es dejarnos enseñar, aplicarla, vivirla. Mi propósito es que entendamos que hay un propósito, valga la redundancia, en nuestras vidas y no vivimos solamente por vivir. Sigue escribiéndome, 0422-518-3677, cuéntame cuándo fue que abriste la puerta de tu corazón a Jesús, ¿recuerdas esa fecha? Y al regreso de esta pausa comercial, de este tema musical, vamos a definir qué significa ser un verdadero cristiano. ¿Y cuál es la misión activa que tenemos? No se despeguen, ya volvemos con mucho más de Conexión 418, aquí con @ElyakinMarin. Ya regresamos.
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3: 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Okay.

Ok, familia, conexión 418, antes de continuar con el tema, prepárense porque les traigo el recorrido más completo por la actualidad de los estrenos, las colaboraciones y todo lo que está marcando pauta en la música cristiana hoy en día. Pónganse cómodos, suban el volumen y quédense con nosotros. Arrancamos el boletín de hoy hablando del impacto del género urbano y los nuevos ritmos que están dominando las plataformas digitales. Sí, hay un sonido que ha crecido de manera exponencial en la música de nuestra fe, es la función del Afrobeats con la música urbana latina. Artistas como Redimidos, Alex Zurdo, Funky, continúan marcando tendencia con colaboraciones internacionales que buscan llevar un mensaje positivo a un público cada vez más joven. Lo interesante de esta nueva ola urbana no es solo la producción impecable o las bases rítmicas pegajosas, sino la madurez en el contenido lírico. Estamos viendo letras que no solo hablan de celebración, sino que enfrentan problemas reales de la juventud actual, como la presencia, como la presión social, las adicciones y la búsqueda de identidad. Además, producciones independientes de jóvenes en América Latina y Europa están logrando posicionar sencillos en el top 50 de plataformas de streaming, demostrando que la música urbana con mensaje de fe ya no es un movimiento secundario, sino uno de los motores principales de nuestra industria musical contemporánea. Continuando con noticias en tendencias, se siguen rompiendo récords las colaboraciones bilingües entre ministerios anglosajones y latinos. En los últimos meses hemos visto un fenómeno sin precedentes, donde agrupaciones insignias como Elevation Worship, Maverick City Music y Bethel Music están lanzando álbumes completos adaptados al español, no como una simple traducción literal, sino trabajando mano a mano con cantautores hispanos para adaptar la poética y la esencia de cada canción. Artistas como Miel San Marcos, Cristin de Clario, Evan Kraft, han servido de puente para estos proyectos, alcanzando una calidad de interpretación nativa en nuestro propio idioma español. Y hablando de alcance masivo, los festivales internacionales de música cristiana están registrando asistencias récord en toda Hispanoamérica. Países como Colombia, México, Guatemala, Argentina han sido sede de eventos masivos que reúnen más de 50.000 personas. Escucha, más de 50.000 personas por jornada. La novedad de estos festivales es que ya no son eventos exclusivos de un solo género musical. Ahora los escenarios principales combinan en una misma noche alabanza congregacional, rock alternativo, rock, música folclórica regional. Esto refleja una enorme diversidad de la audiencia actual que consume distintos estilos de músicas sin prejuicios. Atentos a esto, amigos oyentes, porque la forma en que descubrimos música ha cambiado para siempre. Hablamos de las plataformas digitales como TikTok, Instagram, están descubriendo a los nuevos talentos de alabanza, adoración, canciones que no cuentan con el respaldo de grandes sellos discográficos, se están convirtiendo himnos virales de la noche a la mañana. Basta con un fragmento de 15 segundos grabados con un teléfono móvil para mostrar el momento genuino de adoración de una congregación local, para que la canción se comparta por millones de veces. En ministerios emergentes se están viendo cómo sus composiciones son traducidas a múltiples idiomas en cuestión de días, gracias al contenido generado por propios usuarios en redes sociales. En cuanto al lanzamiento de oración congregacional y sonidos orgánicos, están de vuelta tras varios años con fuerte presencia de sintetizadores, arreglos electrónicos. Los álbumes más recientes de grupos como Montesanto, Un Corazón, Majo y Dan están apostando por grabaciones acústicas. Así escuchaste, grabaciones acústicas con instrumentos tradicionales como la guitarra de madera, ambientes íntimos. La tendencia actual en las iglesias locales es buscar canciones sencillas de aprender, profundas en teología y que sea fácil la participación de toda la congregación. Y ya casi terminando con esto, en otra noticia relevante dentro del mundo de la música, queremos destacar un cambio profundo en la temática de las letras que están escribiendo nuestros compositores actuales, la salud mental. Durante la última entrega de los premios de música cristiana, en las entrevistas de los principales lanzamientos del año, un tema recurrente ha sido la lucha contra la ansiedad, la depresión. Canciones recientes como artistas de Andrés Bisono, Kike Pavón y Alex San Padrón abordan abiertamente las batallas emocionales desde una perspectiva bíblica honesta. La industria está respondiendo a una necesidad real de la audiencia.
utilizando la música no solo como una herramienta de júbilo, sino como una medicina para el alma en tiempos difíciles. Por otro lado, en el ámbito técnico, la producción, la inteligencia artificial está amenazando implementarse, está comenzando a implementarse en los estudios de grabación de música cristiana. Productores reconocidos han compartido cómo sus herramientas de IA para optimizar procesos de mezcla, masterización, incluso la creación de arreglos, orquestas. Sin embargo, la consigna general entre los productores sigue siendo clara: la tecnología es una excelente sierva, pero una mala maestra. La espiritualidad y la vivencia personal y la unión del intérprete siguen siendo insustituibles en la música de la fe. Ahora sí, termino. Para ir cerrando este boletín de noticias musicales, vamos con un repaso rápido para la agenda de giras y los temas más sonados durante la semana. Las giras continentales no se detienen. Para este trimestre se ha confirmado los recorridos de varias agrupaciones por las principales capitales de América Latina. Si quieres estar al tanto de las fechas, ciudades, no olviden revisar las cuentas oficiales de sus artistas favoritos, ya que la venta de entradas para los eventos de este año se están agotando en tiempo récord en casi todas las localidades. En el top de reproducciones semanales, las canciones de estilo pop alternativo y worship acústico continúan liderando las listas de peticiones en las emisoras de radio y la lista de reproducciones oficiales. Los oyentes están buscando temas que transmitan paz, esperanza, fortaleza para el día a día. Así, llegamos al final de este resumen informativo sobre la actualidad de la música cristiana. Como hemos visto hoy, la música sigue siendo un puente poderoso para

a conectar corazones, llevar esperanza, renovar fe en cada rincón del planeta Tierra. Sigan nuestra sintonía, porque la buena música, el mejor mensaje, no se detiene. Nos escuchamos en nuestro siguiente boletín. 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Ya regresamos.

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0: Amada audiencia, estás escuchando en este momento tu programa Conexión 418. Estamos de vuelta totalmente en vivo, acompañándoles en este mediodía. Arroba Eliaquim Marín es la persona quien habla con ustedes y es un verdadero privilegio continuar con todos ustedes a través de esta radio. Te invito a que puedas seguir interactuando con nosotros a través del número 0422-518-3677. 0422-518-3677. Agradecemos a todas las personas que se conectan con nosotros mientras almuerzan, mientras van camino al trabajo, a la casa, mientras manejan. Dios bendiga a cada familia representada al otro lado de este receptor. ¿Qué significa ser cristiano? ¿Qué significa ser cristiano? Retomando nuestro mensaje de hoy, tengo que decir con toda claridad lo que significa esta identidad. Un cristiano es una persona que profesa la fe de Jesucristo y sigue fielmente sus enseñanzas basándose en lo revelado a través de la palabra de Dios, en especial del Nuevo Testamento. La palabra cristiano se traduce literalmente como seguidor o partidario de Cristo. Y es lo que nos define como creyentes, a personas como usted y a personas como mi persona, valga la redundancia. Y tengo que preguntar, ¿cuál es la razón fundamental por la que somos cristianos? ¿Sabes cuál es la razón fundamental? Nuestra convicción inquebrantable de que Jesús de Nazaret es el Hijo de Dios y el único Salvador de la humanidad. Sostenemos firmemente de que Jesús murió en la cruz para perdón de nuestros pecados y que resucitó victorioso el tercer día. Además, adoramos a un solo Dios verdadero manifestado en tres personas, Padre, Hijo y Espíritu Santo, lo que conocemos como la Santísima Trinidad. Todo esto es vital entenderlo y tenerlo claro en la mente, en el corazón. ¿Por qué? Porque al comprender quiénes somos y quién hemos, y en quién hemos creído, entendemos que en este mundo, como hijos de Dios, no estamos solo para ser personas estáticas. No fuimos llamados a estar pasivos, al contrario, fuimos llamados a actuar. Mateo 28, la gran comisión. Si somos hijos, cumplimos con el propósito que Cristo nos reflejó. Hacer discípulos, anunciar las buenas nuevas, llevar el mensaje de salvación, dar sanidad al enfermo. Demostrar quién está en nosotros, no solamente de palabras, sino con hechos. Fuimos llamados a accionar en fe. Y accionar en fe es vivir lo que profesamos. Si digo que no practico la mentira, es porque de verdad no practico la mentira. Si digo no vivir una vida mundanal, es porque vivo una vida cristocéntrica. Por lo tanto, tiene que haber coherencia en lo que digo y en lo que hago. Tenemos que ser personas que nos congregamos en una iglesia. Tenemos que ser personas que nos dejamos guiar por un pastor. Tenemos que ser personas que no solamente estudiamos la palabra, sino que la vivimos, la practicamos. Entender que soy cristiano es entender de que tengo un ejemplo a seguir, Cristo. Y ese ejemplo me dice, me enseña de que yo tengo que ser una persona que leo la Biblia todos los días, oro todos los días, practico mi fe todos los días, vivo en santidad todos los días, y todos los días de mi vida refleja a Cristo, como dice Gálatas 2:20. Ya no soy yo, es Cristo en mí. Por lo tanto, cada vez que mi boca se abre, es para ser de bendición. Es para anunciar un mensaje, para decir de que hay alguien que nos ama, que dio su vida por nosotros. No hay nada más hermoso que ser hijos de Dios. Estamos llamados para ser personas completamente activas en la obra de Dios. Dios requiere que usted y yo le sigamos. Dios requiere que usted y yo seamos un ejemplo vivo de lo que es Cristo en nosotros. Que entendamos que venimos a servir, a dar nuestra vida. No podemos ser creyentes de la banca, sentados. No podemos ser cristianos que simplemente van a calentar una silla un día a la semana. Tenemos que ser verdaderos hijos de Dios que mueven su fe en Cristo, claro está, dando un ejemplo firme de convicción, amor, conducta en el trabajo, en el hogar, en la comunidad, donde sea que estamos, reflejamos que somos hijos de Dios. ¿Lees la Biblia todos los días, pero no te congregas? Algo está pasando. Ora todos los días, pero no te congregas. Algo está pasando. ¿Lees y ora todos los días, te congregas, pero sigue viviendo una vida mundanal? Algo está pasando. Tiene que haber conexión, coherencia entre lo que decimos, lo que profesamos y lo que hacemos. Por eso la fe sin obra es muerta. Por eso hay que practicar. Por eso es que la palabra nos dice de que el pecado me separa, que el pecado me mata. Si digo ser hijo de Dios, si digo ser cristiano, debo vivir una vida cristocéntrica. Y una vez, escucha esto, una vida cristocéntrica es muy diferente a una vida mundanal. Hay una diferencia abismal entre una vida cristocéntrica y una vida mundanal. Si nuestra vida como cristiano es muy parecida a la vida mundanal, algo está pasando. Porque son dos polos muy opuestos. Hay una diferencia gigante. La vida cristiana es dedicada a Dios. La vida mundanal es dedicada al mundo, a sus deleites, a sus placeres. La vida cristocéntrica me dice, ama a tu enemigo. La vida mundanal me dice, aborrece a tu enemigo. La vida cristocéntrica me dice, no deba nada a nadie. La vida mundanal me dice, debe, no hay problema. La vida cristiana me dice, practica la verdad. La vida mundanal me dice, practica la mentira. Entonces hay diferencias grandes entre una vida cristocéntrica y una vida mundana. Si eres cristiano, tú estás del lado de aquellos que vivimos una vida cristocéntrica. Hay que reflexionar. 0422-518-3677. Comparte. ¿Cómo pones en práctica tu fe en día a día? Hazme saber de dónde estás escribiendo, hazme saber de dónde nos escucha. Vamos con una pauta musical, con bloques de publicidad y regresamos con esta enseñanza que quiero compartir con ustedes hoy. Seguimos conversando aquí en Conexión 418, quien habla por ustedes, arroba Eliaquim Marín. Ya regresamos.
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Amada audiencia, entramos a nuestra sección de noticias informativas referente al mundo cristiano, noticias que todo cristiano debería saber. Así que muy buenos días para todos. Quiero compartir con ustedes los acontecimientos relevantes que marcan a la iglesia en todo el mundo. El informe de la libertad religiosa, el movimiento misionero, la labor humanitaria tras catástrofe, la nueva iniciativa para los jóvenes y movimiento de nuestra fe. Arrancamos con una noticia impactante sobre la iglesia perseguida. La Organización Internacional Puertas Abiertas ha presentado su informe actualizado de la lista mundial de persecución. Los datos revelan más de 388 millones de cristianos enfrentan niveles muy altos y extremos de discriminación y violencia debido a la fe. Naciones como Corea del Norte, Somalia, Yemen, Eritrea y Siria siguen encabezando los índices de mayor presión hacia los creyentes. En regiones del África subsahariana, miles de familias han sido desplazados por las violencias extremistas. Sin embargo, la noticia central de los analistas misioneros es la resiliencia del Evangelio. En medio de la opresión, la iglesia clandestina continúa creciendo y extendiendo la fe con valentía. Diversas organizaciones han hecho un llamado global a la intercesión sostenida y al apoyo humanitario directo para los creyentes refugiados. Continuamos con la información internacional. La labor social humanitaria de las iglesias locales vuelven a ser noticia tras las recientes emergencias naturales en Asia, en América Latina. En Asia del Sur, tras severas inundaciones que afectaron a miles de familias en Nepal y países limítrofes, redes de voluntarios cristianos e instituciones bíblicas se movilizaron de inmediato para proveer alimentos, medicamentos, refugio temporal. Agencias internacionales como Samaritan Spur y la Alianza Evangélica Mundial abrieron centros de acopio y atención médica de emergencia. De igual manera, en el ámbito latinoamericano, alianzas de iglesias locales han fortalecido proyectos de apoyo en las zonas de vulnerabilidad social. Pastores y líderes comunitarios destacan que el evangelio no solo se predica con palabras, sino con hechos concretos. Proyectos que incluyen comedores infantiles, talleres, capacitaciones laborales y centros de prevención de adicciones están demostrando ser la mano extendida de Dios para miles de familias necesitadas. En el área de la evangelización y la escritura, la Alianza Global Wycliffe y las Sociedades Bíblicas Unidas informan avances significativos en la traducción de la Biblia. En el último año se ha completado traducciones del Nuevo Testamento de la Biblia entera a más de 50 nuevos idiomas y dialectos indígenas que antes no contaban con ningún texto sagrado en su lengua materna. Uno de los testimonios más comentados en la semana de los traductores autóctonos en comunidades del Amazonas y África Central, quienes dedicaron décadas a esta labor para entregar hoy la palabra de Dios en sus propios pueblos. Por otro lado, Mission Global registra un cambio geográfico trascendental. El hemisferio sur, específicamente América Latina, África y parte del Asia, se han convertido definitivamente en la

fuerza emisora de misioneros hacia el resto del mundo. Cada vez son más jóvenes latinoamericanos, africanos que viajan a países de Europa, a Asia Central para plantar iglesias, realizar trabajo social y compartir el mensaje de fe en contexto al secularizados. Y dentro del ámbito de la juventud y el liderazgo, las tendencias muestran un retorno notable a los adultos jóvenes, a las congregaciones. Estudios sociológicos recientes sobre religión señalan que en el mundo marca por la saturación digital y la soledad, las generaciones jóvenes buscan entornos de comunidad real, autenticidad y respuestas espirituales sólidas. Las iglesias que están implementando grupos de acogido, consejería pastoral en salud mental y enfoque bíblico directo, están viendo el aumento sostenido en la asistencia de jóvenes universitarios en las iglesias locales. En cuanto a las herramientas digitales, la inteligencia artificial y las redes sociales están siendo utilizadas estratégicamente para la difusión de la fe. Aplicaciones de lectura bíblica reportan citas récord de descarga en planes comunitarios, en oración, a su vez plataformas de noticias y ministerios de televisión pública continúan recibiendo reconocimiento por su trayectoria comunicacional y social en servicio de la verdad y la esperanza. Para ir concluyendo en este recorrido por la actualidad de la iglesia, destacamos las masivas manifestaciones públicas de fe registradas en América Latina y Europa. Bajo iniciativas como la Marcha para Jesús, millones de personas salieron a las calles diversas capitales continentales para orar por la paz, la familia, la unidad nacional y la libertad religiosa. Líderes de diversas denominaciones expresaron su compromiso a seguir trabajando en unidad por la transformación moral, social de sus naciones. De esta manera, cerramos este boletín informativo de nuestras noticias cristianas globales. Nos quedamos con la certeza de que a pesar de los desafíos y las dificultades globales, Dios sigue obrando a través de su iglesia en cada rincón del planeta. 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Ya regresamos.

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Bueno, ya estamos en el tramo final de nuestro programa de hoy aquí en Conexión 418. Y doy gracias a Dios porque hoy quise dedicar tiempo a la palabra de Dios. Hoy quise dedicar tiempo a la palabra de Dios, esa es la verdad. Y si estás conectándote, quien te habla, Robert y aquí Marín, de lunes a viernes, 12 del mediodía, por esta radio. Así que, ¿quieres interactuar? Comunícate al 0422-518-3677. 0422-518-3677. Primero los Corintios 9:24 nos dice algo muy espectacular. Y es que tú y yo tenemos que correr para ganar. Para cerrar hoy la enseñanza, quiero que vayamos al ejemplo tan poderoso que nos deja el apóstol Pablo. Y es que Pablo compara la vida cristiana con una disciplina deportiva, específicamente con correr una carrera. Y tal como Pablo lo dice, es como correr en un estadio. Muchos corren, pero uno solo se lleva el premio. Muchos dicen ser hijos de Dios, pero uno solo es el verdadero hijo de Dios. Por eso, nosotros que somos hijos de Dios, que somos cristianos, debemos correr de tal manera que obtengamos ese premio, ese galardón. Sabiendo que nuestra carrera en el Señor no es en vano, repite conmigo, mi carrera en el Señor no es en vano. Otra vez, mi carrera en el Señor no es en vano. Y que al final de esta carrera obtendremos el resultado glorioso de nuestro esfuerzo en Cristo Jesús. Tenemos que abandonar, tenemos que dejar la apatía. Tenemos que abandonar el viejo mundo, el viejo hombre. Tenemos que terminar la carrera con constancia. Ser perseverantes. Yo le llamo Bobat. Biblia, oración, vigilia, ayuno y testimonio. Tenemos que ser constantes. Porque ser constante, perseverar, esto nos va a llevar a recibir de parte de Dios esa corona de vida incorruptible. Corona la cual nos hace partícipes de la gloria de su reino, como nos lo promete Romanos 8, 17, 18. Somos herederos de Dios y coherederos juntamente con Cristo. Esa es nuestra verdadera identidad. Esa es nuestra herencia eterna. Eso somos tú que estás escuchando, eso soy yo quien está hablando. Así que hoy escucha, hoy te lo digo, te lo repito, no te canses. Prohibido cansarnos de correr una milla más en esta vida como hijos de Dios, como cristianos. ¿Hay fatiga? Pues hay nuevas fuerzas en Cristo Jesús. Levanta los brazos, sigue corriendo, esfuérzate. No desmayes, continúa, continúa, continúa. No te pares. Mente enfocada en Dios, cuerpo enfocado en Dios, corazón enfocado en Dios. No olvidemos jamás este hermoso y poderoso versículo que debe marcar nuestro caminar diario, 1 Corintios 9:24. 1 Corintios 9:24, colócalo en tu estado de WhatsApp. ¿No sabéis que los que corren en el estadio, todos a la verdad corren, pero uno solo se lleva el premio? Corred de tal manera que lo obtengáis. Arroba Eliaquim Marín, conexión 418. Llego al final por el día de hoy. Ha sido un honor inmenso compartir esta reflexión con todos ustedes. Agradezco a todo el equipo técnico por hacer posible esta transmisión. Recuerden nuestro número de contacto 0422-518-3677 para seguir conectados. Nos reencontramos mañana nuevamente exactamente a las 12 del mediodía en otra edición de Conexión 418. Se despide arroba Eliaquim Marín. Que Dios te bendiga grandemente. Es buen

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1: A veces con nuestra boca decimos cosas y que vamos a resolver y que si a mí me tocara eso yo lo hiciera de una mejor manera. Es como cuando se decimos, bueno, si yo fuera presidente, yo haría las cosas de esta manera. El detalle está, ¿lo vas a hacer? ¿Estás seguro? Hablemos de eso aquí en Día a Día.
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1: En Proverbios capítulo 10, versículo 19, dice la Escritura: en las muchas palabras la transgresión es inevitable, pero el que refrena sus labios es prudente. También en el mismo Proverbios, el capítulo 21, versículo 23, dice: el que guarda su boca y su lengua, guarda su alma de angustias. También en el mismo Proverbios, el capítulo 13, versículo 3, dice: el que guarda su boca, preserva su vida. El que mucho abre sus labios, termina en ruina. Muchas veces, como personas, hemos propuesto cosas que sabemos que pueden ser una buena solución ante alguna problemática, ante alguna circunstancia, ante alguna situación. Quizás en una situación donde no eres el jefe, es un empleado de tu empresa, y tú dirías, bueno, si yo fuera jefe, haría tal y cual cosa. Y quizás se te da hasta la oportunidad de poder cambiar eso, pero a la hora de la ejecución no lo haces. Muchas veces eso está como cuando decimos, el lunes empiezo la dieta, el otro año dejaré de tomar Coca-Cola, el otro año comenzaré a comer saludable, comenzaré a ir al gimnasio tal día. Yo creo que los lunes tienen muchas promesas, ¿no? Los lunes son el día favorito donde todos decimos, el lunes comienzo tal cosa, pero lo decimos de boca. Y así nos pasa con todas las demás circunstancias. Decimos que vamos a hacer algo, que vamos a ejecutar alguna acción a nuestro favor o a favor de nuestros familiares. De repente te entregaron un bono, te dieron dinero y tú dices, bueno, ahora sí, voy a ayudar a las personas. Pero cuando te llega el dinero, te olvidaste esa promesa que hiciste porque no refrenamos nuestra lengua. Somos personas de hablar demasiado, de decir que nosotros haríamos mejor las cosas que otros, pero a la hora de la solución no estamos en esos zapatos para poder solucionar como tal. Y eso nos lleva a una historia de una familia de ratones que vivía en la cocina de una enorme casa. Ellos eran muy felices hasta que un día la dueña del hogar adoptó un lindo gatito. El gatito creció y se convirtió en un gran cazador que estaba siempre al acecho. Cansados de vivir en peligro, los ratones se reunieron para ponerle fin a tan difícil situación. Y en la reunión se discutieron muchos planes, pero ninguno parecía ser bueno. Por fin, un joven ratoncito se levantó y dijo: tengo un plan muy sencillo, pero puede ser exitoso. Atemos un cascabel al cuello del gato y por su sonido sabremos siempre el lugar donde se encuentra. La ingeniosa propuesta fue acogida por toda la asamblea de los ratones, y de repente un viejo y sabio ratón se levantó y les preguntó: muy bien, pero ¿quién de ustedes le pone el cascabel al gato? Todos los ratones se quedaron calladitos, y eso nos enseña a que es más fácil a veces decir las cosas que hacerlas. Muchas veces aconsejamos a otros hacer algo que nosotros no hemos hecho, que nosotros no hemos alcanzado. Le decimos a las personas: yo creo que si tú hicieras esto te iría muchísimo mejor, pero la pregunta es, ¿tú lo has hecho? Y vienen muchas respuestas a veces un poco incómodas, como, bueno, eso no es problema mío, que esa persona lo haga. Somos buenos para señalar a veces, para juzgar y para decir qué deben hacer los demás, pero somos a veces un poco quizás, no encuentro una palabra correcta para esto, somos como injustos, podría usar esa palabra, para nosotros mismos, para nosotros señalarnos a nosotros y decir, bueno, esa persona está pasando por esto, pero voy a mirarme a mí. Por eso la palabra del Señor también nos dice y nos enseña que antes de mirar la viga, la paja que tiene el ojo de nuestro hermano, miremos la viga que tenemos nosotros, el tronco que tenemos nosotros en nuestros ojos. Empecemos por allí. es lo mejor que puedes hacer. Si quieres proponerte a cuidar tu boca, a no ser una persona tan suelta con tus palabras y que tus palabras se vuelvan una acción, comienza por ti. Comienza con pequeños cambios para ti mismo. Deja de pensar en agradar a los demás. Deja de decir, bueno, esto lo voy a hacer por tal y cual persona. Porque si no están esas personas, entonces tu propuesta quedará sin sentido. Así que propóntelo tú mismo. Di, me voy a levantar a ser una persona de oración. Voy a empezar a ser una persona que lee la Biblia. Voy a ser una persona que va al gimnasio. Que voy a empezar a cuidar mi alimentación. Que voy a estar más pendiente de mis amigos. Y allí vas a empezar a ver el cambio en esos pequeños detalles. Padre, en el nombre de Jesús, hoy te damos gracias. Gracias por tu palabra. Hoy nos bendices una vez más y nos nutres. Hoy nos presentamos delante de ti tal y como somos. Señor, hemos fallado muchas veces, hemos cometido errores, hemos hablado de más, hemos dicho palabras que la verdad no la hemos ejecutado. Hemos aconsejado a otros, pero quizás ese consejo no lo seguiríamos nosotros mismos. Así que hoy te pedimos perdón en el nombre de Jesús y te pedimos que nos ayudes a caminar conforme a tu voluntad cada día más. Gracias te damos, Padre, en el nombre de Jesús. Amén.
2: Es tiempo de agradecer, es tiempo de dar gracias.
1: Gracias, Señor, te doy por este día. Gracias por regalarnos un día más de vida. Gracias por este día maravilloso, Señor, que nos has dado. Gracias por el pan de cada día. Gracias por cuidar de nosotros, por reponer nuestro sueño. Gracias te damos, Señor, por nuestra familia. Gracias por ser nuestro proveedor. Gracias por cuidarnos, por librarnos de la tentación y del mal, por guardarnos para ti. Gracias te damos, Padre, por la oportunidad y porque tus misericordias hoy son nuevas. En

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0: 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Mi gente hermosa llamada de toda Venezuela y del mundo entero. Muy, pero muy buenas tardes. Qué bendición tan grande volver a encontrarnos. Y estamos oficialmente cargados de nueva energía, de fe renovada y de muchísima música de primera categoría. Te da la bienvenida tu amiga Andrea Moreno, súper feliz y con las pilas al 1000% para acompañarte en esta hora donde repasamos las 5 canciones que están sonando por todo lo alto, en la señal que transforma tu vida, Radio Fe 418.

movimientos sorpresivos y un primer lugar que de seguro te va a poner a cantar a todo pulmón. Recuerda que la cartelera la armas tú con tus votos. Escríbeme ya al 0422-518-3677 usando el hashtag Top5P418 o ingresa desde tu teléfono o computadora a nuestra página web radiof418.vercel.app. Déjanos tu mensaje, reporta tu sintonía y dinos desde dónde nos escuchas, porque nuestra línea interactiva queda abierta a partir de este instante.

0: Vamos a abrir de inmediato nuestra cabina virtual para compartir con todos ustedes. A ver, por aquí nos llega el primer mensaje de la tarde. Viene desde la ciudad de Valencia, estado Carabobo, y nos escribe nuestra amada María. Y nos dice, buenas tardes, querida Andrea. Bendiciones para el equipo de Radio Fe, conectadísima desde temprano, trabajando en el centro y esperando a ver si mi tema favorito llega al puesto número uno. Un gran abrazo y miles de bendiciones para ti, María, para toda esta gente trabajadora y luchadora del estado Carabobo. Gracias por estar con nosotros. Atentos, aquí con otro mensaje, ahora desde la tierra del sol amado Maracaibo, a nuestro amigo Carlos, y dice, buenas tardes mi gente de Radio Fe, saludos Andrea, reportando sintonía desde el sector Tierra Negra en Maracaibo, hoy estamos apoyando fuertísimo a Montesanto, queremos ese primer lugar, ay, ay, ay, ay, qué sabroso sentir ese calorcito maravino y esa energía tan contagiosa, un saludo en especial para ti Carlos y para todos los hermanos zulianos que nos escuchan día a día a través de la web de Radio Fe 418. Por aquí llega otro WhatsApp lleno de cariño desde la capital, Caracas. Nos escribe la familia Pérez y nos comenta, hola Andrea Bella, estamos reunidos en la oficina escuchando el programa. Por favor, mándanos un saludo especial y tomen en cuenta nuestro voto para hoy que va derechito para Forrest Frank. Anotadísimo ese voto para la familia Pérez. Saludos a todos, a ese equipo de trabajo en Caracas. Gracias por hacer de Radio Fe 418 su emisora favorita. Recuerden, mi gente hermosa, que la vía de comunicación está abierta para todo el planeta. No importa si estás en Barinas, en Caracas, en Maracaibo o si nos escuchas desde Chile, Colombia, España o Estados Unidos. Mándanos tu mensaje al 0422-518-3677 o ingresa en tiempo real a radiofe418.vercel.app. Cuéntanos, ¿qué tal va tu día? ¿Cómo está y cómo inició? ¿Y cuál es tu canción favorita del ranking? Sigan enviando sus mensajes porque este espacio es totalmente para ustedes. No se despeguen porque al volver de esta breve pausa revelaremos el puesto número 5.
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0: De manera oficial nuestra cartelera musical en la quinta casilla y lo hacemos con un tema que se ha convertido en un verdadero fenómeno de gozo, unidad y celebración para toda la iglesia latina. Se trata de la espectacular colaboración entre Jetway Worship Español junto a referentes fundamentales como Josh Morales de Miel San Marcos, Christine de Clairo, Daniel Calvetti y Travis Joy. Una canción que nos invita a dejar las cargas a un lado y a celebrar con júbilo en la casilla número 5, danzando, a gozarlo y a cantar.

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3: 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Te exaltamos.

0: Avanzamos con paso firme en este conteo especial y nos posicionamos en el puesto número 4. Aquí encontramos una pieza sublime que nos llena el corazón de paz y gratitud. Nuevamente acompañándonos Jetway Worship Español, en esta ocasión uniendo sus voces con la maravillosa y dulce interpretación de Becky Collazos. Esta canción es un recordatorio directo para nuestras vidas, sin importar la tormenta o el desierto que estés atravesando, las misericordias de Dios son nuevas cada mañana. Aquí está en la casilla número 4, la bondad de Dios. Abre tu corazón y disfrútala.
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qué atmósfera tan especial y qué letras tan cargadas de verdad estamos disfrutando esta tarde. Recuerda que cada mensaje que nos envías al WhatsApp 0422-518-3677 o cada clic que haces en nuestra web radiofe418.vercel.app mueve las posiciones de este top 5 en tiempo real. Escríbenos con la etiqueta hashtag top5fe418. Dinos desde qué ciudad te reportas y cuéntanos cuál de estas canciones toca más tu fibra. Vamos a cumplir con nuestro primer bloque de compromisos comerciales, pero no te me despegues porque al regresar entramos directo a la zona de podio con las tres canciones más votadas del momento. Ya regresamos con mucho más de Radio Fe 418.

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De vuelta con todos ustedes, mi gente. Entramos con todo el entusiasmo a la zona de honor de este conteo. Este puesto le pertenece con orgullo, fuerza y talento a la bandera de nuestra tierra, la agrupación venezolana Monte Santo. Se afianza en el puesto número 3, con un tema impresionante, lleno de sintetizadores, dinamismo y una palabra clara. Aunque atravieses el desierto más seco, Dios prepara una fiesta de gozo para tu vida. En la casilla número 3, Fiesta en el Desierto, a subirle a las cornetas y a declarar tu victoria.

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1: Nos colocamos a un solo peldaño de la gloria radial. Este puesto se lo lleva un fenómeno de la música contemporánea internacional que ha sacudido todas las plataformas globales y los rankings de Billboard. El cantautor Brandon Lake nos entrega una verdadera joya titulada Dub, Go y Praise. Una declaración firme, moderna y llena de autoridad que nos recuerda a quien le entregamos nuestra alabanza cada día. En la casilla número 2, disfruta de Brandon Lake.

0: qué nivel de música y qué impacto el que sentimos en esta tarde. Amigos, los números están súper estrechos y todo está listo para revelar cuál es la canción número uno indiscutible. Continúa escribiendo nuestro WhatsApp 0422-518-3677 y visitando nuestra plataforma digital en radiofe418.vercel.app. Vamos a hacer nuestra última pausa breve de la tarde y regresamos para coronar el tema rey del conteo. No te cambies de dial, ya volvemos.
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Llegó el instante más esperado por toda Venezuela y para la audiencia internacional. Tras repasar 4 producciones musicales extraordinarias, Solo un tema logra adueñarse de la corona y consolidarse en la cima absoluta del ranking. Con una avalancha masiva de votos recibiendo a través de nuestro WhatsApp y en la web oficial, el puesto número 1 pertenece a Good Day de Forrest Frank. Un tema fresco, independiente, contagioso y profundamente espiritual que nos llena de optimismo y nos recuerda que con Dios cada día es un buen día. La canción más escuchada y más solicitada y más vibrante suena en lo más alto de Radio Fe 418.

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0: Qué manera tan sensacional y llena de energía de coronar nuestro conteo el día de hoy. Good Day de Forrest Frank, reinando en lo más alto de la cartelera radial de este día. Definitivamente el tiempo pasa volando cuando estamos rodeados de buena música, mensajes de fe y la mejor compañía. 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Frente a los micrófonos se despide con un fuerte abrazo y el cariño de siempre tu amiga Andrea Moreno. Deseo que tengas una tarde llena de la paz de Dios, muchísima productividad y alegrías en este mes y en este día. Nos estamos escuchando. Chao, chao.

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2: Eso es diabólica, esa canción, por favor, bórrenla de las emisoras. En ti o está el Espíritu Santo o están los demonios. No pueden haber dos seres. O eres de Dios o no lo eres.
3: Así. La luz no habita con las tinieblas.
2: Punto. Me voy.
3: Y así es. No. Fíjate que lo que dice Gálatas 5:17.
2: Correcto.
3: El espíritu va contra la carne y la carne contra el espíritu. Nunca.
2: Y estos se oponen entre sí para que tú no hagas lo que quieres.
3: Para que no hagamos lo que queramos. Uh-huh. Así que es mentira. No, yo soy cristiano, pero yo hago esto un día y hago esto otro día. No, no habita el Espíritu Santo en ti. Correcto. Todavía estás en desobediencia. Y una de las cosas, para estar en el espíritu, tienes que estar sujeto a la obediencia. Tú no puedes decir que no, yo soy cristiano hoy, pero mañana tengo ganas de pecar. Si tú tienes ganas de pecar mañana es porque todavía no ha muerto la carne. Todavía no has recibido en tu corazón, en espíritu y en verdad, a Dios, a Jesucristo, al Espíritu Santo.
2: No le has permitido al Espíritu Santo que regenere por completo tu vida, porque eso es importante. Ok, yo acepto a Cristo, pero ya el Espíritu Santo culminó su obra en mí. El apóstol Pablo decía, ya va, no es que ya lo haya alcanzado todo, no es que ya sea perfecto. Yo prosigo por ver si logro agarrar aquello para lo cual Cristo me agarró.
3: Así
2: es. O sea, yo no es que diga, bueno, ya soy el superapóstol, ya soy el superpastor. Yo sigo a la meta, ya no lo he alcanzado. Aún me falta mucho por aprender, aún me falta mucho camino por recorrer. Ya al final...
3: El nombre a la meta.
2: Sí, digo. Al final, ahí sí dijo, he peleado la buena batalla, he acabado la carrera, he guardado la fe. Ahora sí, ya llegué. Entonces, nosotros estamos en ese proceso como el apóstol Pablo. Aquí no vamos a decir que somos los superpastores. Aquí no vamos a decir que, bueno, yo jamás peco ni en el pensamiento, ni en palabra. Eso es mentira.
4: Que somos los más santos.
2: El pastor, el hombre, el cristiano que va a una iglesia y diga que jamás peca, que jamás piensa mal, que jamás dice una grosería, hermano, ya pecó de mentiroso.
4: Así es. Cuando hablamos de ser santo, no se refiere a que somos santos y vivimos en el cielo y tenemos una perfección. El pastor Ismael lo acaba de aclarar con la palabra que soltó el apóstol Pablo. Vivir en santidad es agradar a Dios, es tener un cambio, es tener una transformación, así como lo tuvo Pablo, así como lo hemos tenido nosotros. ¿Dónde está la confusión? La confusión está en que la persona que no cree, la persona que no practica la santidad, cree que la transformación tiene que ser así. Uh-huh. Claro que se puede dar. Hay casos donde sales del mundo y vas a la santidad, pero en un extremo, sí. O sea, algo
3: casi que sobrenatural.
4: Tiene que ser sobrenatural.
2: Lógico.
4: Obvio que tiene que ser sobrenatural, porque quien te puede cambiar la manera de pensar y quien puede ocasionar de que tú tengas los frutos del Espíritu Santo ahí de una vez, tiene que ser Dios, hermano, porque de otra manera, porque hay personas que comienzan a buscar la santidad, pero es un proceso, pero hay que entender que en medio de este proceso, lo primero que tenemos que entender es lo hermoso y maravilloso que es Dios. Dios se comienza a manifestar desde el principio, desde que confesamos a Jesús como Señor y Salvador. ¿Cómo se comienza a manifestar Dios? Con la paciencia, la tolerancia que nos tiene a cada uno de nosotros, para que podamos cambiar de poco a poco.
3: No podemos tampoco justificarnos en el proceso.
4: No,
3: porque hay personas, 20 años, estoy en mi proceso.
4: Ajá.
3: 30 años en el Evangelio, pero estoy en mi proceso todavía. Y se aprovechan del proceso supuestamente para decirnos que estoy en proceso. Epa, pero ya conociste la palabra, ya recibiste a Jesucristo, te ha discipulado, ya tienes años. No, porque estoy en mi proceso.
4: Claro.
2: Es que hay algo importante. La santidad.
4: ¿Qué prevalece más ahí cuando esa persona no.
3: El mundo.
4: El mundo.
2: Claro. Y es que precisamente Jesucristo.

0: Dijo, ustedes están limpios por la palabra que yo hablé. O sea, si queremos buscar perfección en Cristo, santidad en Cristo todos los días, tenemos que activarnos con la palabra. O sea, todo tiene que ir en correlación. La vida de oración, la vida en familia, la vida en comunidad, pero también la palabra. La vida, tu vida devocional es importantísima, pero si no metes palabra de Dios a tu mente y a tu corazón, hermano, vas a luchar por tu, con tus fuerzas, y vas a fracasar. ¿Por qué? Porque Jesucristo venció a Satanás en la tentación en el desierto con la palabra.
1: Con la palabra.
0: Aquí no es que porque cantes bonito, aquí no es porque dances bastante, aquí no es ni siquiera porque ores. Oye, bien lo que te estoy diciendo. Pues tú puedes vivir una vida de oración y ayuno, pero si no le metes palabra a esa, a eso, la fe no se va a crecer. La fe crece y se desarrolla por la palabra de Dios. Por eso Cristo dijo, ustedes están limpios por la palabra que yo hablé, no por danzar, ni por cantar, ni por servir, por la palabra.
1: Y fíjate que hay muchas personas que están totalmente confundidos, y eso es lo que queremos, amado oyente, que hoy venga revelación de la palabra a ti y puedas cambiar lo que no estás haciendo bien. Hay personas que creen que porque más colaboran o más hacen para Dios, ya son santos. Se están ganando el cielo y están haciendo las cosas correctamente. No es así. Buscar santidad es, primero, para buscar santidad tienes que estar en la presencia de Dios. No puedes buscar santidad de otra manera. Tienes que tener comunión con Dios. Esa es la única manera, porque para tú tener santidad tienes que estar delante de alguien santo, ¿sí? Para que esa gloria, esa unción pueda venir a ti. Y practicas la santidad cuando comienzas a hacer lo que a Dios le agrada.
2: Obediencia.
1: Así es. Yo siempre, cuando discipulo, cuando hablo, por sobre todo le explico esto mucho a los muchachos, a ministerios juveniles, donde les traigo este refrán que yo uso mucho, que la tentación, el pecado sabe a miel, pero se convierte en hiel, ¿sí? Termina siendo amargo porque el pecado, primero viene la tentación, viene el pecado, te sabe a miel, pero después se convierte a hiel porque trae consecuencias graves, trae consecuencias a tu vida, porque el pecado no nos conviene a ninguno, no nos conviene, el pecado nos aparta de la santidad. Entonces, ay, esto me gusta, esto está bonito, ya va. ¿Eres una persona santificada? ¿Eres una persona que busca santidad? ¿Le agrada a Dios o no le agrada a Dios? Así que buscar la santidad es lo que le agrada a Dios.
0: 10:32 minutos. Vamos con música porque esto apenas está comenzando. 10:32 minutos, estamos en Hombres de Valor. ¿Eres santo? ¿Eres mundano? Defínete, es el momento de definirte, o te vas o te quedas. ¿Qué vas a hacer con tu vida?
1: Así es.
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1: Estamos de vuelta, 10:35 de la mañana. Hoy no dije 11:35.
2: No se equivocó
1: hoy. Hoy dije la hora correcta, ¿sí? Así es, estamos. Oye, qué tema tan lindo, qué tema tan hermoso. Buscamos la santidad o vivimos en el mundo. Un tema que hoy ha creado mucha división en las iglesias, sí. Y en la familia también. Así es. Vamos a unos saluditos que tenemos por acá. A ver, por acá tenemos a Vanessa, ¿sí? De La Mula, grupo familiar La Mula, Vanessa. Saludos, full sintonía. Te saludamos, Vanessa. Bendiciones. Bendiciones, Vanessa. En Barrio Unión está Alejandro, también está en sintonía. Gloria al Señor. Gloria al Señor. ¿Tú tienes por allí, Ángel, algún saludo?
2: No.
1: ¿Tienes algún saludo por allí en el nombre de Jesús?
2: Barinitas no hay electricidad.
1: Barinitas no hay electricidad.
2: Desde las 8 de la mañana.
1: Oye, hermano, la gloria sea para el Señor. Bueno, aquí estamos, aquí estamos. A ver, estoy revisando por acá, por las otras redes. A ver, bueno. Ajá. Ah, por aquí hay un saludito especial. Vamos a saludar a mi hija Alma, que está en sintonía. Está desde Serviautos Roraima, está allí con mamá. Saludos, mi amor. Saludos, Pastor Andrea, mi esposa, que está en sintonía, en compañía de mi preciosa hija Alma. Te bendigo, hija. Te mando un beso, un fuerte abrazo. Fiel oyente de todos los programas, sí, de Comunidad Apostólica y Profética Palabras de Vida. Allí está ella en sintonía. Vamos a extender también el saludo, la bendición, ¿sí? A Radio en San Cristóbal, Radio Impacto Digital, que en esta hora está conectado. Saludamos nuevamente al apóstol Vinicio, a todos los pastores que están allí en este hermoso ministerio. Por allí debe estar en la cabina, en los controles, debe estar el pastor Jason o el pastor José Luis. Vamos a esperar que reporten. Comunidad al Rey, a las Naciones, San Cristóbal, Estado Táchira. Si no te estás congregando, si no tienes dónde congregarte, comunícate con nosotros, ¿sí? A través del 0424-595-5550.
2: 0412-8354-018.
1: Así es, para que te podamos poner en contacto con este hermoso ministerio que está en San Cristóbal, Estado Táchira. ¿Dónde están ubicados ellos? Ellos están ubicados en el edificio Cinelandia, calle 16, con carrera 2, en Barrio Obrero, San Cristóbal. Por allí está el apóstol Vinicio, la pastora Carolina y todo este equipo hermoso. Puedes asistir, puedes acompañarle todos los días domingo, así es.
2: Por aquí, bueno, tenemos un saludo.
1: Ajá, a ver.
2: Se activó la gente barnita. Por lo menos desde las terrazas están escribiendo.
1: Se activaron.
2: Nuestro hermano Harold, saludos y bendiciones, pastores. Dios les bendiga grandemente. Un abrazo activo desde las terrazas de Santo Domingo, en sintonía. Harold Zambrano y familia. Dios te bendiga, Harold, líder de nuestra iglesia. Un siervo de Dios, gloria, comprometido con la obra del Señor. Ayer estuvo de cumpleaños el hermano Harold.
1: Estuvo de cumpleaños.
2: Sí.
1: Te felicitamos, Harold, hermano.
2: Amén. Que Dios te bendiga.
1: Así es.
2: Gracias por la sintonía y ser fiel siervo de la iglesia de Jesucristo.
1: Así es. Llamados a ser santo desde el principio. Decíamos que hemos sido diseñados, hemos sido creados para mantenernos en santidad.
2: No es fácil.
1: No.
2: No es fácil porque de verdad hay que reconocer que estamos en el mundo, vivimos en el mundo y no es fácil vivir en obediencia. ¿Por qué no es fácil? Porque la principal meta del enemigo es distraerte, colocar lo que le gusta a la carne. Por eso el mismo apóstol Pablo decía, saca este aguijón de mí.
1: Así es.
2: Eso que todos los días tenía una lucha, pero el Señor le dijo, no, basta ya, sigue. ¿Por qué? Porque quien le daba la fuerza era Dios a él. Y así mismo nos da la fortaleza a nosotros para apartarnos del mundo, para quitar todas esas cosas que no nos convienen. Porque no hay tentación que no podamos soportar. No hay tentación que no sea humana. Porque más fuerte es el Señor. Y es quien nos da la fortaleza de espíritu para nosotros vencer todos los dardos del enemigo. Por eso es tan importante sujetarnos en obediencia al Señor. Fíjate lo que dice Juan 14:15. Si me amáis, guardad mis mandamientos. Tienes que ser obediente al Señor. Porque si tú dices que amas a Dios, tienes que guardar su palabra. No puedes decir que amas a Dios y hacer tu voluntad o lo que tú quieres o a lo que a ti te conviene. Si amas a Dios, debes sujetarte. Así como cuando tú amas a tu esposa, estás solamente con ella. Así si tú dices que yo amo a mi esposa, estoy con ella, no le voy a ser infiel. Así mismo es el Señor. Cuando nosotros entregamos nuestra vida a Cristo, tenemos que tener fidelidad con Él. ¿Para qué? Para que no estemos en el mundo y andemos en la luz.
1: El gran problema de la gente es querer permanecer, o sea, ni estar ni aquí ni allá, como dice la palabra en Apocalipsis, dice, si no eres frío ni eres caliente, mas si eres tibio te vomitaré de mi boca, dice el Señor. Entonces ese tipo de personas que hoy quieren santidad, hoy la quieren, hoy quieren agradar a Dios, pero mañana no.
2: Quieren pecar.
1: Mañana quieren pecar porque viene la tentación, porque ay, Dios perdona, Dios me perdona.
2: Eso es.
1: Ahí es donde está el problema.
2: Ahí es donde está el problema del creyente. No, es que Dios es misericordioso. Dios es misericordioso. Yo peco hoy, mañana me arrepiento. Hoy peco. Llega un momento que ya llega el juicio de Dios. Basta. Te di la oportunidad, te volví a dar.
1: ¿Hasta cuándo la burla?
2: ¿Hasta cuándo la burla? Y de Dios nadie se burla. Y hay, como decía al inicio del programa, hay personas que tienen 10 años en el Evangelio, 15 años. No, estoy en mi proceso todavía. Dios conoce mi corazón. No, son decisiones que tú tienes que tomar. Dijo el apóstol Pablo, ya no vivo yo, vive Cristo en mí. Así tenemos que decir nosotros como cristianos. Cuando se venga la oferta del pecado, reconocer que ya Cristo vive en nosotros y que Él pagó por nuestros pecados. Sí. Él, siendo libre de todo pecado, de toda culpa, fue culpado. Entonces eso es lo que tenemos que entender nosotros cuando entregamos nuestra vida a Cristo, que tenemos uno mayor que nosotros, que se entregó por nosotros, así sin merecerlo nosotros, porque no éramos merecedores de la gracia de Dios, y Él entregó a su Hijo para nosotros tener redención, porque si no, fuésemos condenados todo el mundo entero.
1: Así es. ¿Has escuchado tú, Pastor Ángel, sé que sí, esta frase? Cuando estás enfrente de una persona que anda en el mundo, que desconoce de Dios, que desconoce la voluntad de Dios y dice, ¡ay sí, el más santo!
2: Ajá,
1: esa es una frase muy común. Son estas personas que de alguna manera la ignorancia los lleva a permanecer más en el mundo porque no conocen, porque han escuchado poco de la palabra, no se han dado la oportunidad. O quizás son estas personas tibias que sí escucharon de la palabra, pero que no la quieren poner en práctica. Fíjate lo que dice la palabra en el libro, en Primera de Pedro, en el capítulo 1, en el versículo 15 y 16. La palabra de Dios la leemos en el nombre del Padre, del Hijo y del Espíritu Santo. Dice, sino como aquel que os llamó es santo, entender que quien nos llamó es santo, tres veces santo, santo, santo, santo es el Señor. Sigue diciendo el versículo, dice así, sed también vosotros santos en toda nuestra manera de vivir. ¿Qué significa esto? En toda nuestra manera de vivir. Esto significa que cada cosa que vayamos a hacer aquí en la tierra, nuestra manera de vivir, esto que nosotros estamos haciendo en la mañana de hoy, llevando un programa radial, tenemos que hacerlo en santidad, tenemos que hacerlo agradando a Dios. No debemos confundir los términos santidad y mundanidad. Sabemos que santidad agrada a Dios. Anda, mundanidad, cosas que no agradan a Dios. Y termina diciendo, porque Cristo está escrito está, dice la palabra, lo confirma el Señor. Sed santos porque yo soy santo. Aquí el Señor lo vuelve a confirmar. Yo soy santo. Fuimos creados, fuimos diseñados a imagen y semejanza de Dios. Dios quiere nuestra santidad. ¿Qué está queriendo Dios en estos tiempos? Es imposible que una persona que anda en el mundo no es que está viviendo aquí en este mundo, porque todos vivimos en este mundo, que anda en el mundo, que practica lo del mundo, lo que no le agrada a Dios, que mañana, cuando nuestro Señor Jesús venga otra vez de regreso por su iglesia, esta persona se pueda ir con el Señor. Es imposible. Una persona, hay una palabra que dice que Dios nos quiere sin mancha y sin arrugas. Debemos prepararnos, debemos mantenernos en santidad para poder agradar a Dios. Y para que cuando venga este tiempo, que venga el Señor Jesús por su iglesia, por ti y por mí, podamos estar en su presencia.
3: Y es que lo más importante es que precisamente la plancha para quitar manchas y arrugas la maneja el Espíritu Santo.
1: Así es.
3: Y la gente quiere con métodos humanos y con cualquier otra cosa.
2: Mi plancha para yo.
3: Sí. El Espíritu Santo es el que quita las manchas, es el que quita las arrugas.
1: Le dice a la mujer, "Plánchame."
3: Sí, es el que va regenerando, el que va restaurando. Es el que hace el cambio y la transformación. Eso se llama regeneración. En el ambiente de la biología se llama la metamorfosis. El gusanito feo, vamos a decir el pecador, la persona con vicios, con tantas cosas, llega el momento donde muere, tiene que morir. O sea, por eso dice la palabra, haced morir en vosotros lo terrenal. Estamos en el mundo, pero no somos del mundo. Hagamos morir lo carnal, lo humano, porque a la presencia de Dios no entra lo humano, entra lo purificado. Por eso cuando Jesús resucita, que las mujeres lo fueron a tocar, y Dios, no, ya va, todavía no he sido glorificado, todavía mi cuerpo no ha sido glorificado, todavía no he subido a la presencia del Padre, todavía no he sido transformado. Después que fue transformado, ahí sí le dijo, Tomás, mete tus dedos acá y no seas incrédulo, sino creyente. Entonces, ¿qué necesitamos? Ser transformados día a día, tenemos que morir. El apóstol Pablo dijo, cada día muero por amor a Cristo. Tengo que hacer morir. Hay cosas en tu vida que tienes que hacer morir. Tú sabes que tienes que hacer morir en tu vida. Yo no te voy a decir, quite. Mire, cuando antes llegábamos a la iglesia nos decían, esto no, no hagas esto, no te pongas esto, no hagas. Es más, a la iglesia donde llegué una vez, me mandaron hasta quitar el bigote. Sí.
2: ¿Tenés bigote?
3: ¿Por qué? Yo era bigotudo, sí.
1: Porque era mundano. Sí,
3: eso era pecado, tener bigote. Tener, y todavía tremendo. Creo que todavía son los... Hermano, bueno, me mandaron, yo tocaba...
2: ¿Cómo hacía cuando no existía la
3: afeitadora? No
2: existía la afeitadora, ¿cómo hacía?
3: Pues no sé cómo hacía esa gente. Hombres. No, y con tijera o con...
2: No existía todo.
3: Con un vidrio así.
2: No.

0: todavía.
1: Bueno, entonces resulta, mire, me invitaron a una agrupación musical a tocar las congas, y resulta que me dicen, bueno, pero primero quítese los bigotes. Yo, no, hermano, o toca los bigotes o toco yo, pero yo no me voy a quitar los bigotes. Ustedes son de una iglesia y yo soy de otra. O me dejan así. No, sí, está bien. Bueno, el único bigotudo de esa agrupación era yo. Los demás eran lampiños, pelados, sí, hermano. Porque es pecado tener bigote. Hermano, eso no te va a condicionar. Eso no va a identificar si eres de Dios o no eres de Dios.
0: ¿Y dónde lo dice en la palabra?
1: No existe, eso no existe. Lamentablemente la gente piensa que mientras más limpio me vista, mientras menos bigotes tenga, mientras más faldas largas use, mientras más cabello largo use, mientras más, soy más santo. La santidad no va en lo externo. Hay una cantidad de personas con supuesta santidad que andan en chisme, en crítica, en murmuración, en pleitos, en contienda. Hermano, la santidad, la limpieza espiritual que hace el Espíritu Santo, las manchas y las arrugas que quita el Espíritu Santo, no son las externas, son las internas. Y después lo externo va a reflejar quién eres. De nada vale que andes con una Biblia y la gente diga, uy, ese hombre sí es santo. Y cuando hables, digas 1000 groserías por minuto. ¿Qué sentido tiene? Lo que está en tu corazón es lo que le vas a transmitir a la gente.
0: Lo que refleja la santidad y la obediencia en ti, los frutos.
1: El fruto del Espíritu Santo.
2: Así es. Vámonos a una corta pauta musical. Son las 10:49. Y al regreso, 10:49.
0: Mire,
2: 50. 10:50. Vamos a complacer al pastor.
1: Súbele un minuto a tu reloj siempre.
2: Vamos a subirle un minuto. Al regreso tenemos más de Hombres de Valor.

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1: Estamos de vuelta, 11:55 minutos de la mañana.
2: 10:55.
1: 54. Ah, sí, está pendiente.
3: 10:54.
1: No, no, no. Lo dije adrede para ver si ustedes estaban pendientes.
3: Es porque tiene uno atrasado y el otro adelantado. Sí.
1: Bueno, hermano, como no hay chistes, como el pastor Ismael ya no se atrevió a traer chistes. Entonces yo dije, bueno, por lo menos vamos a... No, por la hora.
3: Yo pensaba que iba.
1: Mira,
3: es verdad, pastor Ismael, tiene tiempo que
1: tiene tiempo que no suelta un chiste de eso. Tenemos saludos.
3: De esos buenos que tiene por ahí.
1: Muchachos, tenemos saludos. Mira, tenemos la bandeja full de saludos. A ver, Luis Sánchez está en sintonía. Saludos, pastores, bendiciones. Dios los siga bendiciendo grandemente. Saludos desde Maracaibo. Maracaibo.
3: Gloria a mí.
1: Eso debe ser para mí. Me imagino que tiene.
2: ¿Acaso que usted es el único maracucho en el mundo?
3: Bueno, usted no es maracucho.
2: No. ¿Ah?
1: Pero tiene hermano. Bueno, saludos, Luis. El saludo aquí dice a hombres de valor, hermano.
2: Y dice pastores. ¿Quién es Luis? No sé.
1: Saludos. Así es. Sigue por acá Ender, hermano Ender Herrera. Saludos a mis pastores en sintonía desde mi trabajo. Saludos. Póngale volumen a ese equipo de sonido ya no hay, ¿verdad? Sí. A ese sonido, dele sonido, Ender, dele sonido para que sus compañeros puedan
2: a los jefes por allá
1: recibir de la palabra. Vamos a saludar a todos aquellos que acompañan a Ender en su trabajo. Saludos y Dios los bendiga. Ronald René Ramírez Pérez, líder del grupo familiar Barrio Unión. Pastores, saludos de parte de Ronald y Roraima. Saludos, Roraima. Full sintonía desde Megacel 2004. La gloria es para Dios. Dele volumen allí para que los clientes también puedan disfrutar y recibir de la palabra. Judy Roa. Buenos días, pastores. Dios les bendiga. Estoy preparada para escuchar la enseñanza que hoy Dios nos regala a través de ustedes. Muchas bendiciones. La gloria sea para Dios. María Castillo, bendecido jueves, pastores. Bendiciones en este día. En sintonía desde mi trabajo, en espera de esta poderosa enseñanza que edificará nuestras vidas. Grupo familiar Las Guayabitas, saludos, bendecimos, María. Hija, te bendecimos. Lesner, a ver, Alejandro, ajá, feliz y bendecido día. Pastor Lewy, saludos, hijo. Lesbia Colmenares, que la presencia del Espíritu Santo inunde. Queridos pastores, saludos desde La Castellana, saludos, hermosa Lesbia. Líder también. A ver, Luzmeri Montoya, buenos días, bendiciones, pastores, full sintonía. Vanessa Figueredo, buenos días, pastor, full sintonía desde La Mula. Saludos. Serviautos Roraima, se conecta, Serviautos Roraima. Pronto vamos a inaugurar las instalaciones de Serviautos Roraima, una sala de espera hermosa. Vamos a tener un televisor, hermano, de casi 60 pulgadas, donde estaremos transmitiendo todos los programas radiales que tenemos en Comunidad Apostólica Profética Palabras de Vida. Vamos a edificar a todas estas personas que van a acompañarnos, que van a ir a hacerle servicio a su vehículo, y en esas salas de espera vamos a tener un café gourmet con tres ambientes, sí señor, aire acondicionado, un ambiente cerrado, un ambiente terraza y un ambiente jardín. Allí también vamos a inaugurar próximamente también un salón de eventos ministerial para el Ministerio de Palabras de Vida, que lo vamos a tener a disposición allí para la gloria de Dios. Levia Colmenares, amén. que se convierten, pero dicen eso y se les aparte poco a poco. Ya va, lesbia, que no te entiendo.
2: Se apartan poco a poco.
1: Que se convierten, pero
3: se apartan poco a poco.
1: Se apartan poco a poco y siguen en el pecado. Okay. Así es. Marixa Rangel, feliz y bendecido día. Buena enseñanza, mis pastores. Dios le multiplique vida, salud, sabiduría. Amén. Desde el grupo familiar Caserío La Mula, Eidy Padrón. Saludos y bendiciones, mis queridos pastores, en especial a mi hermano, el pastor Ángel Fuenmayor, y que toda la gloria sea siempre para Amén. Nuestro Señor Jesucristo. Amén. Amén. En Maquero, buenos días, amados pastores, Dios les bendiga grandemente. Derramando el Espíritu Santo sobre ustedes. Llegó Carmen Celina Marquina, mi madre. Ajá. Bendiciones, mamá. Buenos días para todos, bendiciones, hijo mío. Carla, ¿quién irá a saludar? Carla, los pastores.
2: El pastor Ismael.
1: El pastor Ismael y el pastor Lewy. Buenos días, bendiciones y saludos especiales a mi esposo, amado Ángel. Sandra Padilla, saludos y bendiciones para todos, full sintonía.
2: Listo.
1: Hermano, estábamos.
2: Bastante.
1: Teníamos la bandeja full, la gente está reportando sintonía. Qué Seguimos bueno. con el tema, pastores.
2: Hoy, tema especial. La Biblia dice: de modo que si alguno está en Cristo, nueva criatura es.
1: Santo.
2: Las cosas viejas pasaron, he aquí todas son hechas nuevas. Entonces, ¿qué sucede con esto? Si normalmente la persona está en, decíamos, ¿qué es estar en Cristo? Estar en Cristo, estar con Cristo. Estar con Cristo es estar al lado de Cristo. Pero estar en Cristo es decir, aquí estoy yo y aquí está Cristo. Yo estoy en, estoy dentro de Cristo. Si estoy dentro de Cristo, dentro del corazón del Señor, debo hablar como Dios habla. Debo pensar como Dios piensa. Debo actuar como Dios actúa. Y antes de tomar una decisión, Señor, ¿qué harías tú en mi lugar?
1: Así es.
2: Ahí nos equivocaríamos menos. ¿Qué harías tú estando en mi lugar, Señor? ¿Cómo le responderías a esta persona que me quiere golpear? ¿Cómo responderías a esta persona que me quiere insultar? Señor, yo estoy en Cristo, por eso soy nueva criatura. ¿Cómo quieres que actúe? ¿Está en tu plan este viaje? ¿Está en tus planes este negocio? ¿Está en tus planes esta persona para mí, los solteros, las solteras? ¿Está en tus planes esto? Porque yo quiero estar en Cristo, quiero estar refugiado por ti, protegido por ti, para no equivocarme, para no cometer pecados. Soy nueva criatura y comienza para mí una nueva vida. Hace tiempo alguien contó un testimonio real, cuando en Venezuela habían los tiempos de la recluta. Corren la recluta. Bueno, resulta. A mí una vez me agarraron.
1: Sí.
2: Y yo dije, oye, pero es que yo soy cristiano. Qué bueno, allá se necesita que predique.
3: Me dijo la palabra del Señor.
2: Entonces, oiga, en los tiempos de recluta, un muchacho recién convertido escuchó esta palabra. Ya nosotros tenemos un nombre nuevo, nosotros somos nueva criatura, aunque estamos en el mundo, no vivimos según el mundo, estamos en la tierra, pero no somos de la tierra, somos celestiales. Al hombre lo agarran y lo llevan al psicólogo, porque todos los pasan por allá para hacerles encuestas, entrevistas. Y entonces el muchacho, Dios le dio una estrategia. Cuando dice, pasa el siguiente, el muchacho abre la puerta y dice, pasa Espíritu Santo. Y el doctor ya comenzó a evaluar, pasa Espíritu Santo. Siéntese aquí, Espíritu Santo. Ajá, ¿cómo se llama usted? Bueno, en la tierra mi nombre es Luis Marcano, pero la Biblia dice que yo tengo un nombre nuevo en el cielo, o sea que allá ese no es mi nombre es otro. Ah, Luis Marcano, pero tiene otro nombre. ¿Usted a qué se dedica? Bueno, humanamente yo hago esto, pero espiritual y celestialmente. Y el doctor comenzó a hacerle preguntas y el muchacho correlacionaba espiritualmente las cosas y decía, bueno, yo estoy aquí, pero no soy de aquí. Inhabilitado, este hombre no sirve para el servicio militar.
3: ¿Sería Ismael Márquez?
2: No, ese no era yo. No, a mí más bien me querían llevar, gracias a Dios que Dios me sacó de allí, me libró. Pero entonces, tenemos un nombre nuevo, estamos sentados con Cristo en lugares celestiales.
3: Cuerpo nuevo.
2: Tenemos una nueva mentalidad. El cuerpo es el mismo.
3: No, cuando.
2: Ah, sí, allá sí.
3: Necesitemos.
2: Sí. Si usted quiere un cuerpo nuevo. En Barguita tenemos el gimnasio, ¿cómo se llama? KF, está todo es KF. Pero entonces, oiga, ¿qué necesitamos? Necesitamos creer lo que dice la palabra. Si estoy en Cristo, soy nueva criatura, las cosas viejas pasaron. Yo no puedo pedirle perdón al Señor por los pecados del pasado si ya me los perdonó. Y gente está culpándose por los errores del pasado, por los pecados del pasado. Comenzó en ti una nueva vida en Cristo. Comienza a disfrutar de esa nueva esencia, de esa nueva presencia del Señor. Y bueno, alguien preguntó, y de eso voy a dejarlo para después. Vamos a dejarlo a ustedes.
1: Fíjate, pastor, para añadir un poco sobre este testimonio que estás dando sobre este muchacho. Esto lo testifica la palabra, dice Colosenses 3, capítulo 3, versículo 2, dice, poned la mirada en las cosas de arriba. no en las de la tierra. Era justamente lo que estaba haciendo este muchacho. Su mente estaba renovada y su mirada estaba era en las cosas. Él sabía la promesa que tenía. Él sabía que lo que está en el cielo es lo que le conviene. Y él sabía que se estaba entrenando, que tenía que buscar su santidad para poder ser merecedor de las cosas que están arriba en el cielo. Pero el detalle está, es que la gente no cree, hermano.
2: Sí.
1: La gente cree que después que partimos... Hay gente, no voy a decir que la gente, estoy generalizando.
2: Sí.
1: Hay gente que cree que después que partimos de este mundo, las cosas se acaban. No es así. La Biblia dice que tendremos una nueva vida. La Biblia dice que Cristo vendrá por nosotros. La Biblia, la palabra dice que Cristo vino a la tierra, vino a este mundo a enseñarnos cómo vivir en el mundo mientras estamos en el mundo para prepararnos para que vayamos al cielo.
3: Así es.
1: ¿Cómo lo vamos a hacer? En santidad, buscando la santidad. Que eres el más santo, que tal, que no, hermano. La idea es, ¿nos vamos a equivocar? Sí, nos vamos a equivocar. ¿Merecemos el arrepentimiento? Sí, lo merecemos. ¿Nos vamos a arrepentir? Sí, pero tenemos que saber que no podemos caer siempre en lo mismo. O sea, te arrepentiste, saliste de ese pecado, decidiste cambiar tu vida, quieres vivir en santidad, quieres apartarte de las cosas del mundo que no te edifican, que te llevan a la destrucción, estas cosas que de alguna manera han obstruido, paralizado el propósito que tú tienes. Entonces, bueno, tienes que tomar una decisión de una vez por todas.
3: Fíjate lo que dice...
2: Dale, sí, adelante.
3: Efesios capítulo 5, versículos 6 y 7. Nadie os engañe con palabras vanas, porque por estas cosas viene la ira de Dios sobre los hijos de desobediencia. No seáis pues partícipes con ellos. No escuchemos personas, no es que sabe mucho, es muy inteligente. Entonces tiene lógica lo que él me dice y esas cosas te arrastran al mundo. ¿Por qué? Así porque es. Tú dices, no, porque es una persona muy inteligente. Mira, eso ha leído demasiado, ha estudiado mucho. Yo le voy a hacer caso a él. No le hagas caso a él. Hazle caso a la palabra de Dios. Fíjate, escuchaba yo un pastor muy sabio. Él decía, mi esposa, cuando le voy a pedir un consejo, me confronta, pero de una vez. Él,
2: qué raro.
3: Mira, dice, mira, quiero hacer esto y esto en la iglesia. ¿Qué opinas? Ella cuando me dice, lo que primero tienes que ver, le agrada, pregúntate, ¿le agrada a Dios lo que yo voy a hacer?
2: Claro.
3: Está apegado a la palabra lo que tú vas a hacer. Y dice, cuando ella me dice eso, listo. Ya, ahí yo obtengo la respuesta que yo necesitaba. Porque cuando nosotros vamos a hacer algo en nuestras vidas, tenemos que preguntarnos primero, ¿le agrada a Dios lo que yo estoy haciendo? Porque a veces queremos buscar justificación, porque si Ismael Márquez me dice, no, está bien, sí, hazlo. Ah, no, pues yo me siento bien, porque Ismael Márquez me dijo que estaba bien lo que yo iba a hacer. Y así hace, a veces preguntamos, o preguntan personas, no, él es inteligente, yo le voy a preguntar a él, pero él me va a dar una respuesta terrenal, no espiritual.
2: Claro.
3: Lo que tenemos que siempre preguntarnos, ¿le agrada al Espíritu Santo, le agrada a Dios lo que yo voy a hacer en este momento? Y así... yo me acerco más a la santidad, a la obediencia, que al mundo.
1: Fíjate que esto que acabas de traer a mesa, dime con quién andas y te diré quién eres, ¿verdad?
2: Exactamente.
1: Anda con sabios y serás sabios, y anda con necios y vas a ser quebrantado. El caso de Loc, ¿sí? Era un hombre que vivía en santidad. Loc vivía en santidad mientras estuvo al lado y bajo la cobertura de Abraham. Porque Abraham era un hombre santo, ¿sí? Pero en el momento que él decide apartarse de Abraham, ¿a dónde fue? Fue al mundo, hermano. Fue a Sodoma y Gomorra, ¿sí? Al mundo donde no había santidad. Entonces tiene que ver, y es muy importante, el lugar donde estamos, con quién nos rodeamos para practicar la santidad, para poder agradar a Dios. ¿Cuáles fueron las consecuencias de Loc? ¿Qué le pasó a Loc? Se apartó de la santidad y le vino destrucción. Perdió su esposa, perdió su familia, perdió sus bienes, porque decidió Él tuvo la decisión, así como la tienes tú, así como la tengo yo. Tenemos la decisión, podemos decidir dónde queremos estar.
2: Algo importantísimo, lo que mencionas, dice la Biblia, que Lot fue extendiendo su carpa, su tienda, su territorio, hasta llegar a Sodoma y Gomorra. Y con esto quiero traer a colación algo muy importante que va a sacudir a mucha gente que hoy en día son cristianos, son músicos, yo no sé si era quien conoce alguno, pero hay una cantidad de músicos que ministran en las iglesias, que han extendido sus tiendas como Lot hacia Sodoma y Gomorra, y entonces son cristianos, pero es que yo soy guitarrista y me están contratando para la tasca tal, a tocar, y tocan en la tasca, y cantan en las tascas, y cantan en la discoteca, y el domingo cantan en la iglesia, adoran a Dios y adoran al diablo. Defínete de una vez. A mí me dijeron, a mí me propusieron, a mí me lo han propuesto. Y alguien dijo, no, en las redes sociales, necesitamos saber, porque hay los músicos de las iglesias, son los menos valorados, los menos reconocidos, por lo tanto, si es su profesión, permítales que toquen en diferentes lugares. No, o le cantas a Dios, o adoras a Dios, o tocas el instrumento que Dios te está asignando para que adores en la iglesia, no mezcles lo santo y lo profano, porque va a salir la manito en la pared, mene, mene, tekel, uparsin, como le salió al rey. Ajá. Es el momento, o le cantas a Dios, o le cantas al diablo en las tacas y te emborrachas y todo. Espérense. O le cantas a Dios, o sencillamente honras a Dios, honras a las tinieblas. O eres de Dios o eres del diablo, hijo. Aquí no hay otra.
3: Así
2: ahora
3: es.
2: Sí puede hablar.
3: Ahora sí puedo hablar.
2: Sí, señor.
3: Fíjate, por eso los levitas eran apartados.
2: Consagrados.
3: ¿Para qué? Consagrados para Dios, apartados para qué? Para no mezclarse con el pueblo. Por eso no tenían heredad. Y hoy en día dice usted, ajá, pero es que el que mira lo que quiere decir, pues el que corta pelo le corta a cristiano y a mundano. Yo toco guitarra, entonces yo puedo tocar guitarra para el mundo y para Dios. ¿Quieren justificarse en eso?
1: Usan.
3: Pero acuérdate que tú estás.
1: Se justifican diciendo, no, yo toco en la iglesia los domingos, pero es que ya va, es que Dios me mandó.
3: No,
1: que
3: si Jesús, Dios me dio el don.
1: Jesús
3: no,
1: me mandó Dios a mí dio a que yo tenía que llevar la palabra por todos los rincones. Así que yo voy a ir a esa tasca y yo voy a predicar la palabra.
3: Y si Dios me dio
1: mentira
3: este don
1: del por diablo.
2: Oye, ahora, si vas a ir a un lugar de eso, yo me atrevo a ir.
3: A predicar
2: yo
3: la palabra.
2: Yo me atrevo a ir, pero, y que me digan, pase a cantar. Bueno, no voy a cantar ninguna canción.
1: Pero una cosa es atrever.
2: Y llego a mantener mis principios cristianos y predicar la palabra. Y cantar para
3: ya
2: Dios,
3: va,
2: es muy diferente a la gente.
1: Que, ya va.
3: Que te contraten.
1: Entonces está poniendo bueno.
3: Que te contraten a que usted no, yo voy a cantar.
1: No, ahí estamos, Señor. Ahí estamos mal. Te pueden contratar. Tú puedes querer ir, pero la pregunta es, ¿Dios te mandó?
2: Exactamente. Si Dios te mandó, ve.
1: Si Dios te mandó, tienes que ir.
2: Claro,
1: claro. Pero ahí es donde tenemos que saber diferenciar.
3: Es que yo quiero hacerlo.
1: No, yo puedo querer hacer muchas cosas. Porque si vas ahí, vas a ir en tu carne. Ahí no va a pasar nada. Ahí lo que te vas es a contaminar.
2: Y si Dios, claro.
1: ¿Qué pasó con Daniel? ¿Qué pasó con el profeta Daniel?
2: Determinó no contaminarse.
1: No se contaminó.
2: No se contaminó.
1: Aun cuando estaba en la presencia del rey Nabucodonosor.
2: Lot tuvo la oportunidad de contaminarse o no contaminarse.
1: Así es.
2: Tuvo la oportunidad. Estaba en Sodoma y Gomorra. Yo antes pensaba, vamos a hacer una urbanización netamente cristiana, donde no entre ninguna persona que no sea cristiana, donde solamente se oiga la música cristiana, donde yo dije, ay Dios mío, aquí van a salir varios hermanos.
1: Pero, lo que va a salir era quebrado.
2: Piense usted lo demás, piense usted cómo podría ser esa urbanización.
1: Ah, una urbanización.
2: Urbanización.
1: Ah, ok.
2: Ya. Entonces, oiga, ¿qué necesitamos? Saber marcar la diferencia. O le servimos al Señor. Si bien es cierto, vamos a estar claros, los músicos y los cantores en las iglesias no tienen un sueldo. Sabemos a quién estamos cantando, a quién estamos adorando y a quién estamos sirviendo. Pero al Dios al que servimos tiene más dinero que lo que te van a dar en una tasca. Sí. Honra al Señor, sirve al Señor y Dios va a poner la gente correcta para que te apoye ministerialmente, para que te apoye financieramente, para que no tengas necesidad de ir a una tasca a tocar los fines de semana o tocar en las noches y el domingo, gloria a Dios y aleluya. Y conozco músicos muy buenos en Barinas que le tocan en eventos cristianos grandes y los he visto tocando en tascas. Y publican, que es lo peor, publican en sus redes sociales. Por favor, o eres de Dios, pastor, corta con eso ya. Si le sirves a Dios, sírvele al Señor. Y Dios te va a honrar, Dios te va a poner en alto.
1: Así es.
2: Pero si no le sirves a Dios, por favor, es el momento de sentar a esos muchachos y enseñarles por la palabra. O estás en el desierto, o estás rumbo a la tierra prometida, o eres de Dios, o eres de las tinieblas, o eres santo, o eres demonio.
1: Así es, son las 11:13. Vámonos a una corta pauta musical y al regreso tenemos más de Hombres de Valor.
2: Nos va a dar algo aquí. Música.

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1: Continuamos, son las 11, déjeme mirar este, y 18 minutos. Sí, porque me tienen aquí marcado por un minuto.
2: Uno adelantado y uno atrasado.
1: ¿Ah? Sí, bueno, estamos con este tema hermoso. Oye, ha sido debatido, aunque nos vamos a una pauta musical,
2: aquí nos quedamos nosotros tres debatiendo
1: teológicamente sobre este tema que habla de la santidad.
3: Aquí nos entramos a golpe, después nos damos como vamos a hacer.
1: Sí, señor, que habla este tema que estamos hoy compartiendo. Por aquí tengo un saludo, un hijo de la casa, que bueno, en estos momentos está en Mérida. Se fue a Mérida. Hijo, Dios te bendiga. Víctor Jesús, saludos, sintonizando desde el estado Mérida. Bendiciones, abrazos para todos.
3: Tenía que irse para reportarse, porque estando aquí no se reportaba.
1: Oye, hijo, mira, escucha lo que está diciendo el pastor Ismael. Sí, repítelo, pastor.
3: Tenía que irse para reportarse, porque estando acá no se reportaba. Increíble, pero cierto.
1: Bueno, que la gloria sea para el Señor, así es. No tengo por acá, no sé ustedes. No, yo no tengo por acá más.
3: No.
1: Más reporte.
3: Permíteme, bueno, dar algunas definiciones de lo que es santidad.
1: Adelante,
3: y lo que, pastor, son las obras de la carne.
1: Adelante.
3: Santidad es la semejanza al carácter de Cristo. Consiste en la separación del mal y la entrega total a Dios. Produce el fruto del Espíritu. Cuando la gente habla del fruto, habla de los frutos. Es el fruto del Espíritu, que es un árbol con diferentes ramificaciones: amor, gozo, paz, paciencia, benignidad, bondad, fe, mansedumbre, templanza. Es un solo fruto. Es algo que trae la bendición, el Espíritu Santo. Se obtiene la santidad mediante la gracia y la guía del Espíritu Santo. Ahora, la mundanalidad, la carnalidad, las obras de la carne, son las acciones egoístas y los vicios de un ser humano sin Dios. Incluyen pecados, inmoralidad, celos, peleas, borracheras, toda obra de la carne. Lamentablemente, hay algunos que aún no se han convertido, porque arrepentimiento y conversión deben ir de la mano. Es decir, si la persona se arrepiente de sus pecados, debe convertirse. Me arrepiento primero, después me convierto. Es decir, me arrepiento de ser un pecador. Listo, me arrepentí. Me quedo de brazos cruzados porque ya estoy arrepentido de ser un pecador. Ahora tengo que convertirme. La conversión es darle la espalda, dar un giro de 180 grados, no de 360 porque va a quedar en el mismo sitio. Un giro de 180 grados, darle la espalda a lo malo, me estoy convirtiendo, estoy haciendo una conversión, estoy devolviéndome a mi encuentro con el Creador. Eso es conversión, le doy la espalda a lo malo para volverme al Señor. Por eso es vencer las obras de la carne. Nacen las obras de la carne de los deseos desordenados de la vieja naturaleza. De modo que si alguno está en Cristo, nueva criatura es. La naturaleza vieja quedó en el pasado. Usted no tiene por qué, si está en Cristo, no tiene por qué estar recordando. No, es que yo recuerdo cuando yo andaba con ese pistolón. Uy, no, varón, a mí la gente me tenía miedo. No, yo me acuerdo cuando yo andaba hasta con 20 mujeres y mi esposa tenía que quedarse callada porque si no, ella sabe cómo es. No. No debes vivir de los recuerdos de la naturaleza vieja. Así las es. Obras de la carne conducen a la muerte espiritual y te alejan de Dios.
4: Así es. ¿Sabe qué pasa también? Hay muchas personas que no se arrepienten, sino que tienen ese remordimiento. Uh-huh. No es lo mismo arrepentimiento que remordimiento. Cuando yo me arrepiento, es que ya yo no vuelvo a hacer eso, no vuelvo a caer en lo mismo. Cuando yo tengo arrepentimiento, es porque sé que estoy ofendiendo a Dios, yo estoy ofendiendo a Jesucristo. No es lo mismo cuando una persona, supongamos, recibe a Cristo, uh-huh, y se va al pecado. Supongamos que se fue a tomar. Entonces al otro día se levanta y dice: nah, no lo vuelvo a hacer, Señor. Gasté todo el dinero de la comida. Entonces él siente un arrepentimiento, un remordimiento, perdón, uh-huh, por lo que gastó, no porque ofendió al Señor. con sus acciones. Él tiene remordimiento por lo que hizo, mas no arrepentimiento. Él no dice: Señor, te falté a ti, Señor, he pecado, he blasfemado tu nombre. ¿Por qué? Porque te recibí y me fui al mundo, me fui al pecado. Sino lo que dice es que gasté el dinero. Entonces él colocó el remordimiento porque gastó el dinero que tenía para la comida de la semana. Entonces, cuando nosotros tenemos un arrepentimiento, como lo hizo David, él tuvo un pecado, pero se arrepintió, se humilló. A él no le importó que Dios le... No, me quita el reino, quítamelo. Pero no me quites tu presencia. Ahí yo me

0: de hombres, personas que se apartan, ¿sí? Que en algún momento practican la santidad y de repente, o sea, dicen, no, me voy al mundo. Se cansan de practicar la santidad, de querer ser santos. Ese fue el caso, y lo dice la palabra en 2 de Timoteo 4, en el versículo 10, donde Pablo habla de un discípulo de él, un discípulo de Demas. Dice, porque Demas me ha desamparado amando este mundo. Imagínate, caminando con Pablo, siendo discípulo de Pablo, dice, amando este mundo, y se ha ido a Tesalónica. ¿Se ha ido a dónde? Al mundo. Hay personas que son tan bendecidos que no ven la bendición. Andan con personas de Dios, personas que le pueden dar un buen consejo, personas que son oportunas para hablarte, que te van a ayudar en cualquier momento. Personas de Dios, personas que de ellos va a salir es palabra de Dios. Y deciden de la noche a la mañana, o sea, se dejan cautivar por la tentación y toman la decisión y dicen, no, ya va, esto no es lo mismo. Esto es como que aburrido. Epa, ser evangélico es aburrido. Aquí está el problema de la gente que creen que nosotros estamos practicando alguna religión. Nosotros simplemente cambiamos nuestro estilo de vida. ¿Qué es lo que nosotros hacemos? Agradar a Dios. Ya nosotros no bebemos aguardiente, ya nosotros no andamos en esos lugares alborotados de discotecas, de tasca, donde está esa música que no alaba y glorifica el nombre del Señor. Nos sentimos bien, nos sentimos gozosos con esta transformación que hemos tenido en nuestras vidas. Nuestras mentes fueron renovadas a través de la palabra, fueron renovadas por lo que hemos recibido, por esos hombres santos de Dios que Dios ha enviado a nuestras vidas para poder ser renovados y ser cambiados.
1: Sí, el apóstol Pablo le dijo a Timoteo en la primera carta, capítulo 4, versículo 7, le dijo, ejercítate para la piedad. Uh-huh. Ejercítate para la piedad. Y Dios trae eso a mi mente y comienzo a buscar por acá. Uh-huh. Es un entrenamiento constante, implica esfuerzo diario, disciplina para formar hábitos santos. Por eso siempre digo, el que cayó, levántese. Tiene la oportunidad de restaurarse. Comparación útil. El ejercicio físico ayuda por un corto tiempo, pero la piedad es útil para todo. El versículo continúa diciendo, ejercítate para la piedad, porque el ejercicio corporal para poco es provechoso, pero la piedad para todo aprovecha. Enfoque correcto. Busca agradar a Dios de corazón y no impresionar a las personas. Cuando la persona practica algún deporte, busca impresionar. Uh-huh. Por eso la mayoría de las que van al gimnasio, las personas que van al gimnasio, van en franelilla, hay muchos espejos para estar viéndose, y no pueden ver un espejo, porque en todos los espejos se paran a ver el brazo, a ver cómo van. Entonces,
0: a ver los bíceps, los tríceps.
1: A ver los chocolaticos.
0: A ver los chocolaticos.
1: Las latas de chocolate que caen. Bueno, hay unos que tienen chocolate, pero con lata y todo.
2: Derretido. Un toronto.
1: Tambores de chocolate. Exacto. Pero bueno. Ay. Pastor, me están haciendo bullying.
2: No, entonces, la barriga.
0: Eva, yo no sé qué tiene el pastor aquí en el control.
2: No,
1: mire. Claro, porque él es flaco y tal. Ese hombre come 10 veces más que yo.
2: Este es
1: un pastor. Ese hombre come 10 veces más que yo. Los que me conocen saben que yo como poco a poco.
0: No, y es que no estoy gordo.
1: Poco a poco, seguro. Poco a poco se llega a leer.
2: Los dos no comemos lo que comemos.
0: El pastor Ismael, cuando está comiendo, él dice y practica la palabra. Una milla más.
2: Dale.
1: No, yo siempre termino de comer de último, no porque coma rápido.
2: No, que es un montón de comer.
1: Por eso, una milla más, pues.
0: Eso es mentira.
1: Vamos con música. No, vamos con música. Música y volvemos. Sí, vamos con
2: una canción. Lo vendieron.
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1: De vuelta, 11:32, 33 minutos, a punto de cambiar el reloj. Qué tema tan bonito, qué tema tan hermoso. ¿Dónde vives? ¿Dónde vive? ¿Vive en el cielo o vive en el mundo?
2: Para no equivocarse, Dios, y está a punto de cambiar el reloj. O sea, no le pueden decir nada que falta un minuto, bueno, y está a punto de cambiar el reloj. De una vez.
1: Sé que este tema ha debatido en los hogares, cualquiera que nos está escuchando, ha sido un tema de debate, ¿sí? Porque aquí es donde nos hacemos las preguntas y donde analizamos, nos autoevaluamos y nos hacemos las preguntas: ¿realmente estoy viviendo en santidad o realmente estoy honrando más al mundo, vivo más en el mundo? ¿Sí? ¿Estoy haciendo lo que le agrada al mundo, lo que no le agrada a Dios? Es bueno reconocer y saber que tenemos que agradar a Dios desde que nos levantamos. Dios tiene un propósito. Si tú estás viviendo, si estás respirando, si hoy vives, es porque tienes un propósito con Dios. No podemos olvidar en ningún momento que fuimos creados a imagen y semejanza de Dios. Tenemos que saber que Dios, ¿qué es lo que Dios quiere con nosotros? ¿Dónde Dios nos quiere mantener? Dios nos quiere mantener en santidad. Desde el principio vimos el caso de Adán y Eva, donde Dios los colocó. ¿Dónde colocó Dios a Adán y Eva? En un lugar santo, hermano. En un lugar santo, en ese Edén. En un lugar santo, pero ellos decidieron contaminarse e irse al mundo, y fue por esto que fueron expulsados de ese Edén. Es lo que hoy estamos viviendo, hoy en día, aquí en la tierra. Decidimos, conocemos la santidad, conocemos del Señor, recibimos a Jesucristo, vemos milagros, vemos tantas cosas hermosas que Dios hace en nuestra vida, y decidimos salir del Edén que Dios nos ha regalado para irnos al mundo a contaminarnos. Entonces, tienes que mantenerte. El problema está: ¿por qué una persona, después de ser santificada, una persona de conocer de Dios, una persona de estar cerca en la presencia, en el trono de Dios, donde Dios es santo, santo y santo, te apartas y te vas al mundo? ¿Qué es lo que está pasando? ¿Qué es lo que nos aleja? ¿Qué es lo que nos confunde para poder tomar esas decisiones?
3: Hace tiempo una mujer muy ligada a mi familia, su esposo, ellos servían al Señor, uh-huh, y su esposo se apartó de ella. Y ella comenzó delante de nosotros a llorar y dijo: yo pasé muchos años sirviendo al Señor con mi esposo, ahora él decide pecar contra Dios, yo también quiero hacerlo. Oh. Porque yo nunca sé lo que es tomar una cerveza por estar sirviendo al Señor. Y por, o sea, ¿qué está en tu corazón? ¿Qué hay en tu corazón realmente? ¿Una rabia contra Dios porque tu esposo te engañó y te dejó? ¿Una culpa? ¿O estás obligada sirviendo al Señor? ¿Estás obligado sirviendo al Señor? Cada quien da lo que tiene en su corazón. De la abundancia del corazón habla la boca. No lo que entra, dijo el Señor Jesucristo, es lo que contamina, sino lo que sale del corazón. Porque de tu boca salen los malos pensamientos, las malas intenciones, la procesa el cerebro, y tu boca es la que lo habla. Claro. Entonces, ten mucho cuidado cuando estés atravesando por un momento difícil. Ten mucho cuidado cuando estés pasando por una prueba, por una tribulación, por una tentación, de decir: pero es que yo, como que antes cuando estaba sin Cristo me iba mejor. Ahora, bueno, se me levanta este, se me levanta la familia, se me caen los negocios, fracaso en todas las cosas que hago, yo mejor sigo en la brujería.
2: Pero fíjate, ves algo diferente. ¿Qué hablábamos ahorita? ¿Qué decía el pueblo de Israel cuando estaba en el desierto? Y si nos vamos allá a Egipto, que estábamos mejor. Fíjate, un pueblo que estaba oprimido, siendo esclavo, eran látigos lo que llevaban, haciendo ladrillo, haciendo todas las edificaciones de Egipto, le mataban los hijos, le hacían de todo, y decían: ¿y si nos devolvemos a Egipto mejor?
1: Querían
2: mejor estábamos allá. Y Egipto representa eso, el mundo.
1: El mundo.
2: A veces Dios, Jesucristo, cuando lo recibimos, nos lava de todo pecado, nos limpia. nos así hace es. Nueva criatura y queremos volver atrás.
3: La meta del cristiano es reflejar el carácter de Dios y agradarle en la vida diaria, no buscar la aprobación de la gente. Mm-hmm. Mira, si tú quieres ser agradable al hombre y a Dios al mismo tiempo, vas a fracasar. Porque cuando eres agradable a Dios, hasta tu familia se puede levantar en tu contra. Pero Dios al final va a poner gracia en tu corazón para que esa familia que hoy te rechaza, esos amigos que hoy te rechazan, mañana busquen tu oración, mañana te busquen un consejo. Porque sencillamente, cuando estás decidido a agradar a Dios, no debe interesarte lo que la gente piense, que te aplaudan o te aprueben. No debes esperar que la gente te diga, oye, todo está bien, te felicito porque eres un hombre de Dios y bueno, nunca vas a tener problemas. Al que le vendieron ese evangelio, por favor, despiértese, porque ese evangelio de nunca vas a tener problemas, eso es mentira.
1: Eso es
3: el
1: falso.
3: Evangelio que nunca vas a tener preocupación y tribulación, eso es mentira, porque ahora te pasaste al bando de los hijos de Dios, al bando de Cristo, al bando de los enemigos del diablo y de las tinieblas. O estás en un bando o estás en el otro. Como dijo aquella mujer, yo nunca sé lo que es tomar, nunca sé lo que es fumar, porque yo todo el tiempo metida en la iglesia. ¿Para qué? Para que mi esposo me engañara, después de haber sido un pastor, para que me engañara. Oiga, ¿a quién le estás sirviendo?
2: ¿Al esposo o a Dios?
3: Porque donde está tu tesoro, ahí estará tu corazón.
1: Así es. Uno de los eventos más hermosos, significativos, que ha trascendido por los años, desde hace 2000 años para acá,
3: en tiempos inmemoriales,
1: es lo que nuestro Señor Jesús hizo por nosotros. No puedes tener santidad, no puedes lograr la santidad si no tienes un arrepentimiento y un reconocimiento a Jesús, nuestro Señor, que es el único que te puede conducir a la santidad. ¿Dónde está el detalle? El detalle está que Jesús vino a cumplir un propósito que cumplió, que nuestros pecados fueran perdonados. Y que mientras nosotros estuviéramos aquí en la tierra, permanezcamos en santidad, esperándole para cuando venga su próximo regreso. ¿Dónde está el detalle? El detalle está que hay personas que reciben a Jesús como Señor y Salvador. Sus pecados son perdonados. Es limpio de todo pecado, pero vuelven atrás. Vuelven atrás y siguen pecando. Pierden esta oportunidad, esta gracia, esta misericordia que proviene de Dios. O sea, no les importa, la dejan atrás. Esto es algo
2: está en ese juego que hoy pequé, mañana me perdona Dios.
1: Correcto.
2: Hoy pequé, mañana me perdona Dios. Y está así, hoy pequé.
1: Entonces, pastores, ¿qué debemos enseñar hoy? Que mientras vivamos en este mundo, vamos a estar en un mundo, así como decía el pastor Ismael, lleno de tentaciones que nos van a llevar al pecado. Pero ¿cómo vencemos estas tentaciones? ¿Cómo vencemos todos estos obstáculos, todo esto que viene a desenfocarnos y a querernos sacar de la santidad? La única manera es con comunión y oración con Dios. Es la única manera de poder soportar, recordar que hoy somos nuevas personas, que el viejo hombre, la vieja mujer quedó atrás, que hoy somos hechos nuevos, que ya nuestros pecados, todo fue limpio, somos renovados. Pero lo más difícil de cambiar y de renovar es nuestra mente. Pero la única manera de cambiar y renovar nuestra mente es con la palabra. Estar en comunión con Dios, permanecer allí delante de la presencia de Dios, para que evitemos la tentación y podamos ir atrás.
3: Ejercítate para la piedad. ¿Cómo practicamos la piedad? Número uno, leer la Biblia, estudiar la palabra de Dios para conocer su voluntad. Mucha gente está diciendo, Señor, háblame, háblame. Entonces quieren que aparezca una voz, hijo, es el momento de levantarte, te voy a bendecir. Y están esperando una voz audible de Dios, están esperando que Dios les hable con la Biblia cerrada. Si quieres que Dios te hable, abra la Biblia, hijo. Ahí habla Dios. Abre la palabra, estudia la palabra. Para conocer la voluntad de Dios necesitamos conocer qué dice Dios. Cuando el Señor dice, cuando te lleven a juicio, abre tu boca que yo la llenaré. Yo te haré recordar. ¿Cómo haces tú para recordar algo que no has leído? ¿Cómo haces tú para traer a memoria algo que no sabes?
1: Sí, así es.
3: Entonces necesitamos comer Biblia, nos decían en el Instituto Bíblico, come Biblia, come Biblia, come Biblia, porque cuando vas a hablar Biblia. Pero como no tienes Biblia en tu mente ni en tu corazón, cuando hables vas a hablar por lo que tú sabes, por lo que escuchaste de otro y no por lo que estás viviendo. Entonces, ejercítate para la piedad, lee la palabra, ora, habla con Dios y busca la fuerza, la ayuda de Dios de forma constante. Haz el bien, sirve a los demás con amor y con humildad y controla las palabras. Cuida mucho lo que hablas, con quién hablas y de qué hablas, aunque sea en privado. Cuida lo que estás hablando. Una fuente, dijo el apóstol Santiago, no puede echar dos aguas, agua dulce y agua amarga al mismo tiempo. Con la misma lengua no podemos bendecir y alabar a Dios y maldecir al hermano, maldecir a los vecinos, maldecir a la gente, insultar a este, insultar al otro. La santidad comienza por allí también. Santifica tu lengua, hermano. Mira, yo conozco una cantidad de gente que sirven a Dios y dicen más groserías que los que no son cristianos. Vulgaridades por esa boca, no porque estamos en Venezuela. No, pues yo no digo, yo estoy en Venezuela y soy venezolano y no digo grosería. Usted no me escucha diciendo una palabra vulgar y grosera. Ve sacando, hombre de Dios, ve sacando, mujer de Dios, esas palabras vulgares de tu boca, porque eres de Dios. Eso es mundanalidad. Así es. Todavía no se ha arrepentido la lengua. No se ha convertido la lengua. Convierte la lengua. Es lo único que te falta. El resto ya está bien.
1: ¿Qué dice Romanos 12:2? Romanos 12:2. No os conforméis a este siglo, sino transformaos por medio de la renovación de vuestro entendimiento. Uh-huh. El entendimiento viene por la palabra, Biblia, lo que tú estás diciendo. Correcto. Para que comprobéis cuál sea la buena voluntad de Dios. Agradable. Uh-huh. Y perfecta, hermano. Sí, necesitamos ser renovados por medio de la palabra. Hay que comer Biblia. Qué rico es comer Biblia. ¿Ah? Qué rico es cuando tú te sientas a leer la palabra. Eso es otra cosa, eso es otro tema. O sea, eso no es cualquier libro.
3: Yo estoy de acuerdo con lo que la gente dice. El que lee la Biblia, le lavan el cerebro. Sí. Por favor, déjate lavar el cerebro por la palabra de Dios.
1: Ahí viene
3: el
1: Espíritu Santo. Ahí viene de todo.
3: Se limpia todo. 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Bueno, entonces, 11:45 minutos. Ya va a cambiar, dijo Levi. 11:44, 45 minutos.
1: Mira, vamos con una canción. Yo tengo 43 aquí, no, tengo 44.
2: Ah, 44.
3: Okay. Se equivocó. No, es que 45. Cuando termine de hablar, llega a 45. No, mira, 44 todavía. Cuando termine de hablar, llega a 45.
2: Ya terminaste.
3: 0414-951-6645.
2: 0412-8354-018.
1: Y 0424-595-5555.
3: 11:45 minutos, vamos con música. Por eso te digo.

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1: 11:48 de la mañana. Este tiempo se ha ido, Hombres de Valor. Somos comunidad apostólica y profética, palabras de vida, bajo la cobertura de nuestro apóstol maestro Elio Franco y nuestra pastora Matía de Franco. 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Dales por gracia lo que hoy estás recibiendo, hermano. Comparte esta palabra. No lo hagas solamente el día de hoy, cuando vayas a releer, a estudiar nuevamente, a volver a ver la enseñanza, tienes la oportunidad de poderla seguir compartiendo. Ha sido un tema de mucho interés la mañana de hoy. Si vivimos en santidad o vivimos más en el mundo que en la santidad, nos ha edificado, nos ha enseñado, nos ha refrescado. Es necesario. Por eso la palabra está escrita, para que podamos releer.

0: releer y para que la palabra en cualquier momento renueve tu mente y pueda traer revelación a tu vida, porque hoy podemos leer algo, no lo podemos entender, no es el momento, no es el tiempo, pero mañana lo leemos y lo vamos a entender. Entonces, ¿de qué estamos hablando? Estamos hablando de la palabra de Dios. Esto está grabado, esto va a quedar diferido. Entonces usted tiene la oportunidad de poderlo republicar en otra oportunidad para que palabra, esta enseñanza pueda llegar a muchos.
1: Amén, así es. Fíjate lo que dice Primera de Juan, versículo 2, capítulo 2, versículo 9, del 9 al 11. El que dice que está en la luz y aborrece a su hermano, está todavía en tinieblas. El que ama a su hermano el que ama a su hermano permanece en la luz y en él no hay tropiezo. Si tú amas a tu hermano, no va a haber tropiezo en tu vida. Dice el 11, pero el que aborrece a su hermano está en tinieblas y anda en tinieblas y no sabe a dónde va, porque las tinieblas le han cegado los ojos. Quienes andan en tinieblas no pueden saber, no saben a dónde van, porque van tropezando. Es como que tú te coloques una venda en tus ojos. ¿Qué vas a hacer? Vas a tropezar. Asimismo es el hombre. Cuando no está en la luz, no vas a tener visión, no vas a tener revelación. Donde vayas, vas a tropezar en todos lados. Por eso es que viene el tropiezo, porque tus ojos están tapados y no puedes ver que estás haciendo mal, que estás pecando, que no estás caminando bajo los diseños divinos de Dios. Entonces es tan importante amar a tu hermano, amar a tu prójimo, hacer la voluntad del Señor, sujetarte. ¿Para qué? Para que no haya tropiezo. Porque dice la palabra que vas a estar cegado. Cuando tú andas en tinieblas, andas en oscuridad, no puedes ver nada. Donde camines te vas a tropezar. ¿Por qué? Porque no hay luz en tu vida.
0: Así es. Fíjate que seguro estoy, muy seguro estoy, porque la palabra así me lo mostró, de que sin santidad no vamos a ver al Señor. Entonces, fíjense, hermanitos, hermanitas, qué importante es mantenernos en santidad. Dios está permitiendo en este tiempo que tú y yo podamos disfrutar de este tiempo, de esta estadía aquí en la tierra, de este mundo en el que estamos viviendo, pero sin santidad no vamos a ver al Señor. Lo dice la palabra en Hebreos 12, capítulo 12, versículo 14. Dice, seguid la paz con todos, ¿sí? Y segundo dice, y la santidad, sin la cual nadie verá al Señor. Entonces es importante buscar la santidad, mantenernos en santidad, apartarnos de ese mundo pecaminoso, de esas tentaciones que te conducen al fracaso, que van a traer tribulaciones, desiertos, van a traer situaciones, conflictos, te van a desorientar, te van a sacar del camino, de la carretera, de manera que mantenernos en santidad nos mantiene alineado al propósito y a la voluntad de Dios.
2: Ángel, para la despedida, 11:53 minutos.
1: Así es. Bueno, queridos hermanos, busquen la luz. Dejen el mundo atrás. ¿Por qué? Para que no estén cegados, para que sus ojos no estén vendados. ¿Qué dice la palabra? ¿Qué dijo Jesucristo? Yo soy el camino, la verdad y la vida, y nadie va al Padre si no es por mí. Entrega tu vida a Cristo, obedece al Señor y tus ojos van a ser abiertos, vas a ser luz. En cualquier parte donde tú llegues vas a cambiar la atmósfera, porque va a llegar la luz del Señor a ese lugar. Así que deja el mundo atrás y entrega tu vida a Cristo.
0: Así es, bueno. 11:53 minutos de la mañana, ya el tiempo se nos fue, me despido, Pastor Lewis Suárez, las recomendaciones están dichas, aléjate del mundo, busca la santidad, porque realmente es lo que nos conviene en este tiempo.
2: Conviértete en luz en medio de las tinieblas, ora sin cesar, lee la palabra de Dios, busca la comunión, cumple el deber como comunidad, como miembro de este mundo, sin mezclarte espiritualmente con el mundo, aléjate del mal, ama a tu prójimo, confía en la gracia de Dios y levántate si has caído. No te desanimes por los errores, confía en el perdón divino y avanza día a día. Por eso, nuestra recomendación siempre va a ser El que cayó, levántese, hijo.
3: Así es.
2: El que cayó, levántese. Pide perdón, restaura y conviértete de tus pecados y dale la cara a Dios. Disfruta la presencia de Dios. Mientras estemos en esta tierra, tenemos la oportunidad de ser diferentes. Que nadie te juzgue, que nadie te censure, que nadie te señale. Porque Dios sabe el proceso que estás atravesando y Dios sabe que Él te llamó para servirle. Es el momento de avanzar y crecer. Por eso, no le digas a Dios cuán grande es tu problema. Levántate por encima de las circunstancias. Deja de llorar, de quejarte, de lamentarte. Levántate, sacúdete del polvo, vamos. Y es el momento de decirle ese problema lo grande que es tu Dios. 11:55 minutos. Feliz jueves para todos. El próximo jueves, Hombres de Valor por Betel 102.1 FM.
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5: 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Señor Jesucristo, presentamos delante de ti en esta hora a nuestra patria Venezuela, rogando, Señor, que tú puedas implementar en la vida de cada venezolano la paz, el amor y la concordia que debe reinar en nuestras vidas. Oramos en esta hora para que tú le des a Venezuela salida a todos los problemas y dificultades que estamos viviendo en este tiempo. Intercedemos también por cada uno de sus gobernantes, las personas que están en eminencia y tienen responsabilidades en la conducción política de nuestra patria. Rogamos en esta hora, Señor, por el presidente de la República, por el vicepresidente y por cada uno de los miembros del gabinete ejecutivo del presidente, por los gobernadores, por los alcaldes, por cada una de las personas que tienen la responsabilidad de conducirnos a la paz. Pedimos en esta hora que tú le des a ellos la oportunidad de conocerte y que ellos puedan corresponder a la responsabilidad que han recibido. Derrama tu bendición sobre Venezuela y permite que algún día Venezuela entera pueda llegar a conocerte. Lo rogamos en los méritos de tu Hijo amado Jesucristo. Amén. 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
1: Una vez escuché algo que cambió mi corazón y es que el principio de la mediocridad es la comparación, cuando empezamos a compararnos con los demás. ¿Qué tal si hablamos de eso hoy aquí en Día a Día?
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1: En Filipenses capítulo 3, versículo 14 dice la escritura: prosigo hacia la meta para obtener el premio del supremo llamamiento de Dios en Cristo Jesús. Un carpintero tenía un hermano que era un músico muy famoso. Cuando su hermano vino de visita a la compañía constructora donde trabajaba, el capataz le dijo: debe estar orgulloso de tener un hermano que el mundo entero conoce por su música. Luego, sintiendo que quizás había menospreciado a su empleado, agregó con torpeza: por supuesto, no todos en la familia pueden tener el mismo talento. Y el empleado le dice: usted tiene razón, mi hermano no sabe nada acerca de construir una casa. Tiene la suerte de poder contratar a otros para que las construyan. El músico afirmó y agregó: tanto mi hermano como yo trabajamos con las manos. Yo sostengo un instrumento musical en las mías y él un martillo en las suyas. Y esta es una lección que debemos aprender todos. No todos tenemos el llamado a transitar a través de esta vida por los mismos caminos. Si así fuera, no cabe duda que veríamos muy concurrido nuestro camino. Booker Washington, que escribió el libro Desde la Esclavitud, él dice allí en una de sus páginas: hay tanta dignidad en labrar el campo como en escribir un poema. La dignidad reside en el corazón y en la actitud del hombre, no en la descripción de su trabajo. Quiero que hoy puedas entender que no te tienes que comparar si hay uno que de repente se esfuerza más, si otro que tiene un trabajo de carpintero es menos digno que aquel que es influencer en las redes sociales. Hemos visto cómo todo este sistema de redes sociales está cambiando mucho la perspectiva de las cosas, haciendo ver que es más importante hoy en día ser un influencer, hacer cosas de verdad que no tienen sentido en las redes sociales para ganar fama, popularidad y dinero por cosas absurdas. Y una persona que está trabajando de constructor, entonces se esfuerza todo el día y de repente tú dirás: wow, yo me esfuerzo, yo hago esto, yo vendo tortas, yo vendo empanadas en la calle, yo hago tal y cual trabajo, yo limpio casas. De repente sientes que tu trabajo no te hace digno, y hoy quiero decirte que tu trabajo no dice lo que eres. Escúchame bien. Tu trabajo no dice lo que eres, porque hacer un oficio para poder conseguir dinero, eso no define quién tú eres. Tú eres lo que tienes dentro de tu corazón. Ahí está José, un buen ejemplo. José trabajó en la casa de Potifar y él fue excelente en todo lo que hizo, aunque lo culpó la esposa de Potifar de violación porque él no quiso acostarse con ella y fue mal puesto ante las autoridades. Él fue llevado preso y aún así en la cárcel llegó a ser el jefe de la cárcel de los presos, cuidando a los demás presos. No se escapó de la cárcel en ningún momento, sino que mantenía más bien la cárcel en orden. Entonces él hacía las cosas con excelencia. Después de eso Dios lo levanta y lo hace también gobernador de todo Egipto, pero en su corazón siguió siendo el mismo José. No importaba si estaba en la cárcel, no importaba si estaba en la casa de Potifar, no importaba si estaba en la casa de su padre o en el palacio gobernando toda una nación. Lo que mantenía en su corazón es lo que en realidad definía quién era él. Así que si tú estás trabajando, hazlo con excelencia, hazlo con excelencia, porque eso no define quién tú eres. Si tú estás vendiendo empanadas, si tú estás saliendo adelante en la calle y estás vendiendo caramelos, y si tú estás vendiendo y emprendiendo con cualquier negocio, vamos, avanza. Si eres un empleado y estás trabajándole a una persona, vamos, hazlo con excelencia. Que esa persona pueda decir de ti: qué tremenda persona tengo como empleado, qué tremenda persona Dios me ha dado y qué tu jefe pueda ser más bien bendecido por la obra de tus manos. Eso define quién tú eres. Así que no se trata en la vida de tu oficio, de lo que tú puedas hacer y realizar, sino de lo que tú eres en Dios, de la calidad de persona, que eso no se compra, ni se da en cursos, ni se adquiere por tutoriales en las redes sociales. Simplemente lo adquieres primeramente cuando conoces a Dios, cuando buscas a Dios, cuando buscas su palabra. Él te marca completamente con su identidad y comienza a brotar de ti el fruto del Espíritu completamente. Padre, en el nombre de Jesús te damos gracias por tu palabra hoy. Gracias, Señor, porque tú nos permites trabajar, tú nos permites laborar, tú nos permites hacer distintas cosas, y eso es una bendición. Gracias porque estás con nosotros en todo momento, ayudándonos para que podamos echar hacia adelante, Señor. Gracias porque tú nos bendices con oxígeno, con buena salud. Y Señor, perdónanos si nos hemos comparado y hemos permitido que la mediocridad entre en nuestros corazones. Gracias por amarnos tanto, en el nombre de Jesús. Amén. Gracias, Señor, te doy por este día, gracias por el nuevo día que nos regalas hoy, gracias por la provisión, gracias porque nada nos hace falta, gracias por nuestra familia, nuestros hijos, nuestro cónyuge, nuestros padres, gracias por la cama donde dormimos, gracias por la casa donde habitamos, gracias, Señor, por el trabajo que tenemos, gracias porque tú nos permites escuchar tu palabra y así poder crecer en fe, en el nombre de Jesús, amén. Que la paz de Dios, que sobrepasa todo entendimiento, guarde hoy tu corazón y tu vida en Cristo Jesús. 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Que la paz de Dios sea contigo, que Dios te continúe bendiciendo.
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1: ¿Sabías que Dios te quiere utilizar para que puedas ser una bendición para otros y que las demás personas puedan conocerlo a Él a través de ti? Hablemos de eso aquí en Día a Día.
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1: En Génesis capítulo 12, versículo 2 dice la Escritura: y haré de ti una nación grande y te bendeciré y engrandeceré tu nombre y serás de bendición. Un grupo de clérigos estaba reunido para decidir si debía o no invitar a un evangelista muy conocido llamado Dwight Moody para su ciudad. El éxito del afamado evangelista había despertado la atención de la iglesia en esa ciudad. Uno de los ministros presentes, que se decía no impresionado con lo que hablaban del predicador, comentó: ¿tendría el señor Moody monopolio sobre el Espíritu Santo? Y otro hombre calmadamente le contestó: no, pero parece que el Espíritu Santo tiene monopolio sobre el señor Moody. Y bueno, esto es una reflexión que debemos tener en cuenta, porque muchas personas a veces propagan ser poderosas en las manos de Dios y tener la llave del poder de Dios, tener una oración muy fuerte que resuelve todo y así por otras cosas más. Y bueno, a veces hemos escuchado mucho de este tipo de cosas en emisoras de radios, en televisión, en redes sociales. Y bueno, no queremos juzgar nada de eso, pero la mejor manera de que pudiéramos referirnos a ese tipo de personas que son instrumentos simples o instrumentos en las manos de un Dios que es poderoso en realidad, que todo lo puede y que tiene el placer en bendecir a aquellos que le obedecen y que en Él confían. Dios es maravilloso para poder bendecirte y utilizarte. Maravilloso también es oír a alguien decir que somos diferentes, que tenemos un semblante que irradia paz, que tenemos un brillo que disipa cualquier sombra, que testificamos. Verdaderamente creo que debemos ser un reflejo y que la gente pueda decir: wow, esta persona de verdad tiene un Dios poderoso, un Dios que proclama, un Dios que alaba, que es poderoso, y yo también quisiera tenerlo. Eso es poder ser de bendición. Así como Dios le dijo a Abraham: serás de bendición. Eso debe ser el máximo anhelo en nuestras vidas espirituales. Eso basta para que seamos felices y más que vencedores. Creo que cada uno de nosotros debe entender que ser de bendición va mucho más allá que palabras, sino en acciones. A veces no hay palabras para poder expresar a Dios lo suficientemente como lo van a hacer nuestras acciones. Una buena ayuda, el poder darle la mano a una persona que está en necesidad, suplir alguna necesidad financiera. Bueno, quiero decirte hoy que no hay depresión para aquellos que son una bendición, que no hay angustia y frustración para aquellos que son una bendición, que no hay derrotas para aquellos que son una bendición. ¿Ha usted dejado al Señor usar su vida por completo en diferentes áreas? ¿Ha dejado que el Señor te use de una manera diferente? ¿Has aceptado la dirección de Dios? ¿Has dado toda la gloria que le pertenece a Él? ¿O has sido consciente de lo que Dios ha hecho en tu vida? Bueno, quiero decirte que hoy debes entender, así como yo lo estoy entendiendo, que Dios debe tener el monopolio de nuestra vida. Sí, Él debe ser el único dueño de nuestra vida. Él debe ser el que domine nuestra vida y nuestras decisiones. Y cuando Él lo hace, todas las demás cosas comienzan a ser diferentes. Así que te invito a que dejes a Jesús gobernar tu vida. Te invito a que dejes a Jesús gobernar tu corazón. Entonces vas a ser de bendición, no solamente para tus familiares, no solamente para tus amigos, sino también hasta para personas que quizás no te conocen. Serás una bendición andante. Todos te mirarán y dirán: yo quiero lo que esta persona tiene, porque esta persona tiene un Dios poderoso y ha hecho cosas extraordinarias con Él. Así es, por más sencillo que tú seas, por diferentes circunstancias que has pasado y que quizás piensas en tu mente, Dios no me va a utilizar, cómo Dios puede bendecirme a mí que soy una persona tan distinta, que soy una persona que ha pasado por traumas y cosas difíciles. Claro que sí, Dios hasta utilizará los males que has pasado para poder traerlos como un testimonio de que Él te ha levantado, y podrás decir que la gloria postrera de tu vida será mayor que la primera. Padre, en el nombre de Jesús, hoy te doy gracias por tu palabra. Hoy estamos dispuestos delante de ti a ser de bendición para otros. Gracias te damos porque hoy, así como le prometiste a Abraham, también esa promesa es para nosotros. Tú, Señor, quieres bendecirnos y que nosotros seamos de bendición. Y para nosotros ser de bendición, hoy entendemos que debemos confiar en ti y poner nuestra mirada simplemente en ti. Gracias por tu palabra hoy, en el nombre de Jesús. Amén. Gracias te doy, Señor, por este día. Gracias porque hoy nos has hablado de una manera extraordinaria. Gracias por tus palabras. Gracias por bendecirnos, Señor. Gracias porque hoy hemos recibido de ti. Y gracias, Señor, porque sé que cada día te tenemos. Gracias por el pan nuestro, por la provisión, por librarnos del mal, por librarnos de la tentación. Gracias, porque tú, Señor, has dado tu vida para traer sanidad a nosotros y salvación. Gracias por nuestros familiares, gracias por el poder dormir y descansar bien, Señor, y despertar con energía. Gracias, Señor, estamos muy agradecidos porque no nos dejas en ningún momento. En el nombre de Jesús, amén. Que la paz de Dios, que sobrepasa todo entendimiento, guarde hoy tu corazón y tu vida en Cristo Jesús, y que el Espíritu Santo te guíe en cada decisión que tengas que tomar.
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